0: el que no sé, no, la garganta sí, pero bueno, el diafragma que tenemos en la garganta, ¿no? Y entonces el frenillo impide que la lengua se vaya hacia atrás y tiene, pues eso, ese frenillo de lengua, porque si no es un músculo que se podría ir para adelante y para atrás y
1: sin
0: en algún
1: ninguna
0: momento
1: duda, Antonio,
0: nos podríamos ahogar.
1: El creador nos hizo, pues eso,
0: muy bien,
1: una
0: nos hizo muy bien.
1: Perfecta. Queridos amigos, terminamos el programa de hoy porque el tiempo ya no puede
0: más. Ha sido
1: más.
0: Un placer.
1: Gracias, Ana, gracias, Antonio, gracias a todos vosotros. Continuamos entre amigos.
2: Otro ratito, que ahora tengo mucho trabajo.
3: Porfa, una nada más.
2: Bueno, pero solo una. Había una vez...

David y Katy eran hermanos. Era el mes de julio y ya habían terminado sus clases, por lo que se encontraban en casa muy aburridos, sin saber a qué jugar ni qué hacer. «Mamá», llamó David. «¿Qué pasa, David?», contestó la mamá desde la otra habitación. Al no recibir respuesta de David, la mamá fue a ver qué ocurría. «¿Qué quieres, David? ¿Por qué estás con la cabeza hacia abajo?». David contestó: «Es que me aburría viendo la televisión y decidí mirarlo al revés. Pero todavía es muy aburrido». La mamá sacudió la cabeza, saliendo del cuarto cuando la interrumpió un fuerte ruido al final del pasillo. «¿Qué fue eso?». David también corrió con su madre. Su hermana Catalina estaba allí, con un gran desorden sobre el suelo, con todos sus juguetes y un pequeño fuego con muchos papeles. La mamá preguntó que qué estaba haciendo, y esta contestó que como estaba aburrida. La mamá respiró profundo. «Bueno, estoy pensando que si estáis aburridos, yo podría daros un poco más de trabajo». «Mamá, ya hicimos nuestro trabajo», dijeron David y Katy. La mamá estuvo de acuerdo. Entonces quizá debieran recibir un regalo de Navidad antes de tiempo. Y diciendo esto, marchó hacia su habitación. Katy y David sabían que era mejor que no la siguieran. Se les hizo difícil contener su emoción. Su mamá era de las personas que compran regalos de Navidad durante todo el año y luego los esconden en un armario. Nadie podía entrar en ese armario. Pero a veces, en momentos especiales, la mamá sacaba algún obsequio para cada uno y decía que era una Navidad temprana. Al momento vieron cómo su mamá traía un paquete mediano. «¿Solo uno?», preguntó David. «¿Para quién es?». «Es para los dos», respondió la mamá. «Es para que lo compartáis y os garantizo que esto evitará que estéis aburridos». «¿Qué es?», preguntó Katy, mientras cogía la caja. «Es pesada». Mamá colocó la caja en su regazo y comenzó a hablarles. «Cuando yo era una niña, no teníamos 57 canales de televisión y programas infantiles todo el día. No teníamos radiocassette ni vídeos para ver en casa. Tampoco habían ordenadores ni juegos. Pero cuando nos aburríamos, siempre había algo que podíamos hacer». Mientras hablaba la mamá, los niños fueron abriendo el paquete. «Mamá, son libros». «Ya se terminó la escuela», dijo David, cruzando sus brazos sobre el pecho. «No tenemos que leer». Katy asintió. «Queríamos hacer algo divertido, no leer un libro». La mamá sacudió la cabeza. «Ya sabéis cuán divertido es cuando yo os leo. Ahora vosotros podéis leer. Además, estos libros no son libros cualquiera. Están llenos de hermosos relatos. Y no hay nada más divertido que leer un buen relato. Voy a hacer un trato con vosotros dos. Id cada uno a vuestra habitación y leed tres historias. Cuando hayáis terminado, venid a la cocina que os habré preparado una buena merienda».

Hattie se sentó en la cama y pensó, ¿cómo es posible que unas palabras en un papel puedan ser divertidas? Se preguntó. Dejó que el libro se abriera en un relato titulado «Corre, es una serpiente». Mostraba a una niña de rodillas sobre un camino y una serpiente que se dirigía hacia ella. «Me pregunto por qué no está corriendo», pensó Katy al comenzar la lectura. David también fue a su habitación, pero pensó que sería más divertido leer cabeza abajo. Y encontró un relato titulado «El ganador de último lugar». El cuadro mostraba a varios niños que recibían un premio como ganadores. Pero el rostro más alegre era el de un niño que no había recibido ningún premio. «¿Cómo puede estar feliz si llegó en último lugar?», se preguntó David. Comenzó a leer y no quitó sus ojos del papel, incluso cuando bajó las piernas y quedó acostado sobre el suelo. Terminaron su primera historia y pasaron las hojas de la segunda. Estaban tan absortos metidos en la historia que no oyeron a la mamá cuando les llamaba para la merienda. La mamá sonrió. En la cocina, David intentó hablar con sus dientes todavía clavados en su manzana. «Debieras leer la historia de la mofeta. Ese muchacho sí que se metió en problemas». «Tú debes leer la de misterio», dijo Katy entre mordiscos a su banana. «Nunca podrás imaginarte quién tomó el globo de la maestra». «No me lo cuentes», dijo David. «Yo quiero leerlo por mí mismo». «Entonces», preguntó la mamá con una sonrisa, «leer no es tan malo, ¿verdad?». Katy se puso las manos en la cintura. «Mamá, ¿por qué no nos diste los libros antes?». David estuvo de acuerdo con Katy. «Podríamos haber leído durante todo el verano». La mamá solo se reía y dijo, «ya me doy cuenta de que fue buena idea lo de adelantar la Navidad algunos meses».

0: historias. ¿Os ha gustado?
1: Sí, mucho. ¿Sabes más historias?
0: Sí, muchas más. Mañana, si os portáis bien, os contaré otra, ¿vale?

¿Sabías que los buenos pensamientos producen frutos de alegría y aumentan cada día la felicidad? Por eso, queridos amigos, queremos que por unos momentos os olvidéis de vuestras preocupaciones y os relajéis escuchando algo tan hermoso como esto. Bueno es alabarte, oh Dios, y cantar salmos a tu nombre, anunciar por la mañana tu misericordia y tu fidelidad cada noche. Cuán grandes son tus obras, oh Dios, muy profundos son tus pensamientos. ¿Creéis que si la gente por la mañana se levantara como los pájaros, cantando, dando gracias por un nuevo día, un nuevo amanecer, cuán distinto sería el vivir de muchos? Hay poca gente feliz. Durante años hemos escuchado a gente desgraciada, descarriada, rota y desarraigada, a enfermos, ancianos y solitarios. Hemos escuchado a hombres en medio de su bienestar que tenían cuanto deseaban y podían comprar cuanto soñaran, y que profundamente desgraciados decían: ya nada me dice nada, estoy harto.

consultorios, servicios psicosociales, médicos sociales, centros para higiene mental, psiquiátricos, asilos y hogares. Estos son modernas empresas de reparación humana.

ahora que el hombre dispone de todos los medios de vida, ya no tiene ganas de vivir. Ya no tiene ganas porque a causa de su pobreza espiritual, el hombre probablemente no podrá superar la situación del futuro. Lo sabe inconscientemente, pero huye del esfuerzo que cuesta cambiar radicalmente y tender a un nuevo estilo de vida. Las casas de los hombres están repletas, instaladas a todo confort. Les falta la alegría de vivir. Ojos y corazón están cerrados, ocluidos ante el milagro, ante el misterio de la vida de nuestro ser hombres.

Es importante que el hombre se dé cuenta antes que sea demasiado tarde y quiera ser libre para darse el sentido a la vida. Ser libre para gozar de tantas cosas bellas y buenas. Ser libre para ser feliz con una felicidad que es gratis.

Hacer hombres felices es el sueño de los hombres felices. Porque si eres feliz, lo único que te falta es la felicidad de los demás.

Tengo que deciros que leo algunos libros, pero después de la Sagrada Escritura, el libro que más me interesa es El Hombre Vivo. Soy como un grano de semilla en la mano para plantarla en tu corazón. Y al igual que el campesino, creo en cualquier semilla que pueda caer en tierra buena. Habrá lluvias y habrá sol, habrá tormentas y tempestades, y la semilla nunca verá la espiga. Pero creo en el Dios, que de cada semilla hace mil espigas granadas en campos de alegría por todo el mundo.

Querido amigo, en ti está la felicidad. De todas las energías del mundo, una sola logrará hacerte dichoso: la energía del amor. La dicha comienza en el fondo de tu corazón y tú continúas ofreciéndola cuando las personas se sienten bien a tu lado y son felices contigo, cuando permaneces amable, donde otros son irreverentes, cuando ayudas, donde no ayuda a nadie, cuando te muestras satisfecho, donde otros imponen sus exigencias, cuando ríes, donde todos permanecen sobrios, cuando consigues perdonar el daño que te hicieron.

En ti está la felicidad. Se suele decir, vaya soñador, solo porque aún crees en los hombres, en la vida y en que todo puede ser diferente. En ti está la felicidad. La dicha humana no es un producto del conocimiento o la técnica. La dicha humana depende de amar y ser amados, y de otras tantas cosas bellas que no cuestan nada.

Una flor necesita del sol para llegar a ser una flor. Un hombre necesita del amor para llegar a ser un hombre. Un poco de amor puede ser como una gota de agua que da fuerza a la flor para ponerse en pie otra vez. Un poco de amor puede curar a un ser humano. Curar a un ser humano significa ayudarle a recobrar el coraje perdido.

En el programa anterior vimos algunos de los principales riesgos de los medios de comunicación. Pero si hay un medio que destaca por posibilidades y uso en la actualidad, es Internet. Y en cuanto a sus peligros, el primer peligro de Internet podría ser el aislamiento en el que encierra a sus víctimas. Los padres deben tener presente que las comunicaciones en línea no preparan en absoluto a sus hijos para las relaciones interpersonales reales. Más bien lo contrario. En segundo lugar, debemos saber que algunos sitios web, salas de chat, etcétera, de contacto virtual, ofrecen contenidos inmorales, peligrosos, incitando a la pornografía, al consumo de estupefacientes, a la violencia, al racismo, a la anorexia o al suicidio, entre otros. En tercer lugar, a través de Internet, nuestros niños y jóvenes pueden entrar en contacto con alguien que quiera lastimarlos o explotarlos, aprovechando la información que previamente estos le den. Internet es aprovechada por innumerables desaprensivos para sacar dinero y otros beneficios de los incautos. Y por si fuera poco, existe gente perversa capaz de acosar a nuestros hijos con mensajes degradantes o dementes. Así, si nuestro hijo recibe mensajes o imágenes obscenos, peligrosos o indecentes, deben tener la confianza de informarnos. Y nuestro deber es denunciar de esto al proveedor responsable del servicio o a la policía. Para ayudar a los niños a tener experiencias online seguras y educativas, los padres debemos limitar el tiempo que pasan los hijos online y navegando en el Internet. Debemos enseñarles que chatear o participar en una sala de conversación con extraños comporta riesgos. Debemos enseñarles a no dar nunca información personal a desconocidos ni a sitios en el Internet. Nunca dar al menor el número de una tarjeta de crédito o cualquier otra contraseña que pueda usar para comprar cosas online o para tener acceso a servicios o sitios web. Enseñarle al niño que nunca debe ir a conocer en persona a alguien a quien conoció en línea si no es con nosotros. Recordarle que no todo lo que ve o lee en Internet es verdadero. Recurrir a los controles, servicios y programas que limiten el acceso a las salas de conversación, los grupos de noticias y otros sitios no apropiados. Permitir usar una dirección email solo cuando el menor sea lo suficientemente maduro y supervisar periódicamente los mensajes que manda y recibe, además de controlar su actividad en línea. Insistir que el niño obedezca las mismas reglas cuando use otras computadoras a las que tenga acceso, sea en la escuela, en la biblioteca o en casa de sus amigos. Finalmente, y a modo de resumen, como medidas de prevención en relación a los medios de comunicación y a las nuevas tecnologías, los padres y educadores podemos intentar proteger a los niños de las siguientes maneras. Primero, informándonos acerca de los programas que ven en la televisión, los juegos que practican, las páginas que frecuentan en Internet, etc., tomándonos el tiempo de mirar algunos con ellos para evaluarlos juntos. Segundo, limitando el tiempo dedicado a estos medios por la familia en general y estableciendo límites firmes a la cantidad de tiempo que los niños pueden estar sentados ante el televisor, jugando con sus juegos electrónicos o conectados a Internet, etc. Tercero, explicando a los hijos los criterios de selección de los programas de juegos, etc., que consideramos apropiados para su edad y educándolos para rechazar todo lo brutal, chabacano, sucio o grosero. Cuarto, negándonos claramente a dejar que los niños vean programas que contienen mensajes nocivos, violencia, pornografía, espiritismo, etc., cambiando el canal o apagando el televisor cuando se presenta algo ofensivo, explicándoles lo que hay de malo en el programa. Quinto, no comprando ni dando su aprobación a juegos o películas ofensivas y proponiendo en su lugar alternativas válidas. Sexto, aclarando a los niños pequeños que aunque el actor de la película o el personaje del dibujo animado no se ha hecho daño ni se ha muerto, tal violencia en la vida real resulta en dolor o en muerte y que los medios violentos no son aceptables para resolver los problemas. Y séptimo, contrarrestando la presión que ejercen los amigos y compañeros de clase, poniéndonos de acuerdo con otros padres, si es posible, para establecer reglas similares sobre el tipo de juegos y programas que permitimos, así como sobre la cantidad de tiempo que los niños pueden dedicar a estos entretenimientos. Al fin y al cabo, para evitar los peligros mencionados, nos conviene llevar a nuestros hijos a buscar la dirección divina.
ayuda incomparable, como veremos en el próximo programa de El Valor de los Valores.

0: Pues bien, estamos de nuevo con todos ustedes, amigas y amigos oyentes, para poder hablar con todos ustedes de cocina. Y para poder hablar de cocina tenemos a nuestra compañera Loli Caballero. Loli, bienvenida.
1: Hola.
0: ¿Cómo estás?
1: Muy bien.
0: ¿Qué receta nos has preparado hoy?
1: Pues hoy vamos a hacer una receta sencilla, sencilla. Vamos a hacer unas rosquillas de limón. Esto te va a gustar, ¿eh?
0: Sí, porque como sabes que yo soy goloso, sabes que me gusta el dulce.
1: Que te va a gustar.
0: Y sabes que me va a gustar. Amigas y amigos oyentes, cojan corriendo el papel. No, la libreta,
1: no.
0: El papel no, que luego me riñe. Dice, no digas el papel.
1: El papel se pierde.
0: La libreta y el bolígrafo. Cojan y anoten porque luego se les va a olvidar cuáles son los ingredientes. Loli, mientras van corriendo por la libreta y el bolígrafo...
1: El lápiz no, que se borra.
0: Y el bolígrafo, dinos qué de bueno tiene esta receta.
1: Uy, esta receta buenísima. Fíjate que lleva limón, y el limón tú ya sabes lo bueno que es para aquellas personas sobre todo que tienen anemia, que tienen afecciones circulatorias, porque ya sabes que el limón, si bien no tiene hierro, sí que ayuda a los vegetales que se toman en la comida, pues que se absorba mejor ese hierro vegetal por nuestro organismo. Y entonces al absorber más cantidad de este hierro, pues va a beneficiar, y sobre todo a las personas que padecen de anemia. Fluidificante, evita la trombosis, nos va a favorecer pues que se van a fortalecer nuestras venas, no se van a formar esos trombos, los va a diluir y nos va a favorecer. También es muy bueno para las personas que padecen de ácido úrico. Va a ayudar a que esos desechos orgánicos que hay en nuestro organismo, que por la orina tenemos que eliminar, pues va a favorecer esta eliminación de desechos de ácido úrico.
0: Ácido con ácido se combate. Yo creí que el ácido se combatía con alcalino,
1: ¿verdad?
0: ¿No?
1: Por eso lo he dicho, porque hay personas que dicen, uy, yo limón no, porque tengo mucho ácido. Pues no, es al contrario, ayuda a eliminar ese exceso de ácido que hay en nuestro organismo, de ácido úrico, ¿eh? El ácido úrico, como ya he dicho otras veces, es pues esos desechos que van quedando en nuestro organismo porque hemos tomado más proteínas de las que nuestro organismo ha necesitado, y entonces se va depositando y va formando pues eso. También para cuando hay cálculos renales es muy bueno el hacer la cura del limón. ¿Sabes cómo se hace la cura del limón?
0: Pues no.
1: Bueno, mira, si hay una persona que conozcas que padece de cálculos renales, sobre todo si estos cálculos están formados por sales úricas, pues se le puede recomendar esta cura porque le va a ir muy bien. Vamos a comenzar tomando el primer día, durante 15 días vamos a hacer esta cura. El primer día vamos a tomar, media hora antes de tomar el desayuno, el zumo de un limón. El segundo día, el zumo de dos limones. Y vamos a ir incrementando un limón cada día hasta llegar el séptimo día a 7 limones. Una vez que hemos llegado a los 7 limones, luego vamos a hacerlo a la inversa. Vamos a ir restando cada día un limón. Vamos a tomar después 6... 5, 4, 3, 2, 1 y terminamos. Y esto va a ayudar a que se eliminen estos cálculos renales. Esta cura de limón en ningún caso debe de hacerlo ni una persona mayor, ni una persona que padezca de descalcificación ósea, ni en niños. ¿Por qué? Porque esto no es demasiado. Sí que pueden tomar limón estas personas, pero no en tanta cantidad. Es mucha cantidad para estas personas.
0: ¿El limón se come el calcio?
1: No es que se coma el calcio, pero no es recomendable. Bueno, más que comérselo es que impide que se fije el calcio cuando se toma en exceso. Todos los excesos son malos. Sí que es bueno para estas personas que, como te decía antes, tienen estos cálculos que principalmente están formados por sales úricas.
0: Pero 7 limones...
1: El zumo de 7 limones...
0: Me da la impresión de que es una bomba, ¿no?
1: Pues no, es un poquito fuerte. Yo quiero decirte que comencé a hacer la cura y llegué a tomar 4 limones. No pude con más, pues porque mi estómago estaba delicado. Y entonces pues no puede tomar más.
0: Pues eso. Pero también tendremos que decirlo, aquellas personas que tengan un estómago delicado.
1: Sí, pues también, claro.
0: Que vayan con cuidado.
1: Sí.
0: Que vayan probando.
1: Primero hay que poner el estómago bien. Primero hay que poner bien el estómago y después se puede tomar,
0: Bueno, pues hasta ahora nos ha hablado de la cura del limón.
1: Pero ahora te voy a decir.
0: ¿Y la receta?
1: Una receta que pueden tomar los niños, medianos, mayores, todo el mundo, porque el limón que lleva, pues no es ningún exceso, ¿eh? Vamos a necesitar para hacer estas rosquillas, yo doy una cantidad, después si quieren más, pues ya saben que es aumentar ingredientes, ¿eh?
0: ¿Cuántos podemos comer de esas rosquillas de limón?
1: Pues depende del hambre que haya. Mira, vamos a necesitar 220 gramos de harina, 100 gramos de azúcar moreno, un huevo, un vaso de zumo de limón. De este limón que hemos sacado el jugo, primeramente lo vamos a rallar, la mitad, pues medio limón rallado, y un vasito de aceite. Podemos utilizar indistintamente aceite de oliva o aceite de girasol, ¿eh? Lo primero que vamos a hacer es rallar, lavar muy bien el limón, por si contiene impurezas, que seguramente que sí, en su piel. Lo lavamos bien lavado y lo rallamos. Y una vez que lo tenemos rallado, pues juntamente con el huevo lo vamos a batir muy bien batido, hasta que el huevo esté que tenga espuma, bien batido. Una vez que ya está bien batido, entonces le incorporamos el zumo de limón y el azúcar. Lo mezclamos todo muy bien mezcladito, y entonces le vamos a añadir la harina cernida para que no tenga grumos, para que se nos mezcle bien, y le vamos a añadir también un pellizquito de sal. Una vez que ya lo tenemos todo en donde lo vamos a amasar, lo amasamos bien, y entonces vamos a obtener pues una masa fina, una masa que no se nos pega en las manos, que no está ni seca, ni muy seca, ni blanda, ¿eh? Que la trabajamos bien.
0: Como otras veces has dicho que es masa como de pan, ¿no?
1: Más o menos, ¿eh? Si vemos que nos queda un poquito dura, pues bueno, le añadimos aunque sea 2 cucharaditas de agua, o si vemos que nos queda un poquito blandita, pues un poquitín de harina, pero vamos, con esta medida suele salir muy bien, ¿eh? Si no nos pasamos, sale muy bien. Entonces formamos las rosquillas y vamos a untar una bandeja para el horno. Primeramente la vamos a untar con aceite, y una vez que esté untada con aceite la vamos a espolvorear con harina. Y ya que está así la bandeja, entonces vamos a ir dejando encima estas rosquillas. Las introducimos al horno a una temperatura de unos 180 grados y en unos 20 minutos más o menos, cociditas, doraditas y buenas para tomar. Ya has visto que son muy sencillas de hacer.
0: Pues la verdad que sí, casi hasta me atrevo yo.
1: Pues claro, hay que comenzar con cositas fáciles. Ponte que seguro que están buenas. Luego me das y las pruebo, ¿vale?
0: No sé lo que pasará después, pero igual pruebo, sí.
1: Sí, sí, seguro que te salen, claro que te salen.
0: Bueno, pues amigos, ya lo saben, estas rosquillas de limón, de jugo de limón, que seguro que a los niños les va a gustar mucho, aunque como decimos en otros programas, los niños están muy mal acostumbrados a la bollería, pero igual que se educa el gusto en los mayores, pues tenemos que educar el gusto con los niños. Y si nos tenemos que levantar un ratito antes para hacerles almorzar en casa o para merendar en casa, en vez de decirle toma y cómprate el pastelito y ala, pues nos tenemos que acostumbrar, porque luego su salud va a ser la que lo va a sentir.
1: Pues sí, por supuesto.
0: Vamos a repetir, Loli, los ingredientes para aquellas personas que no han podido anotarlos, aunque me imagino que sí, porque les hemos dado tiempo de sobra para ir
1: a buscar
0: la libreta y el boli.
1: Pues vamos a necesitar 220 gramos de harina, 100 gramos de azúcar moreno, un huevo, un vasito pequeño de zumo de limón, corteza rallada del limón que hemos exprimido y un vasito de aceite, o bien de oliva o de girasol.
0: Bueno, pues así sencillo, muy sencillito, tiene una receta que seguro que va a encantar a los niños. ¿Sabes una cosa? A mí me gusta mucho pasar por las panaderías y en casa también, cuando se está terminando de cocer
1: el pan
0: y cuando se está terminando de cocer, pues no sé, las rosquillas estas, por ejemplo, o cualquier otra. Hace un olor
1: agradable.
0: Uy, qué bueno. Mira, me está entrando hambre. Así es que vámonos a comer, que ya me entra mucha hambre. Loli, nos vemos en la próxima receta, o mejor, nos escuchamos en la próxima receta.
1: Vale, adiós.
0: Y ustedes, amigos oyentes, ya lo saben, si quieren tener esta receta u otras más, lo tienen muy fácil. 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Nosotros les atenderemos gustosamente. Hasta siempre.

Érase una vez. Érase una vez un cuento leído con cariño. Érase una vez un cuento del que podíamos extraer interesantes lecciones para nuestra vida. Érase una vez.

La muñeca de maíz. Missy era una muñeca de maíz. Pertenecía a Teresa, una niñita que vivía en el campo cerca del río Mississippi. Teresa había llamado a su muñeca con el mismo nombre del río, pero como era muy largo, lo acortó y la llamaba simplemente Missy. Teresa pensaba que Missy era preciosa. En realidad, lo era. Missy fue la primera y única muñeca que Teresa había tenido en su vida. Y ella quería tanto a su muñeca que la llevaba consigo a todas partes donde iba. Missy estaba hecha de maíz. Sus brazos y sus piernas estaban hechos con palitos. Sus ojos eran dos grandes granos de maíz y su pelo era de barba de maíz. Hasta su vestido era de hojas secas de maíz que Teresa había teñido de diferentes colores con el jugo de varios vegetales. Solo su cuerpo no estaba hecho de maíz, sino que estaba relleno de algodón. A Teresa le gustaba mucho hacer cosas para Missy. La mayoría de ellas eran de granos de maíz que había cosido con aguja e hilo. A veces le hacía largas cadenas de otras semillas, como de las pepitas de sandía o de calabaza o de pepino, y otras veces usaba judías, habas o guisantes. A estas también a menudo las

bote para llevar a Teresa y a su familia a una zona donde no había peligro. «No pueden traer muchas cosas consigo», anunció la señora de la Cruz Roja. «Debemos dejar lugar para otra gente». Teresa abrazó fuertemente a Missy. «Pero Missy es una muñeca», dijo con lágrimas en los ojos. «Bueno, llévate tu muñeca contigo», dijo uno de los empleados de la Cruz Roja amablemente. Teresa envolvió alrededor de su cintura y también alrededor de la cintura de su muñeca algunos de los collares que había hecho Teresa. Creyó que le servirían para hacer muchas cosas. La familia de Teresa fue llevada a un campamento que había hecho para los refugiados que estaban en la zona de las inundaciones. Había 8.000 personas allí. Y todos los encargados estaban muy ocupados en proveerles alimento, mantas, colchones y ropa seca a los que lo necesitaban. Teresa llevaba a Missy consigo todo el tiempo y cuando los otros chicos se referían a ella diciendo «Missy, esa muñeca rara», Teresa se sentía triste. Teresa nunca antes había visto a tantos niños juntos. Además, había muchos juegos para jugar y algunas personas contaban historias y mostraban libros con figuras bonitas. A Teresa le gustaba la vida en el campamento. Finalmente terminó el invierno y el río comenzó a bajar. La familia de Teresa y las otras familias pudieron regresar a sus hogares. Limpiaron el barro de las casas que el agua había destrozado y pusieron la casa en orden de nuevo. La primavera había avanzado ya y era demasiado tarde para sembrar lo que habitualmente solían cultivar en esa región. Un día el papá de Teresa, mirando los campos, comentó: «La inundación se ha llevado todas nuestras semillas y lo que no ha sido arrastrado por el agua se ha echado a perder. Es demasiado tarde. Si tuviéramos algunas semillas, yo sembraría alguna cosa de todas maneras. El clima está propicio para sembrar una huerta». Teresa sabía que Jesús los ayudaría, así que se puso a orar. Al terminar su oración, una idea vino de súbito a su mente. «Tal vez Missy nos deje algunos de sus cinturones y collares», le dijo Teresa a su papá. «Y puedes tener todos los míos, si los quieres, papá». El papá la miró con una expresión de asombro. «Yo dije semillas, Teresa, para el huerto». Teresa sonrió y dijo: «Sí, yo lo sé, papá. Mis collares y cinturones y los de Missy están hechos de semillas, algunas teñidas de rojo y otras de verde y otras de azul, pero podrían crecer». Y Teresa le alcanzó sus collares, que eran de semillas, para que los viera mejor. El papá los observó y dijo: «Bueno, ¿los tenías cuando estuvimos en el campamento de la Cruz Roja?». «Sí, una de las enfermeras quería que yo los tirara. Me dijo que eran basura, pero yo no quise. Yo me puse a llorar y al fin ella permitió que los guardara. A mí sí no le gustan sus collares, pero yo estoy segura que a ella no le va a importar que tú plantes las semillas. Yo puedo hacerle otros el próximo año». «Está bien, Teresa», dijo el papá sonriendo. Teresa, con Missy en sus brazos, observó cómo su papá plantaba las semillas. En pocas semanas, los brotes del maíz comenzaron a aparecer. Algunas semillas no germinaron, pero otras sí. Había también brotes verdes de calabaza, de pepinos, de melones, de sandías e hileras de frijoles. Un poco más adelante sacaron algunas semillas de algodón que rellenaban el cuerpecito de Missy y también las sembraron cerca. Aquel otoño, cuando el papá vendió algunos de los productos que habían crecido, trajo del pueblo una hermosa muñeca para Teresa. Todos admiraron la nueva muñeca, pero ninguna, por más bonita que fuera, le parecía tan querida a la familia de Teresa como la pequeña Missy, la cual Jesús había utilizado para contestar la oración llena de fe de una niñita. Teresa se hizo nuevos cinturones y cadenetas y collares para sí misma y para Missy aquel otoño. Y mientras los colgaba en hilera en su casita de juegos, decía: «Uno nunca sabe cuándo puede venir otra inundación, Missy. Uno nunca lo sabe, así que los dejaremos colgados aquí por si nos pueden ser útiles». Queridos niños, aprended de esta niñita que sin tener nada utilizó lo más natural, como son los granitos

de ciertas plantas para poder después ayudar a sus padres y tener de nuevo una vida cómoda. Acordaros siempre de orar a Jesús, que Él trae a nuestra mente ideas que pueden sernos de mucha utilidad. Hasta el próximo programa. Adiós.

Recientemente se ha descubierto que los escritos de Joseph Wagoner y Alonso Trevor Jones son como una mina de oro abandonada, una mina de verdades y buenas noticias. Casi en cada página de la Biblia vieron una buena noticia. De todo esto resulta algo conmovedor que hace vibrar el corazón para siempre. Es fácil ser salvo y difícil estar perdido si comprendemos hasta qué punto la buena noticia es buena. Es con inmenso placer que presentamos estos deliciosos bocados cotidianos de buenas noticias. Pueda producir a todos vosotros tanto placer oírlas como a nosotros reunirlas y llevarlas a vuestros oídos. La acusación ha perdido el proceso. Leemos en el libro de Génesis en el capítulo 3 y versículo 15. Pondré enemistad entre ti y la mujer, y entre tu simiente y la suya. Esta te herirá en la cabeza y tú le herirás en el calcañar. Una vez que Satanás obtuvo el control de este mundo y después de la declaración de Dios, pondré enemistad entre ti y la mujer, Dios no ha cesado de llamar a las personas de las filas de Satanás hacia su autoridad. Muchos han venido en todas las épocas. Satanás le ha acusado de injusticia, argumentando: yo he conquistado a esta gente, me pertenece en todo derecho, y tú les conduces y les atraes hacia ti. ¿Qué has hecho para intervenir en el lugar en el que yo he ganado? De este modo, Satanás no cesa de acusar delante de Dios día y noche a aquellos que Dios ha llamado de este mundo hacia él, como leemos en el libro de Apocalipsis en el capítulo 12 y versículo 10. Satanás ha declarado: estos son mi propiedad, mis legítimos súbditos, están cargados de pecado y son totalmente malos. Pero tú les llamas a salir, les justificas y les propones presentarles delante del universo como si nunca hubieran sido malos y pecadores. No es justo, son pecadores, son malos, son exactamente como cada uno de nosotros. Este acusador se presenta como el fiscal general de un tribunal. Tiene la intención de acusar a todos sus súbditos que se encuentran en esta situación y pedir que sean devueltos a su autoridad. Eso es lo que los propietarios de los esclavos tenían por costumbre hacer en los Estados Unidos en la época de los esclavos fugitivos. Según él, el argumento era correcto, digno de ser presentado con una apariencia de derecho justo, porque las investigaciones aún no habían terminado. La batalla no había sido librada, ni la victoria ganada, al punto que su argumento, representando la acusación, no fuera destruido. Pero Jesús vino a este mundo para demostrar que tenía derecho a hacer todo esto y que además era justo. Fue en la debilidad como entró en el proceso con Satanás, para retomar por derecho la dirección de su reino perdido. La promesa de la victoria debía ser puesta a prueba por el conflicto abierto en la carne.

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1: Hola amigos, bienvenidos a Fauna Manía. Aquí nos encontramos nuevamente con todos ustedes para hablarle del mundo de los animales. Estamos Diego Romero y Loli Caballero. Hoy vamos a hablarles del gorila. Ríen, se enchupan el dedo, juegan, reciben premios y castigos. Las crías de los gorilas llevan una existencia placentera en las selvas africanas. La vida cotidiana del gorila no debe diferenciarse demasiado de la que debieron de llevar los primeros seres humanos. Su nombre se ha ligado muchas veces a la mitología y nadie se puede olvidar de creaciones literarias como la del célebre King Kong o el grito de Tarzán con su repiqueteo de los brazos contra el pecho imitando los temibles aullidos de los gorilas. Sin embargo, son unos seres muy pacíficos y bien simpáticos, tanto si están en parques zoológicos como le ha sucedido a Copito de Nieve, el único gorilo blanco que se conoce en el mundo y estrella del zoo barcelonés, como en las intrincadas selvas del corazón de África, donde los inmortalizará la película Gorila en la niebla. Hoy escucharemos cómo viven los gorilas, que llegan a ser familias con estrechos lazos y con estrechos sentimientos y muy responsables de sus hijos.
2: Mamá gorila tiene a su bebé rápidamente y sin dolor. Para el parto se aparta del grupo en compañía de otra hembra y trae al mundo a un gorilita débil e indefenso.
1: Este bebé acaba de entrar con su nacimiento en una familia de 20 miembros y que está muy protegido por un enorme gorila macho con la espalda de color gris plateado. Pues los gorilas son los simios que forman agrupaciones muy estables y con unos sentimientos muy definidos.
2: El recién nacido tiene un color rosado en su cara, en sus orejas, en las manos y en los pies, mientras que el resto del cuerpo está cubierto por un corto pelo negro. Pero a los 8 días, el bebé gorila ya tiene el color chocolate de los mayores, y el pelo le crece con gran rapidez, dándole un divertido aspecto de osito de peluche.

0: las 9 semanas, el gorilín ya empieza a gatear. Pero mientras no pasen unos meses, mamá gorila seguirá desplazándose de un lugar a otro con bastante dificultad, ya que tiene que llevar al pequeño sujeto con una mano. Cuando cumple 4 meses, la madre se lo coloca a la espalda y así ella puede moverse con más facilidad. Pero a la menor señal de peligro, la madre lo recupera inmediatamente contra su pecho o contra su vientre, y el instinto del pequeño lo hará acogerse con mucha fuerza a su madre. A las entre 4 y 6 meses, el pequeño gorila empieza a dar sus primeros pasos a 4 patas, y al alejarse un poco de su madre, también lo hace él solo, momento este en el que sus hermanos mayores aprovechan para incorporarlo a sus juegos. Pero si la madre advierte algún peligro para el pequeño, acaba con los jueguecitos rápidamente.
1: El pequeño gorila estará obligado a ir a la espalda de la mamá. Cuando el grupo se desplaza, tendrá que hacerlo así, hasta que tenga 1 año. Y es a partir de este momento cuando el gorila juega intensamente, corriendo detrás de los otros, mordisqueándose, abrazándose, en una especie de lucha libre entre risas y algún que otro gemido. Entonces la madre acude rápidamente cuando oye gritar a su cachorro y coge a su pequeño y nuevamente se lo lleva lejos de los demás. Pero claro está, este no se va a conformar con que su mamá se lo lleve, sino que se escapará y volverá a recuperar otra vez a sus compañeros de juego.
0: El gorilita sigue mamando hasta los 3 años, porque la madre se lo prohíbe, deja de mamar, que si no, posiblemente seguiría más tiempo. Pero eso sí, sigue durmiendo junto a ella hasta la edad de 5 años. A los 9 años ya será un adulto, y entonces decidirá si se queda con el grupo o si decide hacer carrera por sí solo y formar una familia.

0: Loli, dinos cómo se llama el gorila.
1: Bueno, el gorila sabemos que se llama gorila, pero científicamente se llama gorila gorilla.
0: ¿Gorila?
1: Gorilla.
0: Gorilla.
1: Es bastante parecido, ¿no? Con tres subespecies. Está gorila de costa, gorila de tierras bajas orientales y gorila de la montaña.
0: ¿Y los lugares por donde frecuenta estos
1: su hábitat,
0: animales?
1: Sí, pues mira, su hábitat son las selvas tropicales del África, Guinea de la costa, también está Zaire, que son los de tierra baja, y también está los de Uganda y Ruanda, que son los que más viven por las montañas. Primero están los de la selva y después ya...
0: Estos animales en alimentos se encontrarán muy fácil, ¿no?
1: Pues como son herbívoros, sí que encuentran alimentos, pero cuando tienen dificultades también pueden llegar a comer insectos.
0: O sea, que se adaptan a cualquier cosa, ¿eh?
1: Cuando el hambre aprieta, uno come lo que sea, ¿no?
0: Bueno, y como se adaptan a cualquier tipo de alimento, pues comen mucho, se harán grandes también, ¿no?
1: Sí, mira, su tamaño puede ser pues como el de un humano, ¿eh? Puede medir 1,80 de alto y puede también pesar 180 kilos, o sea que lo comparamos con el ser humano, 80, un poco más,
0: también,
1: ¿no? Un poco más de peso. La hembra es un poquito más pequeña, puede llegar a medir 1,5 metros, pero el peso son 90 kilos. Y en cautividad sí que pueden hacerse algo más grande, más gordos. Pueden llegar a pesar hasta 300 kilos.
0: ¿Eso en cautividad?
1: En cautividad, claro, como no se mueve.
0: La falta de ejercicio.
1: Claro, ahí es donde se nota el régimen alimenticio.
0: Claro. Y bueno, ¿cómo se conserva esta especie?
1: Pues está en grave peligro de extinción, especialmente el de la montaña, ya que los cazan, claro, para los cazan como trofeos, como souvenirs, ¿eh? Este animal es muy perseguido. También son muy perseguidas las patas de este oso, la piel, el cráneo, todo él, ¿eh? Así es que está... Los agricultores también los persiguen porque, claro, acechan a sus cosechas, sus animales, y entonces son perseguidos,
0: claro.
1: Y están en periodo de extinción, sobre todo esos, los de la montaña.

0: Bueno, Diego, es mucho lo que hemos estado hablando acerca del gorila, ¿verdad?
1: Sí, hay muchas cosas que llaman la atención de este animal, ¿eh? A mí, por ejemplo, me ha llamado la atención de que gatea. Primero gatea y luego termina andando, ¿eh? Poco más adelante.
0: Revés, ¿eh?
1: Empieza gateando y luego...
0: Sí, además lo hace a edad temprana.
1: Sí. ¿Eh?
0: A mí me ha llamado también la atención lo familiares que son, cómo viven en familia, ¿eh? Cómo sí. se acogen entre ellos.
1: Y la madre no lo suelta...
0: Fácilmente. Otra cosa que me ha llamado también la atención, Diego, es que a los 3 años es ya... ya no es amamantado, ¿eh? La mamá ya lo retira porque si no, él continuaría. Dice, pero no, ya bastante. Dice,
1: tú búscate
0: tienes
1: la vida
0: que comer
1: ya,
0: tú solo.
1: Que ya.
0: Pero a pesar de eso, sigue durmiendo al lado de su madre hasta los 5 años.
1: Claro.
0: Sigue necesitando ese calor de
1: el
0: la madre.
1: El calor necesita el cariño. Pues nada, amigos, esto ha sido todo por hoy. Hemos hablado acerca de este animal, que es el gorila, y les invitamos al próximo programa, que hablaremos sin duda ninguna de otro animal también, que aprenderemos cosas interesantes. Hasta luego, amigos.

Tal como decíamos en el programa anterior, la disciplina cristiana no está encaminada a castigar, sino a corregir para redimir. De ahí que en su aplicación conviene tener en cuenta algunas condiciones. En primer lugar, debemos aclarar con el niño que estamos disciplinando la naturaleza de su equivocación o de la falta, no a él, así como las razones de la disciplina que proponemos. En segundo lugar, debemos tener en cuenta la dignidad de la persona de cada uno, escuchando todos los argumentos de las partes implicadas. Evitemos, en todo lo posible, acusaciones infundadas. Recordemos que las flores no se abren en la borrasca, sino con la caricia del sol. En tercer lugar, y muy importante, nada de castigos públicos, ni sanciones colectivas de carácter ejemplar, ni castigo corporal. No son justas. Procuremos que la reprensión o el castigo no empujen al desaliento o al deterioro de las relaciones, procurando, a través del diálogo, que el niño entienda la razón de esa reprensión. Y por último, hay que dejar siempre abierta la puerta a la esperanza, es decir, a la recuperación y a la reconciliación. Para Dios no existen casos perdidos. Y es que reprender y corregir equilibradamente nunca ha sido fácil. Por eso he aquí algunas pautas importantes para reconducir al niño correctamente. 1. La reprensión debe estar dirigida al acto equivocado, no al niño. Y debe estar enfocada a reforzar la conciencia moral y a enmendar el comportamiento, no a castigar. 2. La reprensión tiene que tener en cuenta la edad, el temperamento del niño y las circunstancias del error. 3. Antes de reprender, verificar si el niño ha actuado deliberadamente o no. No es lo mismo un error cometido sin querer que algo hecho a propósito. 4. Conservemos la calma y el autocontrol en todo momento. Es muy útil elevar una breve oración a Dios para calmarnos y pedirle que nos ayude a ser justos y equilibrados. 5. Evitemos gestos violentos que produzcan temor y nunca alcemos la voz. Si nosotros gritamos, ellos gritarán. Inconscientemente les estamos educando más con nuestros actos que con nuestras palabras. No hay que responder nunca airadamente a la insolencia. Busquemos el modo de dialogar de forma serena. Quien se enfada, pierde. Es un error amenazar con castigos excesivos de difícil cumplimiento, porque la injusticia provoca rebelión. Evitemos, pues, reprensiones humillantes, especialmente delante de otros, porque no deseamos dañar la autoestima del niño, sino corregirlo. Podemos alentar, pero nunca forzar el reconocimiento de la falta. El niño tiene que reflexionar sobre lo que ha hecho por sí mismo y darse cuenta él mismo de su error. Al aplicar cualquier sanción, hagámoslo con ponderación, prudencia, justicia y afecto. Pensemos, tal y como lo haría Jesús. Y es que la disciplina eficaz tiene sus requisitos. No debemos perder nunca de vista que su objetivo es formar buenos hábitos de higiene, de orden, trabajo, estudio, etc. Esto se facilita a través de la creación de un ambiente de cariño y confianza que favorezca las conductas responsables, evitando por encima de todo aplastar la voluntad del niño, pero tampoco permitiendo que se salga con la suya. Más bien, busquemos persuadirlo con razonamientos que él puede entender, siempre sin burlas, ni ironías, ni amenazas o comparaciones que pueden herirle. Es importante que no le exijamos nunca nada que vaya en contra de sus convicciones. Debemos ser equitativos y justos o se rebelará. Y muy importante, evitar siempre las interferencias de terceros, ya sean amigos o parientes, porque suelen provocar la formación de frentes divididos en la familia o en el grupo. Y por último, he aquí un resumen con algunas pautas que los padres y educadores no deberíamos olvidar para la aplicación de una disciplina constructiva. 1. Reflexión. No basta pedir obediencia cuando lo que se desea conseguir es la enmienda de la conducta. 2. Respeto. No se trata de doblegar, forzar o imponer reglas. La decisión del niño solo es educativa si es libre. 3.
afecto. Los sentimientos y las emociones refuerzan las convicciones. Y cuatro, recordemos que pretendemos una acción coherente con los valores que hemos inculcado. Luego, no se trata de hacernos obedecer, sino de convencer y motivar. Espero que estos consejos te sean útiles. En el próximo programa del Valor de los Valores, nos centraremos en la familia como base de la transmisión de valores. Hasta pronto.

0: Pues así es, amigos, estamos en nuestro programa de ¿Sabías qué? Y estamos con Pablo Armero y con Ana Ribeira. ¿Qué tal estáis? ¿Dispuestos? ¿Preparados?
1: Sí, sí, sí. ¿Eh? Intrigados.
2: A ver, este,
0: echamos de menos a Antonio, que es el que suele llevar la sección.
2: ¿Con
0: pero bueno,
2: qué nos sorprendes hoy?
0: Pues fijaros, hoy os voy a hablar de animales. Y como está aquí Ana, pues yo he pensado en las vacas.
1: Ah.
0: Porque Ana es de Galicia. Y Galicia es uno de los mayores productores de leche de toda España. No sé si sabíais, me ha llamado mucho la atención, que las vacas que son nombradas por sus dueños, o sea, esas vacas a las que los dueños les ponen nombres, son las que producen más leche. ¿Lo sabíais?
1: Es curioso. Yo no lo sabía, pero allí es muy habitual que le pongan nombre a las vacas. La amarela, la roja, sí, sí, allí las vacas tienen nombre.
0: Eso es, no solamente es bonito, sino que además es útil. Porque fijaros, un estudio realizado en Reino Unido indicó que las vacas que son tratadas cariñosamente por sus granjeros producen más leche que las que permanecen en el anonimato. El estudio, que fue llevado a cabo por científicos de la Universidad de Newcastle y en el que participaron más de 516 granjeros del Reino Unido, revelaba que las vacas que recibían un nombre de sus propietarios producían, fijaros, 214 litros más que el resto. Ahí es nada, ¿eh? Dos de cada tres granjeros aseguraron que conocían a todas las vacas de su cabaña y un 48% concordaron que el contacto humano positivo era beneficioso para la producción lechera.
2: Bueno.
0: Sí, sí, según decía el artículo, lo importante es tratar a las vacas como si fueran personas. Es lo que afirmaba Dennis Giff, propietario de vacas en las proximidades de Newcastle. Y como un ser humano, pues supongo que cualquier ser vivo al que se le trate bien responde de manera positiva.
2: La verdad es que me parece un insulto, ¿eh? Tratar a las vacas como seres humanos, sinceramente. Es decir, que yo creo que tienen derecho a ser tratadas como vacas, ¿eh? Para no...
0: Hombre, que a veces tratamos bien a los seres humanos.
2: Para no
0: también
2: rebajarlas a nuestro trato, ¿no? Pero bueno, está bien, está bien. Pues mira, no, la verdad es que hay cosas que tú dices, bueno, y de verdad serán, porque las oyes, las comes, pues, y eso será verdad, pero bueno, oye, si hay estudio que poniéndole nombre y acariciando a la vaca da más leche, pues nada.
0: Pues acaricia la vaca.
2: Pues acaricia la vaca, oye.
1: Tienen nombre, eso doy yo fe, además es que son los nombres de las vacas, ¿eh? O sea, Marela no es un nombre de una persona, es el nombre de la vaca, la pinta. Normalmente hacen referencia a sus colores, ¿eh?
0: Claro.
1: Al amarillo, a las que son así, a betas.
0: Porque acordarse cuando un granjero, ¿cuántas vacas debe tener una persona allí en Galicia?
1: Los hay que tiene muchas, ¿eh?
0: 100, 200, para acordarte de los nombres.
2: Yo he visto explotaciones ganaderas en Galicia de vacas, bueno, incontables, es decir, inmensas, inmensas, inmensas.
0: Bueno, pues desde luego una vaca que esté contenta y a la que la traten bien, seguro que da más leche, ¿eh? Que la alimenten bien y que la cuiden, eso cualquier ser vivo. Bueno, pues vamos a seguir hablando de vacas, porque fijaros, hay otra curiosidad de este ¿Sabías qué? De hoy, que dice así, ¿sabías que las vacas son como las brújulas porque siempre miran hacia el norte? Esto me ha dejado un poco chocada.
2: No.
0: Sí, nunca me he fijado a dónde
2: son
0: miran las vacas.
2: Como personas y brújulas, pero es que no le va a quedar a la vaca nada. Pobrecita. A ver,
0: pues sí,
2: mira,
0: sí,
2: hacia el norte.
0: Este curioso descubrimiento ha sido posible gracias a la tecnología de Google Earth, pues a través de imágenes satelitales, un grupo de científicos alemanes y checos han constatado que las vacas están como dotadas de una especie de brújula interna. Dice que cuando los científicos compararon imágenes recopiladas de los 5 continentes, pudieron observar, por ejemplo, que los bovinos están más orientados hacia un eje norte-sur, mientras que las vacas en todo el mundo están colocadas siempre paralelas entre ellas. Curiosísimo. Dice que al principio algunos campesinos atribuían esta alineación al viento, pues porque las vacas se posicionarían así para protegerse de él. Pero la realidad es por lo visto totalmente diferente. Dice que las vacas nunca pierden el norte debido al campo magnético terrestre. Así que ya sabéis, si algún día os perdéis y no lleváis brújula, le preguntáis a una vaca dónde está el norte.
2: Y queremos hacerlas como los seres humanos, que nunca encontramos el norte.
1: Bueno, os podéis imaginar lo que voy a hacer yo estas vacaciones de Navidad cuando vaya a Galicia.
0: Cómprate una vaca.
1: Ponerme a mirar para dónde miran todas las vacas, yo ahí con mi brújula, a ver si es verdad o no. Ya os lo diré.
0: Tú lo constatas, ¿eh, Ana? Nos
2: vale,
0: constatas,
2: Ana, y a la vuelta, nos cuentas a ver la vaca gallega, qué orientación tiene, aparte de la buena leche.
0: Eso, y además disfrutará de esa leche estupenda. Si nos traes un cartoncito, tampoco te vamos a decir que no, ¿eh?

0: Me vais a pedir un quesito ahora también.
1: Ay, un quesito. Mira, mira, pues ahora que lo comentas.
2: Mira, vamos a dejar el tema. Vamos a dejar el tema. Que le echo de menos, ¿sabes? Me gusta mucho el de tetilla.
0: Hombre, claro. Sí.
2: El queso gallego de tetilla es fantástico.
1: Oye, pues yo un vasito de leche con un poquito de miel, yo nunca le digo que no, ¿eh? Porque es que la miel también es muy saludable. La miel es muy sana. Y como todos sabemos, pues la miel tiene mucho que ver con las abejas. ¿Sabíais que las abejas ven las flores amarillas de color azul?
0: Uy.
2: Oye, ¿y eso cómo
1: son
2: se...?
1: Son disléxicas.
2: ¿Y eso cómo se sabe?
0: ¿Y las de color azul, pues, de qué color
1: sí
0: las
1: no los, ese sí que es un sabías que.
2: Porque claro, si yo soy disléxico y yo no veo los colores, yo puedo decir, mira, yo ese color lo veo, claro, el rojo lo veo ver.
1: Igual decir, resulta que hablan y no lo sabían.
2: De hecho, yo tengo un familiar que cuando conduce, como no distingue los colores, el semáforo, sí, lo distingue por la posición de la luz, no
0: la
2: por el
0: de
2: color
0: arriba,
2: de la luz.
0: Medio,
1: como alguien
0: se
1: lo cambie,
2: sí,
1: vamos,
2: sí,
1: listos.
2: Es decir que, pero bueno, él puede decir, yo eso no lo veo. Pero ¿cómo le han preguntado a una oveja?
1: Esto,
2: a una abeja, perdón.
1: Pregúntale a los científicos. Esto es muy complicado. Esto se sale del sabías qué.
0: Bueno, pues fijaros, las abejas, además de ver las flores amarillas de color azul, que es una curiosidad muy interesante, por lo visto deben visitar unas 4.000 flores para poder fabricar una cucharada de miel.
1: Uy.
0: Así que cada vez que estemos tomando una cucharadita de miel con esa leche
1: el
0: estupenda.
1: Esfuerzo que tiene.
2: Oye, y mira que la miel está 4.000. buena, ¿eh? Y mira que la miel está buena, ¿eh?
0: Sí, está riquísima.
2: A mí me encanta.
0: Está riquísima. Pero bueno, tienen su parte dulce, ¿verdad? Que es la fabricación de la miel, pero también tienen su parte
1: laboriosa.
0: Amarga. No, bueno, sí, la laboriosa también, pero la amarga, ¿eh? Yo no sé si alguna vez os ha picado una abeja, pero claro, cuando está en peligro, ataca con ese aguijón que se rompe y se queda dentro. Y bueno, ya se mueren, pero a ti te duele que no veas.
2: Sí, se me ha picado. Pero
0: sí, ¿no?
2: Claro, se murió,
0: sí,
2: por picarme.
1: Yo casi me muero también del dolor.
0: Ay, ay, ay. Y hay gente, hay muchísimas personas que son alérgicas a las abejas. Esto hay que saberlo.
2: Y a las avispas.
0: Sí, sí, es importante. Pues no sé si sabíais también, otra curiosidad de este sabías que de hoy, que en cada colmena viven entre 40.000 y 50.000 abejas. Sí, sí. Y tienen una división social. Tienen las reinas, las obreras y los zánganos. Como sabéis, las obreras son las que buscan alimento de las flores. Y luego la reina, pues es la que, bueno, la que manda. Sí, la que reina, sí, suele pasar.
2: ¿Y los zánganos?
0: Los zánganos, pues bueno, están ahí para ayudar con los huevos, a criar las larvas, etcétera. Pero a la reina se le fabrica una sustancia muy especial que se llama jalea real.
2: Uh-huh.
0: Y que es muy beneficiosa, ¿eh? Para nosotros, para los seres humanos. Tiene un montón de propiedades muy buenas, muy buenas. Bueno, pues seguimos con más ¿sabías qué? Y vamos a seguir hablando de animales voladores, pero en este caso nos vamos de uno muy chiquitín a uno de los más grandes, el águila real.
2: Oh,
0: ¿habéis visto alguna vez un águila real de cerca?
2: Es un animal impresionante.
0: Pero grande, ¿eh?
2: Impresionante.
0: Se llegan casi a los 2 metros con las alas extendidas. Tremenda. Bueno, pues si decíamos que las abejas ven las flores amarillas de color azul, que es una curiosidad, las águilas ven una liebre a 2 kilómetros de distancia.
2: Además, en vertical, es decir, de arriba a abajo.
0: Imagínate, imagínate, ¿eh? A 2 kilómetros. Yo, si a 100 metros no veo,
1: pues
0: bueno,
1: yo,
0: a 50.
1: Yo aquí con mis gafas, que no
2: y,
1: veo.
2: Y,
1: ¿no?
2: Yo, y imagínate yo con las gafas, que yo no veo ni con gafas, es decir, que... Pero está
0: pero
2: bien,
0: que estaría bien eso de ver, sí, a 2 kilómetros de distancia.
2: Pues no sé si sería bueno. Porque
0: no, porque hay mucho cotilla, ¿no?
2: Para ver lo que hay que ver en este mundo, tampoco. Pero bueno, cuando
0: no,
2: Dios...
0: Pero muchas cosas bonitas también.
2: Cuando Dios nos hizo como nos hizo, supongo que tendría un plan para nosotros.
0: Bueno,
2: supongo.
0: Hay algo bonito también de las águilas, que también es curioso e interesante. Fijaros, las águilas pasan toda su vida con el mismo compañero o compañera, criando una familia al año. ¿Eh? Eso de los animales que van cambiando de pareja, pues estas no, estas se quedan siempre con el mismo.
1: Las águilas y muchas aves, ¿eh?
2: Sí, sí. Si os dais cuenta...
0: Algunos pingüinos también, los pingüinos...
2: En los animales ha pasado igual que con el ser humano. Es decir, el pecado y los siglos de pecado han cambiado ciertos comportamientos. Y lo mismo que hay personas que cambian de matrimonio muchas veces en su vida, hay animales, pero todavía quedan, o todavía quedamos, en reductos que seguimos pensando que creer en el matrimonio no es casarse 8 veces, sino una.
0: Desde luego que sí, desde luego que sí. No se puede comparar. Bueno, pues del águila pasamos a la anguila, ¿eh? Un juego ahí de palabras, solamente cambiamos una letra, pero qué diferentes son los animales, ¿eh? La anguila es este pez que parece como una especie de serpiente. Pues fijaros, todos los años hacen un viaje desde el río donde viven hasta el mar, que es donde ponen los huevos. Y cuando nacen las crías, tienen que remontar de nuevo el río. O sea, hacen justo lo contrario que los salmones. Es curioso, yo esto no lo sabía de las anguilas.
2: Por eso se encuentran en el camino, ¿no?
0: Sí, ¿no? Y se saludan. Dice, ¿a dónde vas? Para arriba y tú para abajo.
2: Son muy ordenados.
0: Sí, sí, sí, sí.
2: El tráfico de los ríos.
0: Y seguimos con peces, porque el bacalao, por ejemplo, es capaz de poner 7 millones de huevos.
1: 7 millones.
0: ¿Dónde los tiene?
1: Pues mira, no lo sé, pero ahí los debe tener. Muchos más que otros peces. Por ejemplo, el arenque solo pone 50.000. Claro, tampoco...
0: El tamaño, ¿no?
1: Exactamente.
0: La proporción.
1: El tamaño importa. A pesar de tantos huevos, solo unos pocos sobreviven porque muchos animales se alimentan de estos huevos. El bacalao, si no se pesca antes, puede llegar a vivir 20 años. Imaginaros todos los huevos que puede poner si cada vez pone 7 millones de huevos. Pues una barbaridad. En 20 años... En fin. Otro pez, que es un pez, aunque parezca lo contrario, un tanto extraño, es el caballito de mar.
2: Ah, un pez es precioso.
1: Muy raro, con el que vamos a terminar el Sabías Qué de hoy, pero es un pez muy raro, pero muy bonito. Tiene una pequeña aleta en la espalda que le sirve para impulsar su cuerpo y poder moverse. Después del apareamiento, la hembra pone los huevos en una bolsa que el macho tiene en el vientre y seguidamente nacen las crías. O sea que este es un buen padre, es un pez buen padre.
0: Vaya.
1: Esto me ha gustado, ¿eh? Me ha resultado interesante, curioso y...
0: Comparten bueno, las tareas, muy bien.
1: Exactamente, aplicable a los seres humanos.
2: Efectivamente, efectivamente.
1: Hay que cuidar del hogar.
2: Pues nada,
1: está aquí.
2: La verdad que hemos disfrutado hoy del mar, ¿eh?
1: Sí.
2: Citamos a nuestros oyentes para el próximo día, a la misma hora, en esta sección de ¿Sabías qué?

¿Dónde puso Dios el amor? Hay ocasiones en que nosotros como seres humanos pensamos que teniendo todo lo material ya somos felices, que teniendo dinero lo hemos logrado todo. Hoy día somos capaces de conseguir todo lo material si nos lo proponemos. Hay quienes solo viven para eso, para adquirir cosas, y se pierden la vida que pasa frente a sus narices. ¿Es real que el dinero da la felicidad o es una mera cortina de humo que nos aleja de la verdadera felicidad que se encuentra justamente en todo lo que no se puede comprar con dinero? Existe algo que pocos tienen y sin embargo les hace los seres más ricos del mundo, algo que siempre el ser humano ha buscado y pocas veces logra encontrar. Las personas que lo han logrado y lo conservan, lo cuidan y lo respetan son realmente las personas más ricas y más felices de la Tierra. ¿Quieres saber qué es? Es el amor. Cuenta una leyenda que Dios al crearnos quiso colocar amor en el ser humano, puesto que Dios es amor y el hombre fue hecho a su imagen. ¿Dónde lo pondré?, se preguntaba. Ya sé, lo pondré en su mente. Podrá sentir cariño y dar cariño. Podrá expresar lo que siente aunque no pueda explicarlo. Lo sentirá, pero no lo podrá tocar. Un sentimiento que ni la ciencia podrá explicar. Podemos vivir sin apenas recursos. Podemos vivir con frío y con calor. Podemos vivir mejor o peor, pero no podemos vivir sin amor. Qué pena que hoy la felicidad de amar y sentirse amado quede relegada por la ansiedad de poseer, de tener cosas materiales, y olvidemos desarrollar lo único que puede hacernos felices de verdad, el amor a los demás. Phil Bosmans lo expresó maravillosamente cuando afirmó: "La felicidad es como un eco en el fondo de tu corazón que solo responde a la entrega de ti mismo". Dios lo sabía, por eso todos sus mandamientos, todos sus consejos para que vivamos mejor se resumen en dos: ama a Dios sobre todas las cosas y a tu prójimo como a ti mismo. Cada día somos menos felices porque cada día vivimos más solos, más aislados, más independientes, cada día más materialistas, más superficiales, más vacíos. Ojalá, querido amigo, seas lo suficientemente inteligente para no permitir que las cosas te alejen de las personas.

0: Hola. ¿Cómo estáis? Bienvenidos todos a este programa que con tanta ilusión, tanto Miguel como yo, hacemos para vosotros y también para nosotros, porque aquí aprendemos todos. Bueno, Miguel, hoy vamos a hablar no de una, sino de varias.
1: Sí, hoy vamos a dar unos pequeños toques a varias plantas para solucionar problemas desde los pies hasta la cabeza.
0: Pues sí, porque desde luego llevamos muchísimos programas y yo creo que ya prácticamente, creo que hemos hablado, si no de todo, de casi todo. Pero, por supuesto, cada programa siempre intentamos aportar algo nuevo, algún conocimiento nuevo que ha salido, algo que no sabíamos y hemos aprendido, ¿eh? Porque de las plantas nunca se sabe suficiente. Siempre se puede ir aprendiendo y sacando nuevas fórmulas. Entonces tendremos que aprender a cuidarnos de nosotros mismos, escogiendo siempre lo que más nos conviene. Hay una planta para cada parte de nuestro cuerpo. Bueno, una planta no, hay muchas más. Pero hoy vamos a hablar concretamente solamente una por cada parte de nuestro cuerpo, ¿eh?
1: Sí, yo aconsejaría que cogieran lápiz y papel, porque vamos a hablar de varias plantas y como vamos a hablar un poquito de cada ella, pues
0: claro.
1: Si quieren anotarlo, pues mejor.
0: Pues también, sí, porque sus principios activos ayudarán a regular el funcionamiento de nuestro organismo, así es que nos tenemos que decidir a vivir con la naturaleza a nuestro favor. Empezaremos por la cabeza. Vamos a destacar, hay muchas, pero destacaremos el ginkgo biloba. Sus componentes actúan favoreciendo el riego sanguíneo, ya que mejora la fortaleza de nuestras venas, ayudándonos así a evitar varices, feblitis, piernas cansadas y sobre todo a conseguir un mejor riego sanguíneo en nuestro cerebro, con lo que resultará beneficiosa nuestra memoria y se evitan vértigos, cefaleas, pérdidas de equilibrio y otros trastornos, ¿eh? Esta hierba la podemos encontrar tanto en hierba para hacer infusión, como en extracto o en comprimidos o cápsulas.
1: Bien, y ahora vamos a hablar una para el corazón, ¿eh? Para aquellas personas que tengan problemas de corazón, ¿eh? Esta planta es muy indicada. Yo la verdad es que estimo mucho esta planta porque es silvestre, se cría por nuestros campos y la verdad es que no le hacemos mucho caso, y si la gente realmente conociera esta planta, pues la apreciaría por sus beneficios, ¿eh? Bueno, pues esta planta, el espino blanco, que se llama también majuelo, aquí podemos llamar también sireretes de pastor, le llamamos aquí. Bueno, pues sus componentes la hacen muy útil en casos de taquicardias, ¿eh? Arritmias, palpitaciones y otras afecciones gracias a sus propiedades cardiorreguladoras, o sea, que regulan los problemas del corazón. Habitualmente también se usa para ayudar a regular la tensión arterial en estados de nerviosismo, ¿eh? O sea, cuando la tensión es por problemas de nervios, esta planta también está indicada, ¿eh? Pero sobre todo para problemas de corazón, ¿eh? Esta planta fortalece el músculo cardíaco, ¿eh? Además hace trabajar bien el corazón y regula la tensión, el flujo sanguíneo, y
0: la regula tanto para la alta como para la baja, ¿eh?
1: Sí, porque la alta pues calma el sistema nervioso y regula las taquicardias, el ritmo cardíaco, y la baja, pues si está baja de tono, pues al regular el tono cardíaco, pues también la pone a tono, ¿eh?
0: Ahora vamos a inclinarnos por la equinácea, que es para nuestras defensas. Sus componentes son especialmente útiles para tratar enfermedades infecciosas como gripes, resfriados, faringitis y un largo etcétera, gracias a sus propiedades
1: inmunoestimulantes. Inmunológicos.
0: También se pueden encontrar en comprimidos, en extracto y en hierba para hacer infusión.
1: Y ahora vamos a hablar de otra planta también muy conocida, de aquí, que es la salvia. Bueno, pues la salvia es una planta que sobre todo la podemos apreciar todos, pero sobre todo las mujeres, y es porque esta planta resulta ideal para aliviar los dolores de la regla, que tantas mujeres padecen. Regula la menstruación y combate los trastornos de la menopausia. También ayuda a solucionar el problema de la menopausia. Además es un excelente antiséptico, o sea, es útil para tratar las faringitis, afonías, y se emplea para hacer gargarismos. También puede ayudar a regular el proceso de sudoración, o sea, aquellas personas que sudan, pues esta planta le ayudará a eliminar, a que suden menos. También esta planta pues es muy buena para el sistema nervioso, es muy buena para la circulación, y sobre todo si comemos algo que nos sienta mal, la verdad es que si tomamos esta planta o nos asentará la comida o la sacaremos, o sea que es una planta que nos va a ir de maravilla.
0: Yo la consideraría la reina de todas.
1: Sí, hay un dicho que dice: ¿de qué podrá morir el hombre teniendo salvia en el jardín? O sea, pues que sí. Si tenemos salvia en nuestro jardín, pues la podemos utilizar para todo.
0: Bueno, ese refrán quizás no rime mucho, pero sí que sabemos que es verdad. Ahora nos vamos a parar en los riñones. Y para los riñones hay muchas, pero vamos a destacar la arenaria. Posee propiedades diuréticas y sedantes que actúan sobre el aparato urinario, siendo especialmente útil para tratar infecciones urinarias y piedras en el riñón.
1: Y ahora vamos a hablar otra para los huesos, aquellas personas que están delicadas de los huesos, pues esta planta les va a ir muy bien, y es la cola de caballo. La cola de caballo se trata de una planta que es diurética por excelencia, pero gracias a su riqueza en sales silíficas, o sea, el sílice, el mineral, que es también una excelente aliada de los huesos, ya que el silicio estimula la actividad de los fibroblastos y los osteoclastos, o sea, que son las células que fabrican la matriz y el colágeno que forman el hueso.
0: Bueno, y ahora vamos a lo que más nos molesta a las mujeres: engordar. Eso no queremos, por nada del mundo. Bueno, pues vamos a destacar en ella el fucus.
1: Que es un alga.
0: Es un alga, más que una hierba, es un alga. Es una hierba de mar, ¿no? Sí. Podríamos decir. El alga fucus. Su potencial adelgazante le viene dado de su alto contenido en yodo, que estimula la función tiroidea y lo que hace es eliminar grasa y eliminar líquidos. También tiene suaves propiedades laxantes y también saciantes, y las podemos encontrar tanto en infusión como en extracto o como en comprimidos.
1: Bien, y tenemos otra también muy buena para, en este caso, para la digestión, para hacer las digestiones. En este caso es el anís verde. Sus componentes actúan mejorando la función digestiva y evitando meteorismos, o sea, gases o aires. También la colitis, aerofagias, flatulencias, como hemos dicho, inapetencias. Cuando tenemos un problema digestivo, el anís verde nos va a ir muy bien, sobre todo para aquellos niños pequeñitos, que cuando son muy pequeñitos y no pueden tomar muchas cosas, pues el anís verde va muy bien, para los gases, cuando tienen dolor de barriguita.

0: Y ahora vamos a hablar otra para el hígado, ¿eh? Para aquellas personas que quieran solucionar un poco el problema del hígado, pues vamos a hablar del cardo mariano. El cardo mariano es un cardo que se cría por estas zonas también, sobre todo al lado de los caminos.
1: Que pincha mucho.
0: Y es una planta, pues claro, que la gente pues le molesta, porque pincha y... Pero la verdad es que es una maravilla para... Es de las únicas que puede regenerar nuestro hígado. Su riqueza, especialmente en silimarina, convierte el cardo mariano en una planta indicada para cuidado, regeneración y desintoxicación del hígado. Además, por su riqueza en principios activos, resulta una buena ayuda para corregir las digestiones pesadas causadas por disfunciones del hígado. O sea, que todo lo que sea del hígado, el cardo mariano sería una de las mejores plantas que podemos encontrar.

0: Y ahora, como hemos dicho tantas, ¿verdad?, para que se nos quede un poco mejor, no vamos a decir las propiedades, pero, o sea, todo lo que ellas hacen, pero sí que vamos a recordaros para qué sirven. Empezaremos por el jingo, que como hemos leído, es para el cerebro.
1: El espino blanco, para el corazón.
0: La equinacia, para aumentar las defensas.
1: La salvia, pues para el ciclo menstrual, para las mujeres, y también para las digestiones.
0: La arenaria, para los riñones.
1: La cola de caballo, para nuestros huesos.
0: El fucus, para adelgazar.
1: El anís verde, para nuestras digestiones. Y el cardo mariano, para nuestro hígado.
0: Bueno, pues más o menos hemos dado un pequeño toque a todo nuestro cuerpo. Esperemos que algún día, pues, podamos decir, ah, pues sí, esto sí que es verdad, ¿eh? Y me ha hecho efecto. Eso pues es nuestro deseo. Bueno, siempre sería mejor que no tuvieran el problema, pero bueno, suponiendo que alguna vez lo tengan, pues si prueban, verán cómo esas plantas son muy amigas de nuestro cuerpo. Bueno, y terminaremos pues despidiéndome de ti, Miguel, pues dándote las gracias por estar aquí ayudándome, y ir descubriendo poco a poco todas las propiedades de estas maravillosas hierbas que están por ahí por el monte, esperando que nosotros vayamos a pedir su ayuda, ¿no?
1: Sí, la verdad es que son tan agradecidas que a veces, y tan fáciles de conseguir que no hacemos caso.
0: No, a veces no se le da la importancia, pero ahí están, como diciendo, probad y veréis la eficacia. Pues también muchas gracias a todos vosotros por estar ahí, y quisiera pues deciros que si alguien desea hacer alguna pregunta o conversar con nosotros por algo, pues simplemente tienen que llamarnos al teléfono 965-52-53-79 o en el correo electrónico info@radio77.off, y ahí estaremos esperándoles. Gracias por estar ahí y hasta otro programa.

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1: Hola amigos, ¿qué tal estáis? Nosotros preparados para ofreceros nuestro espacio Secretos de familia. El tema de hoy es muy importante. Las familias necesitan expresarse el cariño y hay muchas familias que no lo hacen. Yo lo titulo este espacio El cariño terapéutico. A muchas parejas que vienen a mi consulta de terapia familiar les pregunto: ¿tú lo amas? ¿Tú la amas? Y después de unos momentos de duda responden sí. Después les formulo otra pregunta: ¿y cómo se lo demuestras? Observo que algunos hombres se inquietan y se mueven en la silla antes de responder. Algunos me dicen: ya lo sabe. Está bien que ya lo sepa, pero dime, ¿cuándo fue la última vez que le miraste a los ojos con ternura, la abrazaste y le dijiste te quiero? Eso es para los jóvenes, me dicen algunos. Bueno, creo que desde que éramos novios, me dicen otros. ¿Y cuánto hace que estáis casados? Pues unos 20 años. ¿Me estás diciendo que hace 20 años que no le expresas el cariño a tu esposa? ¿Cómo ha podido sobrevivir vuestra relación sin el alimento afectivo? Este caso es muy común. Personas que dicen amar, pero que apenas expresan su amor. Lo que sienten y lo que expresan van por caminos diferentes. Se quedan solo en el sentimiento interno, sin la expresión externa. ¿Cómo puede ver nuestra familia el amor si no se lo expresamos? ¿Acaso pueden leer nuestro interior? El cariño debe ser expresado de forma clara, para que el otro lo reciba de manera concreta. La expresión de los afectos es muy saludable, tanto para quien los da como para quien los recibe. Ambos se sienten bien y refuerza la aceptación mutua, la seguridad, la confianza y la autoestima. Se crea un clima de intimidad agradable para ambos y da calidez a la relación. Y si eso es así, ¿por qué hay personas a las que les cuesta tanto expresar lo que sienten? Más de un paciente me ha confesado que la causa está en su familia de origen. Cuando eran niños, nunca vieron a sus padres abrazarse ni besarse. Familias anafectivas. Y claro, familias anafectivas producen hijos anafectivos, incapaces de expresar sus afectos cuando son adultos. Un aprendizaje que siempre estamos a tiempo para comenzar. Las relaciones familiares son un intercambio de estímulos, positivos o negativos, que modelan nuestra vida. Las palabras, los gestos, las caricias, las miradas, los gritos o los silencios. Hay una autora que yo aprecio mucho, que es Elena de Guay, que dice que el amor debe expresarse en los hechos. Necesitamos el contacto físico. Los animales de sangre caliente necesitan el contacto físico para mantener estables sus constantes biológicas. Los animales que viven aislados sufren más enfermedades. Su salud es más débil y mueren antes que los otros. Los humanos también necesitamos ese contacto físico afectuoso para el equilibrio de nuestra personalidad. La proximidad entre las personas disminuye la agresividad, mejora el estado de ánimo y ayuda al equilibrio psíquico y físico del organismo. Por el el contrario, si disminuimos nuestras muestras de afectividad, nos hacemos más lejanos y huraños. Desde que nacemos necesitamos para crecer y sobrevivir el afecto, la ternura, la caricia, la mirada, la palabra, el gesto, el contacto de quienes nos aman. Las investigaciones recientes dicen que si a un niño le faltan las caricias, se produce un retraso en su desarrollo psicológico, emocional, intelectual y físico. La falta de amor es la causa principal de una buena parte de las enfermedades psicológicas que van en aumento en Occidente. La angustia, la depresión, la neurosis e incluso la psicosis nacen en alguna medida de esta carencia.

La expresión de los afectos, especialmente de los físicos, ayuda a prolongar la vida y a protegerse de numerosas enfermedades. Si la familia se manifiesta frecuentemente su cariño con besos, caricias, abrazos, miradas tiernas y frases cariñosas, se evitarán muchos conflictos. Eso actuará como terapia contra la falta de comunicación, la rutina, los malos entendidos y las discusiones, y la convivencia será mucho más agradable. Elena de White sigue diciendo: el amor no puede durar mucho si no se le da expresión. Necesitamos las caricias. Hace más de 20 años, Claude Steiner elaboró la interesante teoría llamada economía de las caricias. Desde entonces muchos han investigado los efectos que ejercen las caricias sobre el ser humano. Los doctores Chapin, Bowley, Spitz, Banning y otros nos muestran que solo necesitamos las caricias, sino que sin ellas nos sentimos mal hasta el punto de poder enfermar e incluso morir. El hambre de amor tiene tanta influencia en el organismo humano como el hambre de alimentos. Cuando un ser humano no recibe la cantidad mínima necesaria para sobrevivir, entra en un proceso de enfermedad y de muerte. Steiner dice que si no recibimos caricias, se pone en marcha un mecanismo de supervivencia instintivo que nos lleva a demandarlas a cualquier precio. Preferimos recibir caricias negativas antes que no recibir ninguna. Preferimos la bofetada a la ignorancia, el grito a la apatía, el sufrimiento a la nada. Eso explica que haya personas que se dejen maltratar, que justifiquen al maltratador y que se culpabilicen ellas mismas. O niños rebeldes que con su agresividad reclaman cariño y atención de unos padres ausentes. Pero no solo sufre quien no recibe caricias, sino que también sufre quien no las expresa. En una investigación realizada en la Universidad de Stanford, dirigida por James Gross, se dice: suprimir la expresión del afecto conlleva altos costos psicológicos, sociales y de salud. Las personas anafectivas son más infelices, se sienten más aisladas, viven con mayor estrés psicológico, les aumenta la presión sanguínea, les disminuye la inmunidad fisiológica y aumentan las emociones negativas como la tristeza, el disgusto, la ansiedad y la vergüenza. Todo ello disminuye su capacidad de actuar y manifestar una actitud negativa hacia la vida. Cuando nos expresamos cariño, estamos más alegres, nos sentimos bien y actuamos con más eficacia. Las caricias son imprescindibles para sobrevivir. Somos más humanos gracias al estímulo, la caricia, la ternura, la comprensión, la compasión y la gratitud. Elena White afirma que el amor se hace visible y audible cuando se expresa. Ella dice: el amor debe verse en las miradas y los modales y debe oírse en los tonos de voz.

Necesitamos los abrazos. Las investigaciones siguen diciendo que los abrazos ayudan a prolongar la vida, porque contribuyen a protegernos contra enfermedades como el estrés, la depresión mental y la hipertensión. Además, fortalecen los vínculos familiares. El doctor Haroldo Bott dice: en el hogar, los abrazos diarios fortalecerán las relaciones interpersonales y reducirán las fricciones de forma significativa. Pamela McCoy afirma: constatamos que los enfermos que son abrazados o tocados a veces no necesitan tomar medicamentos para dormir. Los investigadores han descubierto que cuando una persona es abrazada, acariciada o tocada, aumenta la cantidad de hemoglobina en la sangre, transportando mayor cantidad de oxígeno a los tejidos. Las familias actuales deben descubrir el poder terapéutico del abrazo y usarlo como una expresión de ternura. Esto dará calidad y salud a nuestras relaciones familiares. Necesitamos los besos. Los besos forman parte también de nuestras expresiones de amor, pero además aportan otros beneficios terapéuticos. Son un remedio natural que mejoran el estado de ánimo y ayudan a aliviar los estados depresivos, estimulan la liberación de las hormonas del bienestar y benefician la salud física y psicológica. Estos efectos se deben a que el beso estimula la secreción de distintas hormonas que produce nuestro organismo y que funcionan como analgésicos y fortalecen las defensas inmunológicas. Los besos crean una sensación de bienestar al estimular la región del cerebro que libera en el torrente sanguíneo la oxitocina, una hormona que actúa en funciones como el enamoramiento, el orgasmo, el parto y el amamantamiento, y está asociada a la afectividad, la ternura y el contacto físico con los demás.

El beso también estimula la liberación de las endorfinas, que provocan una sensación placentera, actuando como antídoto para la depresión y la tristeza. Los besos cargados de emoción y o pasión estimulan otra hormona, la adrenalina, la cual contribuye a despertar un estado de alerta y gran energía física y mental. Al hacer que aumente el ritmo cardíaco, la tensión arterial y el nivel de glucosa en la sangre. En conclusión, a la luz de todas estas buenas razones, ¿a qué esperas para comenzar tu sesión diaria de afectoterapia? Esta es mi prescripción facultativa. 4 veces al día, antes del desayuno, del almuerzo, de la cena y de acostarte, debes hacer lo siguiente. Colócate frente a tu esposa o esposo, frente a tu hijo o a tu hija, tu padre o tu madre, tu hermano o tu hermana, y dale un abrazo y un beso con ternura e intensidad. Aprovecha esos momentos para acariciarle y decirle palabras cariñosas. Vuestra salud y vuestras relaciones mejorarán. Elena de White termina con una cita preciosa. Ella dice que el hogar debe ser un pequeño cielo aquí en la tierra, un lugar donde los afectos deben ser expresados en lugar de ser reprimidos. Nuestra felicidad depende de que se cultive así el amor, la simpatía y la verdadera cortesía mutua en la familia.

Bien, amigos, nuestro espacio ha llegado a su fin. Os damos las gracias por tu compañía y te espero en el próximo programa. Te saluda, como siempre, José Luis Lasso.

Recientemente se ha descubierto que los escritos de Joseph Wagoner y Alonso Trevor Jones son como una mina de oro abandonada, una mina de verdades y buenas noticias. Casi en cada página de la Biblia vieron una buena noticia. De todo esto resulta algo conmovedor que hace vibrar el corazón para siempre. Es fácil ser salvo y difícil estar perdido si comprendemos hasta qué punto la buena noticia es buena. Es con inmenso placer que presentamos estos deliciosos bocados cotidianos de buenas noticias. Pueda producir a todos vosotros tanto placer oírlas como a nosotros reunirlas y llevarlas a vuestros oídos. El apóstol Santiago y el apóstol Pablo están de acuerdo. Escribe el apóstol Santiago en su carta en el capítulo 2 y versículo 24. Vosotros veis, pues, que el hombre es justificado por las obras de la ley y no solamente por la fe. El apóstol Santiago no dice que la fe sola no puede salvar al hombre y que la fe sin obras es una fe muerta. Examinemos bien la declaración. Mucha gente, animados por buenas intenciones, han pervertido y cambiado estas palabras en un legalismo muerto. El apóstol Santiago dice, en efecto, que la fe sin las obras está muerta. Y esto está en armonía con lo que hemos leído del apóstol Pablo. Porque si la fe sin obras está muerta, la ausencia de obras muestra la ausencia de fe, ya que lo que está muerto no existe. Si un ser humano tiene la fe, las obras necesariamente van a aparecer, y la fe excluye toda autojustificación o autoglorificación o jactancia. Solamente aquellos que se confían totalmente en las obras muertas o aquellos en los que la profesión de fe es un simulacro engañoso se glorifican y se jactan. Escribe el apóstol Santiago en el capítulo 2 de su carta y versículo 14. Hermanos míos, ¿de qué aprovechará si alguno tiene fe y no tiene obras? ¿Podrá la fe salvarle? La respuesta es evidentemente no. La fe no puede salvarle. ¿Pero por qué? Simplemente porque no tiene la fe. Debemos negar el poder de la fe porque simplemente no actúa para aquel que engañosamente pretende tenerla. El hecho de que no posee ninguna obra buena, ningún fruto del Espíritu, muestra que el tal no tiene la fe. Y esto a pesar de sus vehementes afirmaciones. La fe no es capaz de salvar a un ser humano que no la posee. Del principio al fin, la justificación viene solo de la fe. El cristiano, así como el pecador, no pueden ser justificados por las obras. Pero eso no quiere decir que las obras no tienen relación alguna con la fe. La fe que justifica es la fe que hace del ser humano alguien que cumple la ley. Nadie es justificado por la fe y las obras, sino solamente por la fe que obra.

Bueno, esto que veis aquí, chiquititos, son granos de mostaza. He conseguido hoy granos de mostaza. Mira, aquí se ve uno. Pequeñín. No se ve muy bien. Chiquitito. Ahí están. Aquí estoy yo. Entonces, propongo hacer un experimento. Tengo aquí una maceta y voy a plantar esos granitos de mostaza aquí. Es un símbolo. ¿Sabéis la parábola que Jesús dijo? Que el reino de los cielos es como un grano de mostaza, que empieza muy chiquitito, apenas si se puede ver, y que acaba siendo un arbusto, un árbol, que da albergue hasta incluso a pájaros. Bueno, esto de las minutinas lo he empezado en realidad como un experimento particular para aplicarlo luego a otro proyecto de la iglesia. Pero bueno, ha empezado como un granito de mostaza y cada vez se va sumando más gente. Vamos a ver hasta dónde llega. No tengas miedo si tu iniciativa, tu idea o tu proyecto es pequeñito. Si está con el Señor y tiene su bendición, va a llegar muy lejos. Vamos a ver a dónde llega todo esto.

Hola amigos, buenos días. Bienvenidos a un nuevo programa de Vislumbres del Amor de Dios. Nuestra reflexión de esta mañana lleva por título Árboles de Justicia y está basado en el libro del profeta Isaías, capítulo 61 y versículo 3, que dice así: a ordenar que a los afligidos de Sion se les dé gloria en lugar de ceniza, y serán árboles de justicia, plantío de Jehová para gloria suya.

¿Os gustan los árboles? Son hermosos, ¿verdad? Cuando viajas por el campo, puedes verlos por todas partes, cada uno con sus características, sus colores, lo que hace que la vista descanse y se recree. El Creador conocía muy bien la manera de combinar bien las cosas cuando Él creó los árboles en el tercer día. Él dijo: produzca la tierra hierba verde, hierba que dé semilla, árbol de fruto que dé fruto. ¿Has observado que un bosque está lleno de árboles de diferentes clases? Solamente el hombre planta grandes extensiones de tierra con árboles de la misma clase. Y creo que con esto se pierde mucho de la belleza natural. Pero además de la belleza agradable a los ojos, hay otro motivo para que crezcan juntos árboles de diferentes clases. Los árboles que crecen juntos se ayudan mutuamente en su crecimiento, son más saludables. Robert Rodal, director de la revista Jardinería Orgánica, describe su intento de cultivar en su propiedad nogales de primera clase. Los plantó a la distancia correcta e hizo todo lo que pudo para que crecieran sanos, pero no sucedió así. ¿Por qué? Ahora sabemos que los árboles crecen mejor cuando están junto a otros de diferentes clases. El señor Rodal lo dice así: a los árboles les gusta ver hojas y ramas extrañas y tocar con sus dedos, bajo tierra extrañas, raíces. El paisaje es monótono cuando todos los árboles son iguales, pero cuando son diferentes, el ambiente es más agradable. Los expertos en árboles nos dicen que los plantíos de diferentes árboles se ayudan mutuamente protegiéndose unos a otros de las pestes y de las enfermedades. Los árboles son semejantes a las personas. ¿No sería acaso muy tedioso que todas las personas se parecieran y actuaran en forma igual? La Iglesia de Dios en la tierra es parecida a un bosque de diferentes árboles que muestran la belleza del Creador y que se ayudan unos a otros. Hasta mañana, amigos, que tengáis un buen día y que el Señor os bendiga. Hasta aquí llegó nuestro programa de hoy, Vislumbres del Amor de Dios. 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

La calumnia está en todas partes. El calumniador no está en ninguna. Eugenio Scribe.

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0: Hola amigos, nuevamente nos encontramos aquí, tanto a Miguel, hola.
1: Hola, ¿qué tal?
0: Como yo, pues para seguir descubriendo todo lo que nos pueden aportar las plantas medicinales. Bueno, Miguel, hoy vamos a hablar de unas cuantas de ellas, ¿no?
1: Sí, hoy vamos a hablar unas cuantas para los huesos.
0: Para los huesos, ¿eh? Porque las plantas también nos aportan minerales y vitaminas para que nuestros huesos estén en forma. No solo la leche es buena para los huesos, ¿verdad? No solo ella. Los minerales que necesita nuestro sistema óseo, así como las vitaminas, especialmente el calcio, el fósforo y el magnesio y el manganeso, se encuentra en un buen número de plantas que contribuyen a potenciar la salud de nuestro esqueleto y a prevenir y mejorar problemas de fracturas o algunas enfermedades como la osteoporosis.

0: Los nutrientes de tus huesos son el calcio. El calcio es el principal componente del hueso. Se calcula que el 99% del calcio que se encuentra en el organismo se encuentra en los huesos y dientes. Después tenemos el magnesio, que es otro mineral que también ayuda a metabolizar el calcio. El fósforo. El fósforo contribuye a formar huesos y dientes, pero debe de estar correctamente balanceado con el calcio. Por 2 unidades de calcio hay que tomar 1 de fósforo. Después tenemos el sílice o el silicio. El silicio interviene en la formación del hueso. Después tenemos el boro. Este oligoelemento, o sea, quiere decir que se necesita muy poco, pero es esencial. En combinación con el calcio y el magnesio, ayuda a fortalecer los huesos. Algunas investigaciones apuntan a que el boro duplica el nivel de estrógenos en la sangre, contribuyendo así a evitar la fragilidad ósea. Después tenemos el potasio. Si el organismo dispone de las dosis recomendadas, asimila mejor el calcio. La vitamina K, según estudios recientes, contribuye a la absorción del calcio. La vitamina D ayuda a fijar el calcio. Y la vitamina C, la deficiencia de esta vitamina, causa alteraciones en el hueso.
1: Pues ya habiendo escuchado un poquitín lo que hace cada uno, vamos a destacar un poco algunas hierbas en las cuales estos minerales y vitaminas y oligoelementos pues están en ellas. En primer lugar vamos a hablar de la maca. Es una hierba que es poco conocida porque es originaria de los Andes. Posee el porcentaje más elevado de calcio de origen vegetal que se conoce hoy por hoy, además de otros minerales implicados en la salud de nuestros huesos, como son el fósforo y el manganeso. Como no se cultiva aquí, ya que suele crecer en más de 4.000 metros de altura, puede consumirse esta hierba en cápsulas.

0: Bien, y tenemos también la cola de caballo. Esta planta es de muchos conocida porque se cría en nuestros ríos, al lado de las corrientes de agua. Bien, pues en esta planta, más conocida como diurética, lo que muchos no saben es que la cola de caballo es una de las plantas más ricas en silicio, mineral que, según algunos investigadores, el cuerpo humano es capaz de transformar en calcio. Su riqueza en este y otros minerales la hace muy útil para ayudar a soldar huesos en caso de fracturas. ¿Cómo tomarla? Pues en comprimidos de la planta desecada. De esta forma se aprovechan todos los principios activos de la cola de caballo. Hay que tomar entre 4 y 6 al día. En extracto obtenido con agua y alcohol a partir de la planta desecada. En este estado garantiza la conservación de los principios activos de la planta y puede consumirse fácilmente. Se tomarán de 20 a 30 gotas 3 veces al día. También está en perlas de gelatina blanda con extracto de cola de caballo, aceites vegetales y lecitina. Hay que tomar una perla 3 o 4 veces al día. Y después tenemos en infusión, que se toma 3 infusiones al día. Pero yo destacaría que cuando la tomemos en infusión, que puede hervir unos 20 minutos. ¿Por qué? Porque el sílice, para que el agua lo extraiga de la planta, tiene que hervir esos 20 minutos. Si no hierve, si hierve 10 minutos o 5 minutos, no llega a sacar todo el sílice que tiene la planta.
1: Entonces,
0: y eso es importante.
1: Sí, ¿sale? Como diurética, que hierva menos, pero si queremos sacarle el sílice, 20
0: claro,
1: minutos.
0: Claro, si queremos sacarle partido a toda la planta, que hierva unos 20 minutos.
1: Por eso es conveniente tomarla a veces en cápsulas, porque hervir a veces, pues también.
0: Bien, pero.
1: Nos cansamos y le pasa como a mí, que me lo dejo y luego se me quema.
0: Sí, eso.
1: Bueno. Ahora hablaremos de la alfalfa, destacada por su contenido en calcio también, en manganeso, en fósforo, en hierro, en cobre, en magnesio. Pero además tiene la ventaja de que es una excelente portadora de vitamina K, una vitamina que ayuda a retener el calcio en los huesos para que éste no salga por la orina. También la podemos tomar en infusión, puede hacerse, pero como todas las que hemos dicho anteriormente, como tenemos que sacarle lo que es el extracto de ella, siempre es mejor en comprimidos.
0: Sí, si hay un problema ya de huesos,
1: ya
0: es mejor en comprimidos,
1: porque
0: hace más efecto y es más.
1: Sí,
0: más,
1: porque ahí está y no suele pasar lo que me puede pasar a mí, que me distraigo y se me queman las hierbas.

0: Bien, y después tenemos la ortiga, que aquí la conocemos como picapatos o guardianes. Es una planta que si la tocamos, pues pica, o sea que difícilmente la podemos tocar. Bueno, pues esta planta es una planta remineralizante que destaca sobre todo por su contenido en hierro y en sílice, por lo que tiene una acción importante en la salud de los huesos. La podemos tomar en infusión de la planta seca, como verdura en sopas, en tortilla, etc. Y bien, por último, pues los enemigos del hueso. Vamos a enumerar cuáles son los enemigos que de alguna forma dificultan la solución a los huesos.
1: Sí, porque sí, claro, si hacemos caso de todo lo que estamos diciendo, pero no...
0: No dejamos tomar lo que realmente impide que...
1: Exacto, que
0: los minerales vayan al hueso y remineralicen el hueso.
1: Pues, entonces veremos que si no hacemos esto, pues desacreditamos un poco lo que es la hierba, cuando en realidad tiene su función, ¿eh?
0: Claro, es que tenemos que aportar las soluciones, pero... Eliminar lo que realmente impide que se llegue
1: a cabo esa función.
0: Bien, y estos enemigos son el alcohol, el café, azúcar refinado, bebidas de cola, exceso de proteínas, sal y exceso de vitamina A.
1: Bueno, también hay otra fuente en la que podemos sacar muchos minerales. Quizás es menos conocida o menos atractiva para tomársela, ¿eh? Son las algas. Pero recordemos que las algas también están en comprimidos, aunque no son tan agradables, pero también. Y podemos destacar entre ellas pues la espirulina, el alga kelp, el fucus, la clorella, etcétera. Las hay también que sirven para cocerlas, que luego ya es el kumbu, el wakame, el ikiji, bueno, nombres muy... pero bueno, el que quiera puede pedirlas, tienes que cocerlas, tienen un sabor pues como a mar, pero siempre es más aconsejable tomarlas en comprimidos, es más agradable. Bueno, amigos, gracias por estar ahí. Gracias, Miguel, por echarme una mano y ir aprendiendo poco a poco de estas maravillosas plantas que tenemos a nuestro alrededor. Y si no, pues sabemos que pueden traerlas del exterior. Gracias a vosotros también por estar ahí día a día y os esperamos a mañana. Gracias.

Quería recordaros también que si deseáis hacernos alguna pregunta o sugerencia o que hablemos de alguna hierba en particular, pues debéis de dirigiros al teléfono 965 52 53 79 o en el correo electrónico info@radio7, el 7 con número, ORF, y os atenderemos gustosamente. Hasta luego.

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2: Porque el Hijo del Hombre vendrá en la gloria de su Padre, con sus ángeles, y entonces pagará a cada uno conforme a sus obras.

Las heridas, tanto físicas como emocionales, son una realidad inevitable en la vida de cada persona. Todos hemos experimentado el dolor que causan estas heridas. Sin embargo, encontramos consuelo en la comprensión y el amor de Jesucristo, quien al ser herido por nuestras rebeliones, comprende nuestro sufrimiento de manera única. Su promesa de sanar nuestras heridas ofrece esperanza y consuelo, invitándonos a acudir a Él en busca de sanidad y restauración para nuestras almas afligidas.

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2: 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Y esto no de vosotros, pues es don de Dios.

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Hola amigos, ¿qué tal? De nuevo ante vosotros para seguir descubriendo y conociendo nuestro cuerpo. Hoy vamos a conocer el sueño. Yo, el sueño, soy de una tremenda complejidad. Tú dices simplemente voy a dormir y crees que todo está resuelto. Mira, para creerte una cierta curiosidad sobre todo lo que vas a oír, solo te voy a decir que todos soñáis de 3 a 5 veces cada día, que puedes soñar en color y en blanco y negro, que necesitas soñar porque si no morirías, y que todas las noches el cerebro aprovecha mi estancia para digerir las vivencias de la jornada. En lo primero que debo insistir es que esa imagen que tienes de mí no es cierta, ni es tranquila ni es plácida. Incluso hay momentos en que se te acelera el pulso, la respiración se entrecorta y mueves los ojos a toda velocidad, ahí debajo de los párpados, y la verdad es que sabéis muy poco de mí. Observa, de tu vida una media de 22 años lo pasas durmiendo. Sí, sí, la tercera parte. Tampoco puedo estar de acuerdo en esa idea bastante generalizada de que mientras se duerme se pierde el tiempo. Eso es un error grave. Yo soy el reparador funcional de tu cerebro y de todo tu organismo. Y en cuanto haya algún déficit mío, te repercute en todo. Tu forma de estar despierto no es la misma. Hasta hace unos años se pensaba que yo era prácticamente lineal, que tenía unas fases muy claras y concretas, una de duermevela inicial, otra de sueño profundo y una tercera próxima al despertar, en la que se iban recuperando poco a poco las funciones. Sin embargo, cuando los laboratorios especiales se dedicaron a estudiarme, las cosas cambiaron. Empezasteis a entenderme un poco. En esos laboratorios y a través de una serie de electrodos se pueden tener registros de todo lo que ocurre mientras tú duermes. De esta manera se sabe que se producen una serie de fases que van desde el sueño leve al sueño profundo y que se repiten varias veces durante la noche. Te invito a pasar una noche en el laboratorio para analizarte. ¿Quieres? Pues vamos. Al principio te puede parecer incómodo, pero no lo es. Te colocan una serie de electrodos para medir lo que va pasando por tu organismo. Luego te tumbas a dormir y todo se va registrando en la habitación de al lado. Es un registro, como el de electrocardiograma, que recoge las distintas ondas cerebrales y otros datos de interés, como puede ser el tono muscular y el movimiento de los ojos. En definitiva, en la habitación de al lado, la máquina va dibujando todo lo que te ocurre mientras duermes. Por supuesto, la experiencia tiene que hacerte durante varias noches seguidas para que los resultados sean fiables. Te echas en la cama. Bueno, pues la primera etapa, llamada fase 1, es el primer estado de somnolencia. El electro aparece aplanado. Es posible que te despiertes alguna vez, incluso que des varias vueltas. Sin que te enteres, tu presión arterial baja un poquito y tanto tu latido como tu respiración van más despacio. Como para molestarme, enseguida llega la fase 2. En esta etapa, si alguien te dice algo, te toca, no te despiertas, pero la reacción interna que se muestra en el registro es dos veces mayor que si estuvieras despierto. Cualquier estímulo hace que tu corazón lata mucho más deprisa. Estás como en guardia, pero dormido. Entras seguidamente en la fase 3. La actividad cerebral varía, se hace más lenta, las ondas son más planas y yo empiezo a dominar todo. Los especialistas hablan de que es una etapa de sueño profundo. Es una fase de paso porque enseguida
en la cuarta fase, esa lentitud y esa profundidad se hacen más evidentes. No te alarmes, aquí empiezan los sueños anormales, las pesadillas, por ejemplo. Tu organismo está reponiéndose, por eso la actividad muscular es mínima. La presión sanguínea y el ritmo cardíaco llegan a un punto más bajo. Ahora, si dan una palmada cerca de ti, seguramente no te enteras. Es muy difícil que reacciones ante un estímulo exterior. La actividad cerebral está reducida al máximo. En estas etapas, sobre todo, es cuando yo realizo mi función reparadora. Y de pronto, porque llega súbitamente, aparece la fase más inquietante. Se llama de sueño paradójico o fase REM. No te extrañe que se califique así. Toda esa tranquilidad que había hasta este momento desaparece. La actividad cerebral es enorme. Y la de tus ojos. Tus ojos, bajo los párpados, se mueven a una velocidad insospechada para un lado y para otro. Tú estás aparentemente tranquilo, pero los registros indican que eres un auténtico torbellino. La actividad del cerebro es mayor que en muchos momentos del día, cuando estás despierto. Sin embargo, el tono muscular es mucho más bajo que el de etapas anteriores. Fíjate qué curioso. El músculo que más descansa en esa fase es el de la nuca. Ahora no serviría para despertarte los estímulos normales. Bueno, pues pasas por esta fase varias veces durante la noche. Puedes calcular que una cuarta parte del tiempo que dedicas a dormir la pasas en ese maremoto cerebral. Y en los niños dura el doble que en los adultos. Bueno, la actividad no es solo cerebral. Tu corazón se acelera y late 10 veces más cada minuto. La respiración es un 20% más rápida. Y todo, además, con irregularidad. Es cuando los músculos descansan más. Y aunque parezca mentira, también tu mente. Porque esa actividad que se registra se debe a los sueños, a las ensoñaciones. Este patrón mío, estas fases, se repiten cada noche entre 3 y 5 veces. Y en cada fase REM, los gráficos muestran que estás vagando por esos mundos extraños que llamas sueños. Por eso, la primera afirmación que debes tener presente es que tú, como todo el mundo, aunque no tengas ni memoria ni conciencia de ello, sueñas todas las noches entre 3 y 5 veces. Y también es importante que sepas que necesitas la fase REM. Si al entrar en ella alguien te despertara, cuando se repitieran las fases, irías a REM mucho más deprisa. Si te despiertas otra vez, al día siguiente tratarías de compensar y duplicaría su duración. Pero si te siguen despertando, al cabo de unos días vivirías un periodo de alucinaciones. Y es que tal la necesidad de REM que llegarías a ella incluso estando despierto. Fíjate, el alcoholismo parece que elimina la fase REM. Sin embargo, hay quien sostiene que el delirium tremens no es más que una especie de fase REM en vigilia, una especie de ensoñación que se libera en el estado alcohólico. Ya me conoces, ya sabes cómo soy y en qué fases me muevo. Mi misión fundamental es restaurar el cerebro, porque es evidente que el descanso físico lo puedes tener con la relajación o simplemente sentándote en un sillón. También debes saber que aunque todas las fases son importantes, hay una parte que me resulta imprescindible para cumplir mi tarea. Sería el sueño esencial, que dura entre 5 o 6 horas y que incluye todas las fases. Después hay una etapa
que puedes llamar opcional, que es la de las dos horas finales, que no son imprescindibles, pero ayudan a estar mejor. Haz la prueba. Pregunta a tu alrededor y verás cómo la mayoría de la gente dice que debemos dormir 8 horas. Y sin embargo, muy pocos adultos logran dominarlas. Cada persona necesita su tiempo. ¿De qué depende? Pues hay un componente genético y un componente adquirido. Se puede aprender a dormir poco. Dormir menos que el promedio obedece a una conducta aprendida. Edison, por ejemplo, lamentaba perder el tiempo durmiendo. Dormía solo 2 o 3 horas. Sin embargo, yo sueño, soy absolutamente necesario. Y por mucho que quieras, cuando no duermes lo suficiente, no te encuentras bien. Un bebé duerme alrededor de las 16 horas, en cuanto comienza la edad escolar, alrededor de 10, en la preadolescencia en torno a las 9 horas. En la adolescencia, al necesitar reponer más energías, 10 horas o más. Después, con la edad, va disminuyendo entre 7 y 7 horas y media. Es difícil saber cuánto duerme la gente mayor. Posiblemente más de 7 horas. Casi siempre confiesan que su sueño no es bueno, pero tampoco es malo. Es distinto, más superficial y sobre todo fragmentado. Si lo que quieres es disponer bien de mí, tienes que seguir unas normas. Lo primero es observar una cierta regularidad en las horas de acostarte y levantarte. Pero ojo, digo regularidad y no rigidez. Debes ir a la cama cuando yo aparezca. ¿Que tienes problemas conmigo? Evita las siestas. Es absurdo forzarme. Te pondrás nervioso y es peor. Si tardo en llegar, no te preocupes. Deja de pelearte conmigo. Levántate y lee. Eso sí, es mejor que el argumento de lo que leas no te influya anímicamente. El periódico puede ser una solución. Pueden ser una ayuda transitoria, pero sueles alterar mis fases y no me gustan. ¿Dónde duermes? Porque eso también influye. Los elementos del descanso deben ser apropiados. Debes estar en un ambiente sin ruidos y a una temperatura de 20 grados. También aconsejo el ejercicio regular, progresivo y adecuado a tu situación física, pero nunca a una hora próxima a la de acostarte. En cuanto a los alimentos, debes buscar una dieta equilibrada y acostarte un par de horas después de haber comido. Me viene muy bien un baño de agua caliente a última hora. Y si es posible, a partir de cierta hora, no tengas actividades alertantes. Dedícate a charlar, a ver la tele. Debes ir bajando el volumen de tu propio cerebro.

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1: Hola amigos, de nuevo estamos aquí con todos vosotros para desvelar otro secreto de familia, para que podáis vivir un poquito mejor dentro de vuestro hogar. Hoy quiero comenzar con una historia real que ocurrió hace un poco de tiempo. Era un matrimonio que viajaba pues con su coche, iba por una zona de montañas y bueno, era una carretera típica de montaña donde por un lado pues estaba la montaña, por otro lado estaba el precipicio y iban por esa carreterita, iba conduciendo ella. Era un matrimonio que tenían un negocio común. Y bueno, iban charlando, hablando sobre el negocio, sobre distintos aspectos del negocio. Y parece ser que llegó la conversación donde tuvieron que hablar sobre distintos clientes morosos que tenían. Y bueno, parece ser que ellos habían distribuido las tareas, el trabajo en el negocio. Y mientras él se dedicaba simplemente a las ventas, pues ella tenía la responsabilidad de cobrar a los clientes. Así que en esa conversación ella pues le estuvo diciendo al marido que había algunos clientes que no le pagaban, y ella creía y pensaba que no le pagaban justamente porque era mujer, la tenían como discriminada. Así que le pidió a su marido que fuera él quien les cobrara a esos clientes morosos. A lo que él pues realmente se negó rotundamente. No, ese es tu trabajo, lo vas a hacer tú. Y entonces ella pues no lo entendía y se fue, la conversación fue calentando, se fueron subiendo de tono, comenzaron a discutir y ella pensaba, pero ¿por qué? ¿Por qué él no quiere cobrar o asumir esa responsabilidad de cobrar a los clientes morosos? Así que poco a poco el tono de sus voces fue subiendo, hasta que comenzaron a pelear, incluso a gritos, y el conflicto derivó hacia realmente aspectos ya personales, hubo acusaciones personales, y bueno, aquella conversación se convirtió en una auténtica pelea dentro del coche, en un volante y en una carretera de montaña. Aquella mujer, pues que no fue capaz de soportar aquella tremenda tensión creada en ese momento con su esposo, pues totalmente fuera de sí, de repente no se le ocurrió otra cosa que saltar del vehículo en marcha. Pero cuando ya se había lanzado, en ese momento que se dio cuenta de lo que estaba haciendo, pues se aferró fuertemente al volante y reaccionó así, pero esa maniobra in extremis provocó que el automóvil girara bruscamente hacia el lado donde ella estaba, y de esa manera las ruedas de atrás pues la atropellaron y tuvo algunas fracturas en las piernas, numerosas heridas, contusiones, y finalmente también hubo una fractura en la columna vertebral. Tuvo que soportar varias operaciones y finalmente aquella mujer quedó paralizada de cintura para abajo. Ahora él, el marido, después de tener que cumplir con su parte en el trabajo, además tiene que llevar la contabilidad y encargarse del cobro de todos los recibos, que era el trabajo que ella hacía. Y encima tiene que cuidar a su esposa inválida. Es una historia muy triste, que terminó mal, y todo fue por una discusión, por no saber controlar la agresividad o el enfado en un momento dado.

0: ¿Qué podemos decir del enfado o del enojo, como queramos llamarle? Realmente existen tres métodos para manejar el enojo. Uno es suprimirlo, otro es expresarlo y otro es reprimirlo. Vamos a ver qué consecuencias tienen esas tres formas de manejar el enfado, el enojo o la agresividad cuando uno se siente mal por cualquier situación. La primera hemos dicho que es la supresión del enojo, es decir, suprimirlo. Estoy enfadado, pero yo lo suprimo. Reconocemos que estamos realmente enfadados, pero no sabemos qué hacer con nuestro enfado. Por lo tanto, tratamos conscientemente de controlarlo en lugar de expresarlo. Al poner una barrera en ese sentimiento, impedimos que nuestro enfado afecte a los demás. El enfado hierve dentro de nosotros, pero permanece oculto a los demás, e incluso posiblemente a nuestro cónyuge o a nuestra familia. Por lo tanto, cuando suprimimos el enojo, no herimos a nadie, no hacemos daño a nadie, porque los demás no se enteran casi que estamos enfadados. Pero a nosotros nos hace daño por dentro. Adolfo, es un caso práctico, creció en un hogar en el que se suprimía el enojo. En esa casa no se podía expresar el enfado. La creencia de su familia era que enojarse era algo moralmente inadmisible. Por lo tanto, suprimían cualquier tipo de manifestación de enfado. Si Adolfo se atrevía a expresar su enfado, era castigado severamente. Adolfo recuerda haber lanzado los libros del colegio contra el suelo con mucha rabia después de un día realmente estresante de clase. Eso lo hizo en casa y eso le costó primero un sermón sobre el dominio propio y toda una tarde encerrado en su cuarto sin comer. Otras manifestaciones de enojo llegaban incluso a ser castigadas con unos buenos azotes. Lógicamente, en su interior se fue acumulando el resentimiento. De adulto no mantuvo enfrentamientos ni discusiones con su familia, con su mujer. Es decir, había aprendido a suprimir el enojo. Sus amigos consideraban su matrimonio muy feliz debido a las apariencias de armonía y la ausencia de fricciones que había con su mujer. O sea, no había fricciones, no había conflictos. Pero él y su esposa eran dolorosamente conscientes de la existencia de una distancia emocional y sentimental entre ellos. En Adolfo se manifestó con una hipertensión e impotencia sexual. Finalmente, ahí derivó ese enojo suprimido. Existen, por supuesto, situaciones cuando la supresión del enojo es lo más conveniente, lógicamente. Por mucha agresividad que uno sienta contra su jefe, la supresión del impulso de insultarlo o de agredirlo es el comportamiento más sensato y aconsejable en ese momento. Sí, hay momentos que sí debemos suprimir el enojo, pero cuando eso se convierte en una dinámica permanente en nuestra vida, el enojo finalmente nos va a destruir a nosotros por dentro.
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0: Otra manifestación de cómo controlar el enojo es justamente expresarlo. En la expresión del enfado, la persona nos dice exactamente lo que siente, con independencia de cuánto nos vaya a doler. Puede hacerlo con palabras ofensivas, gritos violentos y hasta con amenazas. Una vez concluido el proceso de haber soltado toda esa presión, la persona que estaba enojada se siente mejor. Pero claro, ¿qué pasa con la persona que ha sufrido esa descarga de agresividad? ¿Qué pasa con esas cicatrices emocionales que deterioran finalmente la relación entre los dos? En una encuesta que realizamos hace tiempo, descubrimos que el 20% de los encuestados admitió que nunca o pocas veces pedían perdón después de haberse enfadado con su mujer, con su marido, con sus hijos. Es decir, no pedían perdón. Por lo tanto, ese estallido a ellos les hacía bien, pero a los otros les hacía mucho daño. En un caso práctico que os quiero contar, es el caso de Rubén, que fue criado por padres bien intencionados, pero complacientes. Casi siempre lograba salirse con la suya después de una pataleta o una rabieta, y así llegó a pensar que sus padres le tenían miedo. Cuando llegó a ser adolescente, este niño Rubén amenazaba con irse de casa en cada momento, cuando sus padres no le complacían en aquello que le decía. No se necesitaba mucho para que él estallara con agresividad. Le hacía la vida imposible a todo aquel que actuara en contra de sus gustos. El comportamiento de Rubén era realmente áspero, hostil, desagradable. Era como una bomba de tiempo que podía estallar en cualquier momento. Su pobre esposa, cuando ya más tarde se casó, tenía que soportar toda esa desbocada agresividad. Rubén se disculpaba a sí mismo culpando a sus padres de que le educaron mal. Ese enfado expresado sin control suele ser una excusa de algunos que pueden controlar su agresividad, pero no quieren hacerlo. Y la tercera forma de manejar el enojo es reprimirlo. No es lo mismo que suprimirlo, es reprimirlo, aunque tiene muchos componentes semejantes. En el enfado reprimido, rehusamos reconocer nuestro enfado. Algunas personas caen en esa trampa porque piensan sinceramente que el hecho de enojarse es incorrecto o nocivo en sí mismo. A fin de vivir en armonía con esa creencia suya, evitan dar expresión a su enfado. Irene se crió en el seno de una familia que tenía un concepto erróneo de lo que es el enfado. Se presentaba con frecuencia, pero nunca se expresaba exteriormente. Recordaba con claridad el enrojecimiento de la cara de su padre y su apresurada salida cada vez que se enfadaba. Cuenta que la castigaban con severidad. Si manifestaba el más mínimo grado de mal genio, le caía un buen castigo encima. Por dar un portazo tenía que abrir y cerrar la puerta suavemente 100 veces. Enfadarse es pecado, le decían. Era lo que se le había inculcado. Estas lecciones aprendidas en la niñez las llevó también finalmente al matrimonio cuando se casó. Irene sabía que no era feliz, pero ignoraba que sintiera enojo. Sufría de enojo reprimido. Pretender decir o reconocer que no sentimos enfado o enojo no resuelve ninguna situación, sino que prepara el camino para un estallido posterior, más tarde. De todas las respuestas al enojo, la represión es la que causa más problemas, porque es como una bomba de relojería. No estalla ahora, pero estallará más tarde. Hemos de aprender realmente a encauzar y dirigir el enojo, de acuerdo con las pautas que podemos dar en otro programa posterior, puesto que el tiempo ya se va agotando. Pero recordemos lo que hemos dicho hoy. Hay tres formas o tres respuestas al enojo, al enfado. Una es la supresión, es decir, suprimirlo, como si no existiera. Yo no estoy enfadado, aunque lo esté. Y eso nos hace daño por dentro, aunque no hace daño a nadie más. La siguiente, hemos dicho, la expresión del enojo. Dar estallido a nuestro enojo. A nosotros nos hace bien porque nos quedamos bien después de liberar esa tensión, pero destruimos y hacemos mucho daño a los que están frente de nosotros. Y finalmente hemos hablado de la represión del enojo. Ese enojo contenido, pero que finalmente damos vía en otro momento, en otras circunstancias. Bueno, realmente lo que tenemos que hacer es controlar ese tipo de emoción, el enojo, controlarlo para dar la salida que necesita nuestro organismo, pero sin hacer daño ni a los demás ni a nosotros mismos. Y termino nuestra sesión de hoy de Secretos de Familia con un pensamiento de Salvador Iserte, un autor español que ha escrito mucho sobre familia y sobre pareja. Él dice que el matrimonio multiplica nuestras alegrías y divide nuestras penas. Ojalá sea así en todos los casos de los que me estáis escuchando. Ha estado con vosotros José Luis Lasso.

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Pues para esto fuisteis llamados, porque también Cristo padeció por nosotros, dejándonos ejemplo para que sigáis sus pisadas, el cual no hizo pecado, ni se halló engaño en su boca.

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los dos escarabajos. Pacía un toro en una pequeña isla y dos escarabajos se alimentaban de su boñiga. Llegado el invierno, uno de ellos dijo al otro que iba a cruzar el continente a fin que su compañero tuviera comida suficiente, mientras él pasaría el invierno en tierra firme. Añadió que si encontraba comida en abundancia, le traería a él también. Cuando el escarabajo llegó al continente, encontró en él muchas y frescas boñigas, pero lo que se estableció allí y se alimentó. Pasó el invierno y volvió a la isla. Al verle su compañero gordo y regozante, le reprochó que no lo hubiera llevado nada, sino según lo prometido. No me culpes a mí, repuso, sino a la naturaleza del lugar, porque se puede encontrar para vivir en él, pero es imposible traer nada. Podría aplicarse esta fábula a aquellos que llevan su amistad hasta la duración de sus amigos, pero no más lejos, negándose a prestarles ningún servicio.

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0: Aquí continuamos en la radio, continuamos acompañándoles y ahora lo que sí que llega es el momento de las recetas de Loli. Loli, ¿qué receta tenemos para hoy?
1: Hoy traigo una receta para golosos.
0: Para golosos, o sea, para mí. Una receta para
1: y
0: mí.
1: Y para no golosos también, porque es muy rica. Hoy vamos a hacer bolitas con nueces.
0: Hombre, por fin trae una receta para mí. Bueno, para ti también, Asensio.
1: Sí, es para golosos y fíjate que es buena para todo el que la quiera comer.
0: ¿Ah, sí?
1: ¿Tú sabes de para qué es buena la nuez?
0: La nuez. Hombre, pues dicen que es buena para, o sea, para combatir el colesterol, creo que es buena, ¿no?
1: Sí, ayuda a eliminar colesterol.
0: Y para algunas cosas más, a ver, dime.
1: La nuez proporciona energía al corazón. ¿Por qué? Pues porque es muy rica en vitaminas, sobre todo en vitamina B1, B2, B3, B6, A y C. Pero sobre todo es rica en vitamina B1 o niacina, que es la vitamina que más necesita el corazón para su buen funcionamiento. Por eso, las nueces son buenas para prevenir el infarto de miocardio, sobre todo.
0: Caray.
1: Además, la nuez es buena para todo el mundo, incluso para el diabético. Siempre tomada con prudencia. 2 o 3 nueces diarias son buenas para todo el mundo. Si se consume con moderación, hasta el diabético puede comer sin ningún peligro la nuez.
0: Y es un producto que tenemos todo el año, claro.
1: Todo el año,
0: va a ser
1: claro.
0: Un fruto seco, pues sí, lo tenemos todo el año y podemos, después de comer, nos cascamos 3 o 4 nuecesitas
1: pues sí,
0: como mucho.
1: O bien por la mañana cuando desayunamos, queda mucha energía, tomamos las nueces, la fruta, la leche, lo que tengamos por costumbre. Y las 2 o 3 nueces o 4 nueces, un puñadito de nueces es bueno y listos para funcionar todo el día. Además es muy rica en hierro, ayuda a las defensas inmunitarias, la curación de las heridas también la acelera, es muy rica en fósforo, en fin, que es buenísima la nuez para todo.
0: Y para aquí estoy leyendo aquí entre tus notas que también para los trastornos sexuales también.
1: También
0: es bueno,
1: rica.
0: Tanto para el varón como para la mujer.
1: Pues sí.
0: Así todos. Que ya saben, ahora que está tan de moda.
1: Pues sí. Sí. También contiene zinc, que es lo que ayuda a la cicatrización de las heridas. A veces hay heridas que no nos cicatrizan y es porque el zinc, que es un oligoelemento del cual necesitamos muy pequeñita cantidad, pero que si carecemos de él, nuestro organismo enseguida dice, que me hace falta, y tenemos esas heridas que no cicatrizan bien. Y decimos, ¿y esto por qué? Si estoy bien, me he hecho análisis y estoy fuerte y estoy bien. Pues a lo mejor nos falta un poquitín de zinc.
0: Pues nada, que ya saben, todos los días nos tomamos nuestras 3 o 4 nueces. Por la mañana nos dice Loli que mejor para encarar el día.
1: Sí. Las cosas de mayor energía, mejor tomarlas por la mañana.
0: Pues sí.
1: Porque es cuando más energía necesita nuestro motor.
0: Para ponernos en marcha,
1: exacto,
0: ¿verdad? Llegamos al trabajo que no podemos.
1: Sí, sí. Entonces tomamos buena energía y llegamos frescos, llegamos bien, llevamos las baterías bien cargadas.
0: Bueno, pues vamos a ver la receta de hoy, Loli. Bolitas con nueces, ¿no?
1: Pues fíjate, verás los componentes que tiene y verás si son energéticos. Mira, vamos a necesitar 4 albaricoques secos, o lo que es lo mismo, orejones. ¿Ya conoces tú lo que son los orejones?
0: Sí,
1: ¿verdad?
0: Sí,
1: son muy ricos, solos así, de por sí ya están buenos.
0: Sí.
1: Pues mezclados, más buenos todavía. También vamos a necesitar 2 cucharadas de pasas de Corinto. Estas pasas también son muy energéticas y muy buenas. 2 galletas integrales, 3 cucharadas de yogur desnatado, 2 cucharadas de miel, 1 cucharada de zumo de limón, canela, un poquito, según nos guste. También vamos a necesitar 1/2 taza de leche desnatada o leche de soja, como prefiramos. Vamos a necesitar 8 nueces peladas. Y estos son los ingredientes. Luego, ¿cómo vamos a hacerlo? Lo primero de todo, vamos a trocear los albaricoques secos. Las pasas las vamos a mezclar con los albaricoques. La galleta la vamos a desmigar. Vamos a coger y con un vaso o con una botella la pasamos por encima de las galletas, y la rompemos bien. Lo mezclamos todo muy bien. Le añadimos el yogur, la miel, el zumo de limón, la canela. Y ya que lo tenemos todo bien mezclado, por último le añadimos la leche. Y entonces lo mezclamos muy bien con la cuchara. Nos lavamos muy bien lavadas las manos, porque para esto vamos a necesitar nuestras manos. Y con los dedos lo vamos a ligar bien. Si nos queda un poquitín espeso, pues le añadimos un pelín de agua. Y lo amasamos todo muy bien hasta que se quede todo muy bien mezclado y lo podamos tocar bien con los dedos. Lo dejamos durante 1/2 hora en el frigorífico. Y una vez que ha pasado la 1/2 hora, lo sacamos. Con una cuchara después vamos formando montoncitos y lo vamos a rebozar con las nueces que tenemos ya peladas, ¿eh? Le quitamos la cáscara y la hemos también troceado con una botella mismo. Entonces cogemos y estos montoncitos que tenemos lo pasamos por estas nueces que ya tenemos trituradas. Le formamos las bolitas bien, las volvemos a poner en una bandejita, las introducimos nuevamente en la nevera para que se enfríen. Y una vez que ya están frías, pues como esto lo hemos hecho antes a la para desayunar o para después de comer como un postre, lo sacamos, lo tomamos y bueno, tenemos una energía que ya verás.
0: Pues sí, sí, sí.
1: Lo tanto bien que trabajamos.
0: Pues
1: fácil
0: nada.
1: De hacer.
0: A ver cuando nos lo traen.
1: Eso, eso, y lo
0: hecho,
1: probamos. Dicen que sí, que sí. Así que ánimo.
0: Aquí lo que vamos a tener que hacer es decir, bueno, vamos a ver, hacemos la receta. O sea, decimos la receta, pero la hacemos, ¿eh?
1: Ah, bueno.
0: Y así nos la comemos también.
1: Vale, pues ya lo traemos un día.
0: Bueno, pues repetimos rápidamente los ingredientes.
1: Muy sencillos. 4 albaricoques secos, 2 cucharadas de pasas de Corinto, 2 galletas integrales, 3 cucharadas de yogur desnatado, 2 cucharadas de miel, 1 cucharada de zumo de limón, canela, lo que nos guste. También vamos a necesitar media taza de leche desnatada o leche de soja y 8 nueces peladas. Estos son los ingredientes.
0: Pues así de sencillo, nos hemos hecho unas bolitas de nueces, nos las hemos comido y eso tiene que estar bueno, como tiene que estar. Nada, esta ha sido la receta de Loli para el día de hoy. Te recordamos cuál es nuestra dirección si quieres ponerte en contacto con nosotros para cualquier cosa relacionado con las recetas de Loli. 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Calle Virgen de los Lirios, número 44, tercer piso, 03-801 de Alcoy. Y si quieres, también correo electrónico radio7@ono.com.

Bienaventurados sois cuando por mi causa os vituperen y os persigan y digan toda clase de mal contra vosotros mintiendo.

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1: Recordará que en consejos anteriores hablamos de cómo cuidar nuestros pulmones. Por eso debemos de tener siempre presente que no solo el humo es nocivo para los pulmones y que la calidad y el bienestar de los mismos pasará por el aire que les entreguemos. Así pues, tanto en el trabajo como en la casa, el airear debe ser algo constante.
2: El dormitorio es quizá uno de los lugares que debería estar más ventilado de la casa, ya que es una de las zonas en las que pasamos más horas sin movernos. El dormitorio se carga de anhídrido carbónico por la noche y debe ser oxigenado de nuevo por la mañana, y aún mejor si es durante todo el día. Como es lógico, cuantas más horas se abran las ventanas de una habitación, más polvo externo entra en ella y más debemos cuidar su higiene.
1: El polvo es uno de los grandes enemigos de los pulmones, y más aún cuando tenemos la mala costumbre de suspirar y hacerlo con la boca abierta. Si pudiéramos ver la cantidad de partículas nocivas que entran en nuestro organismo cada vez que abrimos la puerta de una habitación que tiene un poco de suciedad o de polvo, dedicaríamos de buena gana el tiempo necesario para pasar la aspiradora por la casa.
2: Está claro que no siempre podemos estar limpiando el polvo con la frecuencia que sería preciso. Lo que debemos hacer es ventilar bien la casa y evitar que se nos acumulen enseres y trastos por en medio. De esta forma, cuanto mayor orden y recogimiento haya en una casa, menos posibilidades habrá de generar polvo.
1: Las cocinas son otros de los lugares que siempre deberían de estar impolutos, especialmente aquellas en las que con frecuencia se fríen, se hacen guisos y caldos. Basta con mirar cómo se impregnan las ollas y paredes adjuntas a las zonas de la encimera para darnos cuenta de la cantidad de grasa y aceite que puede despedir una inocente sartén llena de patatas fritas o una gran olla con el potaje de turno. Como es evidente, no hay que ser exagerados y temer que el hecho de estar en la cocina cuando realizamos nuestros platos predilectos haga mella en nuestros pulmones. Por un día no pasará nada, pero la frecuencia y falta de higiene sí se convierten en peligrosas. Cocinemos siempre con las ventanas abiertas o, en su defecto, con la ventilación adecuada.
2: Dado que la limpieza es importante en la casa, los materiales que utilicemos para ellos no lo son menos. Algunas sustancias, como el salfumán o la lejía, nos permiten limpiar a fondo y desinfectar. Pero cuidado con la respiración y los ojos. Si empleamos salfumán para desinfectar el inodoro, debemos procurar no inhalar sus vapores, ya sea conteniendo la respiración o en ese instante saliendo de la instancia mientras el producto hace efecto, o protegiendo nuestro rostro con una mascarilla. Ante una larga exposición al salfumán, lo mejor será beber leche.
1: Pasemos ahora a las casas de los fumadores. Debemos de saber que la nicotina se impregna en las paredes y en los techos y hay una forma de comprobarlo. Esta manera es observando las paredes blancas. Estas comienzan a amarillear y en poco tiempo están completamente amarillas. Esta nicotina se encuentra en el aire, por tanto no estaría de más restringir, sin llegar a la exageración, las zonas en las que se debe de fumar. Y a ser posible, no se debe de fumar absolutamente nada ni en los dormitorios ni en los baños.
2: Siempre llegará un momento en que tendremos que pintar la casa o efectuar reformas. En estos casos, más que nunca, debemos extremar la higiene y aislar las zonas de obra de las otras. Si, por ejemplo, instalamos parquet o tarima flotante, al cortarlo desprenderá una gran cantidad de partículas de polvo que poseen, además de resinas, gomas, colas y restos de madera, y un buen número de sustancias químicas que pueden ser perjudiciales para nuestro organismo.
1: Y recuerde que esto han sido consejos para vivir mejor.
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El rey David eligió confiar en los caminos de Dios a pesar de las dificultades que enfrentaba. A veces nos vemos enfrentados a decisiones difíciles, presionados por las expectativas sociales, las influencias externas o incluso nuestras propias dudas internas. Puede ser fácil seguir lo que el mundo nos dice que es el camino más fácil o más rápido, pero los caminos de Dios siempre son mejores que los nuestros. No siempre es fácil entender los caminos de Dios, y muchas veces el camino parece desafiante o incierto, pero la confianza en Él nos asegura que al final su plan es el mejor.

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0: Hola amigos, ¿qué tal? Nuevamente nos encontramos con todos ustedes para continuar hablándoles sobre la ecología en casa y vamos a continuar hablándoles de los electrodomésticos. Nuevamente nos encontramos ante el micrófono Georgina Alonso.
1: Hola amigos.
0: Y una servidora Loli Caballero. Acuérdense de no exigir mucho frío al aire acondicionado en el momento de ponerlo en marcha, ya que no nos va a refrescar más la habitación donde nos encontramos, sino que nos va a gastar más energía.
1: También tenemos que acordarnos de limpiar o bien de reemplazar los filtros al menos una vez al mes, porque de lo contrario el ventilador pues tiene que trabajar mucho más y por consiguiente lo que hace es consumir más electricidad.
0: Bien, otra manera que tenemos para ahorrar energía es sobre la nevera. Si la nevera y el congelador están 5 grados centígrados por debajo de lo que realmente necesita, el consumo de energía va a aumentar en un 25%. Así es que debemos de comprobar la temperatura y esta debe de estar entre 3 y 5 grados centígrados.
1: Para que funcione bien nuestro frigorífico, tenemos que limpiar el serpentín que se encuentra detrás de la nevera. Eso tenemos que hacerlo por lo menos una vez al año. Existe un cepillo especial para este fin o simplemente con una aspiradora lo pasamos por el serpentín y eso también evita que esté más tiempo en funcionamiento el motor.
0: Otra cosa que tenemos que tener en cuenta es mantener limpia bien la junta de la puerta, esta gomita de la puerta, para así de esta manera asegurarnos de que cierre herméticamente.
1: Y ahora del frigorífico vamos a dar consejos, vamos a pasar a la lavadora y a la secadora para ver qué podemos hacer para ahorrar energía. Podemos llenar bien la lavadora antes de lavar, porque así lo que hacemos es ahorrar agua. Y las lavadoras es una de las que más agua utilizan en casa, porque pueden usar entre 120 a 200 litros de agua en cada lavado.
0: Otra cosa que tenemos que tener en cuenta es que hasta un 90% de la electricidad que se usa para lavar la ropa se emplea en calentar el agua. Así es que si lavamos con agua tibia y aclaramos con agua fría, pues nos va a quedar la ropa igual de bien que si lavamos con agua caliente y aclaramos con agua tibia. La temperatura del agua usada al aclarar, pues no nos va a hacer que la ropa que estamos lavando nos quede más o menos limpia.
1: Y también tenemos la secadora de ropa, que eso consume enormes cantidades de electricidad. En realidad solo deberíamos usarla, estaría justificado su uso, pues en días pues que llueve mucho y se precisa alguna prenda para usarla, porque de lo contrario tenemos que inclinarlos por los tendederos que cumplen esa función igual de bien, aprovechar al máximo la energía solar y por supuesto utilizar lo menos posible la secadora, porque como he dicho antes, es que utiliza muchísima luz. Y en todo caso, de que tuviéramos que utilizarla, también hay que tener en cuenta que para que el aire circule bien, hay que limpiar también el filtro que lleva y después volverlo a poner, pero siempre en cada vez que se utilice la secadora, limpiar el filtro. Y bueno, esperemos que estos consejos os hayan servido para algo y hasta un próximo programa, amigos.

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Los hijos del labrador desavenidos. Los hijos de un labrador vivían en discordia. Sus exhortaciones eran inútiles para hacerles mudar de sentimientos, por lo cual resolvió darles una lección con la experiencia. Les llamó y les dijo que le llevaran una gavilla de varas. Cumplida la orden, dieron las varas en haz y les dijo que la rompieran, mas a pesar de todos sus esfuerzos no lo consiguieron. Entonces deshizo el haz y les dio las varas una a una. Los hijos la rompieron fácilmente. Ahí tenéis, díjoles el padre. Si también vosotros, hijos míos, permanecéis unidos, seréis invencibles ante vuestros enemigos, pero estando desunidos, seréis vencidos con facilidad. Muestra esta fábula que tanto como la discordia es superior por su fuerza, así la discordia es fácil de vencer.

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Es difícil imaginar que en los Estados Unidos había esclavos no hace mucho más de 100 años. Pero lamentablemente es verdad. Y el pequeño Booker era uno de ellos. Booker nació en 1856. Vivía en una pequeña choza de piso de tierra, con ventanas sin cristales y paredes agujereadas. Cuando era todavía un muchachito, no tenía tiempo para jugar. Siempre estaba limpiando, haciendo recados o llevándoles agua a los hombres de la plantación. Y si no hacía las cosas con exactitud, se le ataban las manos y era castigado duramente. Era todavía muy pequeño cuando, después de la guerra civil, les llegó la libertad a los negros. Él recordaba que fueron llevados a la Casa Grande, que así se llamaba a la casa de la gente blanca, y oyó que alguien leía de un papel a todos los negros que se hallaban reunidos allí. Él no había entendido nada, pero su madre, entre sollozos, le dijo: «Este es el día que tanto esperábamos y que temía nunca llegaría». Libre al fin, su madre abandonó la plantación y se dirigió a West Virginia, a un pueblo llamado Malden. Pero la libertad no significaba que la vida iba a serles fácil. Para Booker significó trabajar en las calderas de sal desde las 4 de la mañana hasta la noche. Naturalmente no iba a la escuela, porque no habían escuelas para niños y niñas negros, por lo tanto no sabía leer ni escribir. Pero él se fijaba cómo el jefe de los empaquetadores ponía sobre los barriles el número 18. Después de un tiempo, él intentó copiarlo, ese número, aunque no sabía otros. Un día sintió el deseo de leer y le pidió a su madre que le comprara un libro. Aunque era muy pobre, se las arregló para conseguirle uno. Pero no penséis que fue un libro de hermosas historias con ilustraciones como tenéis vosotros. Era un libro de ortografía. Ya tenía el libro, pero ahora no sabía quién podría enseñarle a leer, pues los negros no sabían leer ninguno, y él tenía demasiado miedo a los blancos como para pedirles que lo enseñaran. Así que poco a poco, él solo aprendió, y después de varias semanas podía leer el manual de ortografía. Por este tiempo, otro jovencito negro que había aprendido a leer en un estado del norte del país llegó al pueblo. Cuando el pueblo supo que este muchacho sabía leer, compraron el periódico para que él pudiera leerles las noticias cada noche.

Poco tiempo después, se abrió una escuela, la primera para la gente de color en todo el estado de West Virginia. Tenía solo un maestro, pero todos querían ir a aprender. Los niños y niñas, los padres y madres, aún los abuelos y abuelas. El mayor anhelo de los ancianos era poder leer la Biblia antes de morir. Sin embargo, el pobre Booker no se le dejó ir. Su padrastro dijo que tenía que ir a trabajar y ganar dinero. Con qué tristeza miraba desde su trabajo a los otros niños que iban a la escuela. Después de un tiempo, Booker convenció a su padrastro para que lo dejara ir a la escuela y este accedió, pero con la condición que debía trabajar desde las 4 de la mañana hasta las 9 y luego 2 horas más cuando saliera de la escuela. No era fácil, pero era tal el deseo que tenía de aprender que aceptó. Cuando llegó a la escuela, la maestra le preguntó su nombre y él contestó: Booker. ¿Booker qué?, le preguntó la maestra. Quedó confundido. Él solo sabía que tenía un nombre y nunca había oído que tuviera otro. Sin embargo, si se suponía que tenía que tener 2, se inventaría uno. Así que dijo: Booker Washington. Y aquel nombre le quedó para siempre. Más tarde le añadió una inicial, la T en el medio. Significaba Talia Ferro, un nombre que le gustaba a su madre. Poco a poco comenzó a leer y tuvo el deseo de recibir una educación y hacer algo útil en la vida. Pero su padrastro lo obligó a dejar la escuela e ir a trabajar en las minas de carbón. A Booker no le gustaba trabajar bajo tierra. ¿Era tan oscuro? A veces se apagaba la luz y se perdía en los laberintos de la mina. Otras veces habían explosiones y se lastimaban. Sin embargo, fue allí donde le vino la idea que iba a cambiar su vida. Un día, oyó a 2 hombres hablando acerca de una escuela para negros que habían abierto en algún lugar de Virginia. Se acercó más para oírles mejor. Los hombres se referían al Instituto de Agricultura de Hampton. Estuvo 2 años ahorrando para este viaje, pero sus ahorros eran tan escasos que no eran suficientes para llegar a Hampton, que estaba a 800 kilómetros. Así que viajó en diligencias hasta donde tenía dinero y luego fue caminando hasta que llegó a Richmond. Pero aún le quedaban 120 kilómetros hasta esta escuela y sin dinero ni siquiera para comer. Dormía en las aceras. Pudo encontrar un trabajo y ahorró para lo que le quedaba de viaje. Finalmente llegó a Hampton, pero después de este largo viaje, sin haber tenido oportunidad de bañarse o cambiarse de ropa, estaba tan harapiento que la maestra no quiso recibirlo. Él pensó tristemente si después del esfuerzo que había realizado tendría que regresar. Entonces la maestra vino y le dijo: «El aula de al lado necesita limpiarse. Por favor, bárrala». Esta era su oportunidad. Barrió el aula 3 veces y limpió 4 veces el polvo. Al entrar la dama a inspeccionar el trabajo, vio que todo estaba ordenado. Pasó un trapo por la mesa y no encontró ni gota de polvo. Y le dijo: «Creo que se podrá quedar». Booker tenía que trabajar duramente para poder pagar sus estudios, pero aprovechó de mejor modo posible cada hora que tenía para estudiar. Se extrañó de algunas cosas que le resultaban nuevas. Por ejemplo, que la cama tuviera 2 sábanas. Nunca había visto sábanas antes y se preguntaba para qué serían. La primera noche durmió debajo de las 2 sábanas y la segunda noche encima de ambas. Pero pronto aprendió para qué eran. Después de graduarse en 1875, volvió a su pueblo como maestro y poco después fue uno de los profesores del Instituto Hampton.
Más tarde recibió la invitación para ser director de una nueva escuela en Tuskegee, Alabama, que todavía no había sido construida. Pero él ayudó y comenzó a dar clases con 30 alumnos en un pequeño edificio que caía el agua cuando llovía. Impresionados por el buen trabajo que Washington estaba realizando con los niños del sur, muchas personas ricas le enviaron dinero. Andrew Carnegie le dio $600,000. En 1973, Tuskegee contaba con más de 300 profesores, 3,171 estudiantes, más de 160 edificios y más de 2,000 hectáreas. Booker T. Washington, el niño esclavo que llegó a ser el fundador y director del Instituto Tuskegee, siempre será recordado como uno de los verdaderos y grandes hombres de su tiempo. No ambicionó nada para sí, sino que dedicó su vida a los demás. Y cuando la Universidad de Harvard lo premió con un título, se refirieron a él como un sabio ayudador de su raza y buen siervo de Dios y de su país. Y esa alabanza es suficiente para cualquier hombre.

0: Niñas, ¿os ha gustado?
1: Sí, mucho. ¿Sabes más historias?
0: Sí, muchas más. Mañana, si os portáis bien, os contaré otra, ¿vale? ¿Vale?

huellas en la arena. Una noche tuve un sueño. Soñé que caminaba por la playa con el Señor. A través del cielo pude ver pasar escenas de mi vida. Por cada escena que pasaba, percibí que quedaban dos pares de pisadas en la arena. Unas eran las mías y las otras las del Señor. Cuando la última escena pasó delante de mí, miré hacia atrás, hacia las pisadas en la arena, y noté que muchas veces en el camino de mi vida quedaban solo un par de pisadas en la arena. Noté que eso sucedía especialmente en los momentos más difíciles de mi vida. Eso realmente me puso triste y pregunté entonces al Señor: Señor, cuando decidí seguirte, tú me dijiste que andarías conmigo. Pero mirando atrás, durante los peores momentos de mi vida, encuentro solo un par de pisadas en la arena. No comprendo por qué me abandonaste en las horas en las que yo más te necesitaba. Entonces,

0: Señor, clavando en mí su mirada de amor infinito, me contestó: mi querido hijo, yo te amo y jamás te he abandonado. Cuando viste en la arena solo un par de pisadas, era porque yo te llevaba en mis brazos. No sé cómo estás hoy, querido amigo o amiga que nos escuchas. ¿Te sientes solo o sola? ¿Tienes problemas que no sabes cómo solucionar? ¿Estás triste? Jesús está contigo y nunca te dejará. Depende de ti aprender a confiar en Él y comprender que Él siempre te lleva en sus brazos cuando ya no puedes más.
1: Producido por hopmedia.es.

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0: Hola amigos, de nuevo estamos aquí otra vez con todos vosotros porque, como siempre, deseamos descubrir y hablar de las hierbas, que es una de las cosas que más nos gusta, ¿verdad que sí, Miguel?
1: Pues sí, siempre que se habla de las plantas, de la naturaleza, pues siempre...
0: Se aprende mucho, ¿eh? Se aprende. Y vamos descubriendo cosas, ¿eh? Yo me estoy enterando desde que estamos haciendo el programa, que estoy aprendiendo mucho más de lo que sabía, ¿eh? Bueno, pues hoy vamos a hablar de una hierba que crece en los ríos, ¿verdad?
1: Pues si crece en los ríos se llamará la cola de caballo, ¿no?
0: Ah, la cola de caballo. Pues sí, es una hierba que es muy bonita, ¿eh? En sí es muy bonita, es alta. Me imagino que todos vosotros ya la conoceréis. Es alta, con muchas
1: Sí, es como
0: hojitas.
1: Si fuera un pequeño ciprés recto para arriba.
0: Exacto.
1: ¿Eh? Con muchas,
0: sí, muy delicada, muchas ¿eh? Muy delicada. Pero vamos a hablar de ella porque tiene muchos sales minerales, ¿eh? Muchas.
1: Sí, y nos va a ayudar pues al problema que vamos a hablar hoy.
0: Que vamos a tratar hoy. ¿El problema cuál es, Miguel?
1: Pues la deshidratación, ¿eh?
0: Bueno, primero tendremos que conocer qué es la deshidratación, ¿verdad?
1: Pues sí, la deshidratación es una dolencia caracterizada por la pérdida de agua del cuerpo y es propia de los meses de verano, ¿eh? Cuando se suda más, ¿eh? Entonces no se repone el líquido que realmente eliminamos.
0: Porque no tenemos mucha costumbre de beber, ni en invierno ni en verano.
1: Sí, a veces es por vicio, ¿eh?
0: Nos cuesta.
1: No beber y si sudamos mucho y evaporamos mucha agua, pues el cuerpo se
0: puede deshidratar, es un peligro.
1: Hay que tener en cuenta que el 60 al 70% de nuestro cuerpo es agua.
0: Ay, pues no hay que meterlo.
1: Nuestros huesos, todo es agua, ¿eh?
0: Todo tiene agua y nos cuesta tanto beber. Bueno.
1: Bien, pues la deshidratación es la pérdida o disminución excesiva del agua de nuestro cuerpo, que implica además un descenso del contenido de sales minerales vitales. Cuando esta pérdida alcanza cierto volumen, puede resultar peligrosa, ya que un correcto equilibrio del agua y de sales es imprescindible para que nuestros órganos funcionen con normalidad. Recordemos que el contenido de agua representa más del 60% del peso corporal en el caso de los hombres y un poco menos en el de las mujeres.
0: Bueno, la causa prácticamente ya la sabemos, pero ¿qué síntomas presenta?
1: Bueno, los síntomas se caracterizan por una sensación de sed intensa, lo que en muchos casos impide la deshidratación al impulsar a beber agua. Pero este mecanismo no resulta efectivo cuando el cuerpo ya ha perdido mucho líquido, ¿eh? O sea, cuando se ha perdido mucho líquido, pues entonces ya...
0: Entonces, es difícil reponer aún bebiendo, ¿verdad?
1: Claro, porque ya ha hecho el efecto negativo, ¿eh? Y otros síntomas son palpitaciones, ¿eh? Cuando se oyen palpitaciones en el corazón, mareo, respiración acelerada, confusión, sequedad en la boca, orina oscura y una reducción de la presión arterial, ¿eh? Etcétera.
0: Y por último, ¿a quién afecta?
1: Aunque puede afectar a cualquiera, esta dolencia es más frecuente entre los niños, los mayores, los deportistas y las personas con problemas cardíacos.
0: Bueno, pues, como ya sabemos cuál es el problema y a quién afecta, tenemos que poner un tratamiento natural. Tratamiento natural puede ser, perfectamente, pues beber agua. Más natural que beber agua, no creo que pueda haber otra cosa. Beber agua, por supuesto, no a tragos grandes, no, a tragos pequeñitos. Nunca que el agua esté fría, ¿eh? El agua que esté normal. Y claro, también podemos hacernos las tisanas de cola de caballo, porque como hemos dicho al principio, perdemos muchos minerales al deshidratarnos por el agua. Y entonces la cola de caballo es una de las hierbas que más minerales tiene. Simplemente hacernos una tisana e ir bebiendo de ahí. ¿Eh? Vale.
1: Y para reponer las pérdidas de sales minerales, pues va muy bien. Y por ejemplo, hay que añadir limón y una cucharadita de sal a cada medio litro de agua que bebemos. Esto nos ayudará a reponer los minerales perdidos y a reponer esa deshidratación que tenemos.
0: Bueno, pues ya hemos aprendido una cosa más. Hemos visto que la hierba de nuevo nos ha dado otra pequeña solución y pues esperamos que el próximo día podamos aportar pues más hierbas para solucionar problemas hierbas, que vayamos.
1: Hierbas hay un montón, o sea que.
0: Pero tenemos que aplicarlas,
1: ¿no? No hay problema.
0: Pero tenemos que aplicarlas. Siempre hay que buscar la hierba adecuada para el problema que surge.
1: Mientras no se quemen todos los montes, eso sí, hay que respetar los montes porque la hierba
0: entonces ya se acaban. Entonces hay de nosotros. Bueno, pues nada, muchas gracias Miguel por estar aquí, por acompañarme, por ayudarme y por disfrutar como disfruto yo de este programa. Gracias amigos también, porque sé que estáis ahí, estáis siguiendo nuestro programa y vamos aprendiendo todos. Gracias y hasta otro día. Recordamos que si queréis poneros en contacto con nosotros, os volvemos a comentar el teléfono donde podéis localizarnos. Es el 965 52 53 79 o en el correo electrónico info@radio7.org. Y muy gustosamente estaremos ahí. Gracias.

Las personas suelen admirar en los demás cuatro cualidades: sabiduría, poder, serenidad y riqueza. No obstante, según la perspectiva divina, la prioridad principal es conocer a Dios de manera personal y vivir de manera que refleje su justicia y rectitud. ¿Cuáles cualidades desearías que las personas admiraran más de ti?

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1: Hola amigos, de nuevo estamos aquí porque queremos pasar un rato con vosotros comentando cosas que os van a ser útiles para vuestra familia. Hoy vamos a hablar de un tema realmente que ha sido a lo largo de la historia como muy humorístico, siempre se han hecho chistes sobre ello, y es hablar de las suegras, de los suegros, de las familias de nuestro cónyuge. Entonces, vamos a hablar de una manera positiva hoy de la suegra y del suegro. Bueno, no solamente de la suegra y del suegro, también del cuñado, de la cuñada, de los hijos, de tu hermana, de tu hermano, de los primos. Es decir, cuando nos casamos, aunque muchos no quieran reconocerlo, no solamente nos casamos con una persona, nos estamos casando con una familia que hay detrás de esa persona. Es cierto que hay personas que no quieren saber nada de los familiares de la familia y dicen, no, yo me he casado contigo, no con tu familia. Y en parte tienen razón. Realmente nos casamos con una persona, pero sin olvidar y sin obviar que detrás de esa persona hay toda una familia que ha acompañado a esa persona durante toda su vida y que sigue siendo su familia. Por lo tanto, ese aspecto no podemos olvidarlo. Hay familias que cuentan realmente con una tradición familiar muy arraigada, familias que desde siempre pues tienen costumbres, hábitos muy arraigados, como por ejemplo pues reunirse en Navidad, todas las Navidades juntos, o todos los domingos juntos, o todos los cumpleaños vamos a pasarlo juntos, y esas tradiciones pues es difícil romperlas. Es más, si son sanas, ¿por qué romperlas? Si yo me he casado con mi cónyuge, ¿por qué no integrarme en esas tradiciones que son, en principio, son sanas? Hay otras familias que mantienen vínculos familiares muy escuetos, muy someros, y la presencia de las familias pues no es un motivo de interferencia, pues porque a veces no hay apenas relación con la familia. Hay personas que son tan individuales

que la familia pues apenas cuenta para ellos. Para otros, la relación con su familia original es importantísima, mientras que para otros ese tipo de relación es indiferente. Incluso para otros ese tipo de relaciones son a veces violentas, agresivas, desagradables, y lo que están deseando es no juntarse nunca con la familia, porque juntarse con la familia es sinónimo de discusiones, de peleas y de salir con un humor de perros de casa de la familia. Por lo tanto, no quieren ir a ver a la familia. En todo caso, es necesario ejercer un cuidado especial para no herir a tu esposo o a tu esposa, es decir, a tu cónyuge, y evitar quebrantos en la relación conyugal por culpa de la familia o por culpa de no tener la delicadeza suficiente para tratar a la familia de mi cónyuge. Y aquí os voy a dar algunos consejos para llevar a cabo esta tarea con éxito. La familia de tu pareja es la familia de tu pareja. Y si tú has entrado a formar parte de esta familia, pues de alguna manera también es un poco tu familia. Así que te voy a dar algunos consejos para que te lleves bien con los familiares de tu cónyuge, es decir, con tu suegra, con tu suegro, con tus cuñados, con los sobrinos de tu mujer o de tu marido. Y yo creo que es mejor llevarse bien que llevarse mal. Así que el primer consejo que te voy a dar es que entables una amistad con la familia política, con la familia de tu mujer. Que hagas amistad. Es verdad que tú te has casado con tu mujer o con tu marido, pero ¿por qué no ganarte poco a poco a los familiares de tu esposa o de tu esposo? Tú para ellos también eres un intruso en la familia. Tú no existías en esa familia antes, y en el momento en que te casas entras a formar parte de esa familia, y ellos también tendrán que hacer esfuerzos para adaptarse a ti y para comprenderte. ¿Por qué no los haces tú también en la otra dirección? Es verdad que los suegros, los cuñados, a veces pueden resultar un poco molestos al principio. Después de todo, pues tú no los has elegido, ni ellos te han elegido a ti, sino que vienen por añadidura con tu pareja, con tu cónyuge. Sin embargo, es preciso esforzarse en aceptarlos. Es importante que te esfuerces en entablar una buena amistad con ellos y aprender a gustar de su compañía. Esto facilitará no solamente una mejor relación familiar general, sino también conyugal. Es decir, si con el tiempo, con los años, yo voy esforzándome para ganar a mi cuñado, para ganar a mi suegra, para ganar a mi suegro, es decir, que me vean como alguien de la familia, como alguien cercano y no como alguien que ha venido a robarnos a mi hija o a mi hijo. Cuando yo soy capaz de integrarme en esa familia de una manera amigable, pues seguramente, seguro, las relaciones serán cálidas, serán agradables y las cosas funcionarán mucho mejor. El segundo consejo que te quiero dar es que te esfuerces en aceptar las diferencias familiares. Lógicamente, tu familia es distinta a la familia de tu mujer. Hay un autor que dice que cuando una pareja se casa es como dos familias que envían sus representantes para una guerra para ver quién va a vencer. Bueno, yo no estoy muy de acuerdo con esa definición, pero es un poco humorística, cómica, de que dos familias son como dos ejércitos y mandan sus representantes para ver quién vence en esa guerra. No tiene por qué haber guerra. Pero lo que sí es cierto es que tu esposa o tu esposo se ha criado con una familia y tú te has criado con otra familia distinta. Por lo tanto, habrá que hacer un pequeño esfuerzo también en aceptar esas diferencias familiares. ¿Cuántos esposos o esposas
se centran en su familia de origen. Mi madre hacía esta comida así, y tú no la haces igual, o tu madre tampoco la hace igual. Bueno, pues eso forma parte de las diferencias, y debemos aceptar esas diferencias. Con toda probabilidad habrá muchas diferencias importantes en la manera de ser y de actuar de unas familias a otras familias, pero debemos aceptarlas tal como

el mismo esfuerzo que hacemos para adaptarnos a nuestra pareja, a nuestro cónyuge, a esa persona que sí hemos elegido para casarnos y convivir con esa persona. Y también cuando nos casamos tenemos que hacer esfuerzos para adaptarnos, porque venimos de mundos distintos y somos personas diferentes, con familias diferentes detrás, con una educación y costumbres diferentes. Pues el mismo esfuerzo que hacemos para adaptarnos a esa persona, debemos hacerlo también para adaptarnos a las costumbres diferentes que hay en la familia de mi cónyuge. En definitiva, tampoco vamos a vivir todos los días con esa familia, normalmente será una visita esporádica, por lo tanto el esfuerzo es mucho menor que con la pareja. Pero con una actitud abierta y cordial no solo se hará llevadera esa relación, sino que se aprenderá de ella y llegará a disfrutarse realmente de la familia política. En tercer lugar, quiero recomendarte que cuides los detalles. Por ejemplo, los aniversarios, los regalos, las fiestas señaladas, el nacimiento de algún ser querido de parte de la esposa, o el fallecimiento de algún ser querido. Es decir, cualquier detalle que estemos al tanto de ellos. Sobre todo estoy hablando de la familia política, de la familia de nuestro cónyuge. Todo el mundo acepta los regalos, ¿verdad? Todo el mundo le gustan las felicitaciones y los pequeños regalos como una demostración de cariño y aprecio que realmente edifica la buena relación familiar. Bueno, pues si estamos atentos a esos aniversarios, a esos momentos especiales de la familia, un regalito, un pequeño toque de atención, una llamada telefónica, ¿cómo está tu salud? ¿Cómo estás? Esas cosas realmente van a ganar a tu familia política. En cuarto lugar, quiero deciros que mantener la relación conyugal en el centro. Es decir, a pesar de todo lo que hemos dicho hasta este momento, que es válido para ganarnos a la familia política, sin embargo, la relación conyugal es más importante que la relación con nuestra familia política. Es decir, yo realmente me he casado con mi mujer o con mi marido, y eso es lo que tenemos que cuidar prioritariamente, por encima de cualquier otro tipo de relaciones familiares. La pareja necesita sentar sus fundamentos y edificar su nueva familia, la familia que han formado, asentarla en una buena relación de pareja. Las familias de origen las queremos, las visitamos, pero están fuera de nuestro círculo. Ellos pueden venir a visitarnos, nosotros podemos ir a visitarles, pero no son ellos los que van a construir ni a tomar decisiones en la familia que nosotros hemos formado, sino que vamos a ser nosotros, la pareja. Y excepto en contados casos como, por ejemplo, malos tratos o abusos, ¿verdad? Pero la pareja es, y no la familia de origen, la pareja es el centro y el refugio emocional de los cónyuges y de los hijos si existen.

Por último, quiero recomendaros ser equitativos en las relaciones familiares. ¿Qué significa equitativos? Pues que si realmente hemos estado visitando a los familiares de mi esposa durante un tiempo, es justo y lógico que también vayamos a visitar los familiares míos. Es importante mantener el equilibrio en la cantidad y en la calidad de las relaciones con ambas ramas de la familia. Las visitas a los padres, las visitas a los hermanos, las visitas a los primos, las visitas a los sobrinos de la esposa deben compensarse con la parte correspondiente en la familia del esposo, porque si no podemos caer en un desequilibrio y algún día eso puede pasarnos factura. Claro, siempre estamos en casa de tus padres, siempre estamos en casa de tu hermana, ¿y los míos qué? Entonces es bueno que mantengamos ese equilibrio de visitas, de relación, de tiempo y de calidad con las dos familias para que las cosas funcionen mejor. Y si hablamos de la suegra, especialmente, y del suegro, especialmente de la suegra, que es con quien siempre se han hecho muchos más chistes y más actos humorísticos, sin lugar de ver a la suegra como un ogro, como siempre se presentan los chistes, podemos hacer un esfuerzo para ver a la suegra como mi segunda madre, o al suegro como mi segundo padre, pues eso realmente enriquecerá nuestras relaciones, enriquecerá incluso pues el tener no solamente un padre y una madre, sino un segundo padre y una segunda madre, que también pueden llegar a querernos, si no tanto como los padres, pero sí mucho, si realmente tratamos bien a nuestra esposa o a nuestro esposo. Porque no olvidemos que nuestros suegros nos juzgarán siempre tal como actuemos y tratemos a su hija o a su hijo. Bueno, amigos, espero que estos consejos os ayuden para que miremos a nuestra suegra y a nuestro suegro o a nuestros cuñados como alguien más cercano a nosotros de lo que lo hemos hecho hasta ahora, y que seáis un poquito más felices. Ha estado con vosotros, como siempre, José Luis Lasso, vuestro amigo.

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Querido amigo que me escuchas, ¿en cuánto aprecias la amistad? ¿Sabes que aquel que tiene un buen amigo posee un tesoro? Es incomparable el valor de una buena amistad. ¿Y cuán desagradable, despreciable son las amistades falsas, engañosas e interesadas? En la vida siempre se necesita de un amigo de verdad. ¿Cuántas veces nos sentimos solos, abandonados, rechazados incluso? Nadie nos presta atención, nadie nos comprende, incluso la familia a veces pasa y se desentiende de ti. ¿Cuántas veces también nos sentimos abrumados por el peso de la vida, que no siempre ha sido exenta de errores y fracasos? Nuestra situación se nos presenta desesperada y sin salida posible. La angustia y la depresión oprimen nuestro corazón, deseoso de comprensión y amistad. Es muy posible que tú que me escuchas te encuentres en esa situación. Presta atención a lo que quiero decirte. Es vital. Aunque no veas salida posible a tu situación, aunque te encuentres marginado de todos, tienes a tu lado, a tu disposición, el mejor de los amigos. Amigo leal y poderoso que nunca te abandonará. Siempre estuvo a tu lado, aunque muchas veces le volviste la espalda. Para él eres de suma importancia porque te quiere entrañablemente. Lo ha dado todo por ti

incluso su propia vida. Nunca se ha desinteresado por tus cosas. Quiere devolverte la tranquilidad y la armonía a tu vida. Desea que experimentes paz interior, que no andes desorientado y aturdido por la vida azarosa y complicada que llevas. Sí, no lo dudes. Tienes un amigo que siempre estará a tu lado hasta los últimos días de tu vida. Toda la humanidad tiene ese amigo tan extraordinario, leal y disponible, siempre que quiera echar manos de su amistad. Ese amigo singular, tan noble y digno, que es a la vez justo y bondadoso, que nunca desamparó a nadie y nunca rechazó a nadie, por muy indigno que fuese. Ese amigo es Jesucristo. Sí, Jesucristo, el humilde, el maestro de Nazaret, el que vivió en tierras de Palestina, ese que también fue ignorado, rechazado, malinterpretado, perseguido y atormentado hasta morir en una cruz. Ese conoce las luchas y el dolor de los seres humanos. Entiende nuestras debilidades porque pasó por las tentaciones que a diario pasamos, si bien es cierto que nunca cedió a las mismas y por lo tanto nunca cometió pecado. Ese amigo puede ser tuyo como lo es mío. Tiene compasión de cada uno de nosotros. No existe nadie, por muy pequeño, insignificante y escondido, que él no conozca. Todo lo que somos y sentimos está desnudo y abierto a sus ojos. Nada puede sustraerse a su mirada. Pero te preguntarás, ¿qué significa ese nombre compuesto Jesucristo? En la antigüedad, el nombre expresaba el carácter de la persona que lo llevaba. Jesús significa Dios que salva o Salvador. Dios quiso que le pusieran ese nombre porque salvaría a su pueblo de sus pecados. La palabra Cristo significa el ungido o el Mesías, aquel que ha sido consagrado para una misión especial de salvación. Sí, ese amigo dispuesto a ayudarnos no es nada menos que el Salvador enviado por Dios. Jesucristo es el nombre de nuestro Salvador, el tuyo y el mío, el de todos los hombres y mujeres. Los evangelios son los relatos de sus dichos, hechos y vida que fueron escritos para que creamos que Jesús es el Mesías, el Hijo de Dios, y para que creyendo tengamos vida en su nombre. Su nombre, por lo tanto, tiene un significado que resume claramente su misión de salvar a la humanidad. Jesucristo es altamente importante, aunque se nos presenta como pobre y humilde, que no tiene donde reposar su cabeza. Jesucristo, tu amigo y el mío, es nada menos que el creador del mundo, el que existe desde la eternidad y es Dios. Así empieza el Evangelio escrito por el apóstol Juan en su primer capítulo, del cual te voy a leer un párrafo de la versión parafraseada de la Biblia al día. Dice así: antes que nada existiera, ya existía Cristo con Dios. Cristo siempre ha existido, porque Él era Dios. Él creó todo lo que existe. Nada existe en el mundo que no sea creado por Él. En Él está la vida eterna, vida que resplandece sobre la humanidad. Su vida es la luz que brilla en la oscuridad y las tinieblas no pueden extinguirla. Mas, aunque Cristo hizo el mundo no le reconoció cuando vino. Ni aun en su país, entre su propia gente, lo aceptaron. Solo un puñado de hombres le dio la bienvenida y lo recibió. Pero a los que le recibieron, a los que creen en su nombre, les concedió el poder de convertirse en hijos de Dios. Los que creyeron, es como si hubieran nacido de nuevo. Desde luego no fue un nacimiento corporal, fruto de pasiones y planes humanos, sino un producto de la voluntad de Dios. Y Cristo tomó cuerpo humano y vivió en la tierra entre nosotros, lleno de verdad y amor perdonador. Querido amigo que me escuchas estas palabras consoladoras, he querido hablarte de ese amigo tan extraordinario, tan excelso, tan leal, tan grande, que es el creador del universo, que si lo permites, está dispuesto a ser tu amigo personal, íntimo, y defenderte frente a la sentencia de la carga de tu culpabilidad. No estás solo en tu destierro, lo tienes a tu lado. Él comparte contigo tus prisiones, tus angustias y tus lágrimas. Hazte su amigo, aprende a conocerle. Confía en Él, es digno de toda confianza. Jamás defraudó a nadie, nunca rechazó a nadie. Tú y yo debemos acercarnos confiadamente a Él y encontraremos comprensión, misericordia y gracia
para el momento en que lo necesitemos. Nunca dejemos de confiar en Él.

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Jesucristo quiere que le alabemos con nuestros labios y con nuestro corazón. Alabar es reconocer sus maravillas y cualidades. Siempre, no solo cuando las cosas nos están saliendo bien. Hoy, alaba al Señor con todo tu corazón.

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He aquí, yo vengo pronto, y mi galardón conmigo, para recompensar a cada uno según su obra.

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0: Este es el Kopesh, la espada hacha que los Hicsos trajeron de Mesopotamia. Con ella, los Hicsos partieron Egipto como se parte una fruta. En el relato del Génesis, José, hijo de Jacob, fue vendido como esclavo. En Egipto, terminó en la cárcel. De allí fue llamado por el faraón para interpretar sus sueños. Y el faraón, impresionado, le otorgó el gobierno del país.
1: Las aventuras de los patriarcas de la Biblia resultan fascinantes, pero ¿son solo leyendas o sucedieron de verdad? Hoy buscamos respuestas a estas preguntas.
0: Muchos intelectuales han acusado a la Biblia de ser un libro de mitos. Decían que los personajes que describe la Biblia nunca existieron y que las historias y ciudades mencionadas fueron inventadas por escritores religiosos. Afirmaban que la historia de José es un relato imposible. Decían que aunque interprete los sueños, José no puede entrar en un gobierno de los egipcios. Por tres razones. Es un esclavo, está condenado en la cárcel y es un semita, un extranjero de la raza más odiada por los egipcios. ¿Y de un día para otro es elegido para gobernar todo el país? Parece absurdo, ¿no te parece? Por tanto, concluyeron que tenía que ser un relato falso, un mito. En aquel tiempo, los creyentes no sabían qué responder. La arqueología no se había desarrollado aún. La ciencia estaba todavía en pañales. Los cristianos no podían dar una respuesta convincente.
2: Los egipcios eran muy racistas, porque los semitas eran una amenaza en el norte. Llegaban en avalanchas para saquear y robar. Les llamaban los Amu. La palabra Amu significa esclavos, porque muchos semitas en Egipto eran esclavos o inmigrantes marginados.
0: Aquí tenemos un ejemplo muy claro, obra de arquitectos, ingenieros y artistas, constructores y obra de esclavos. Construcciones hechas por egipcios, arquitectos, artistas, talladores y las obras en ladrillo, en adobe, hechas por los esclavos, los obreros de base. Estaban acostumbrados a ver esclavos semitas en los trabajos más duros. El José de la Biblia fue uno de esos amu, un esclavo semita, y ningún faraón nombraría gobernador a un amu. Los veían como los bárbaros del norte. El odio de los egipcios hacia los semitas quedó escrito en templos, en palacios y en los vasos de execración.
3: En Egipto se han encontrado antiguas maldiciones contra los Hicsos. Los vasos de execración eran vasos ceremoniales con una maldición escrita en ellos. Con el vaso en la mano se pronunciaba la maldición. ¡Malditos sean los semitas! Y se destrozaba contra el suelo.
2: Los egipcios creían que así la maldición se cumpliría y sus dioses actuarían dañando a aquellos enemigos. Se han encontrado muchos vasos de estos hechos pedazos.
4: A veces es una estatuilla de barro con una maldición escrita y luego destrozada. Hoy reunimos los fragmentos y podemos leer todas aquellas maldiciones. Veían a los semitas como una plaga.
0: Imagínate que nombrasen presidente de los Estados Unidos a un talibán de Afganistán que lleva años condenado en la prisión de Guantánamo. ¿Era esta la situación de José con el faraón? Si es así, la historia de la Biblia no parece muy creíble, ¿no te parece? Pero con el desarrollo de la arqueología y la historia, hoy tenemos más información. En esa época, Egipto fue invadido por los Hicsos. Durante el siglo XVIII a.C., los Hicsos se fueron adueñando del delta del Nilo. Y poco después, lanzaron una campaña militar fulminante que arrasó a los egipcios. En solo 12 años, los Hicsos eran los dueños de todo Egipto. Hicsos es una palabra egipcia que significa reyes extranjeros, Hikekasut. Una raza que provenía del Oriente Medio, lo que hoy es Palestina, Jordania, Israel y Siria. Por medio del historiador Flavio Josefo, nos ha llegado la crónica

0: escrita de aquella terrible invasión.
1: Durante el reinado de Tutimeos, la ira de Dios se abatió sobre nosotros de forma extraña. Y de repente, de las regiones del Oriente, una oscura raza de invasores se puso en marcha contra nuestro país, seguro de la victoria. Habiendo derrotado a los regidores del país, quemaron despiadadamente nuestras ciudades. Finalmente, eligieron como rey a uno de ellos, de nombre Salitis.
0: Y aquí descubrimos a Salitis el Bárbaro, el nuevo faraón semita que fundó la dinastía 15 de Egipto.
2: Salitis, o Sashi, es un faraón hicso que tenemos muy bien documentado. Se han encontrado docenas de sellos de él. En este está escrito, el hijo de Ra, Salitis, que vive para siempre. Estos sellos aparecen por todo Egipto, pero también en Cartago, Jericó, Lajish en Israel, Amán en Jordania y en Sudán. Vemos una gran red diplomática.
3: Julio Africano escribió, el primero de estos reyes, Saitis, reinó 19 años y de él recibe su nombre la provincia Saita.
0: ¿Pero cómo pudo derrotar a Egipto? Salitis el Bárbaro trajo las artes militares de los orientales, de Mesopotamia. Cuatro novedades tecnológicas daban a los hicsos la superioridad militar. El carro de guerra es un carro ligero tirado por dos caballos que arrolla a la infantería. Además, lleva dos arqueros que disparan continuamente. Los egipcios todavía no tenían carros. El arco compuesto. Un arco sofisticado construido por tres materiales diferentes. Una capa de madera, una de cuerno de animal y una de tendones. El resultado es un arco más potente y más ligero. Un arco normal tiene un alcance efectivo de 180 metros, pero el arco compuesto alcanza hasta 300 metros. Imagina a 2.000 arqueros hicsos disparando 6 flechas por minuto, acribillando a unos egipcios desorientados que se creían fuera del alcance de las flechas enemigas. Caballería. Tenían caballos bien entrenados para la guerra, algo que los egipcios aún desconocían. El kopesh es un sable contundente de hoja curva que se usa como un hacha. Los egipcios usaban armas más ligeras y arcaicas. Este es el kopesh, la espada hacha que los hicsos trajeron de Mesopotamia. Con él, los hicsos partieron Egipto como se parte una fruta. Su tecnología militar les daba una superioridad arrolladora. Los egipcios se vieron sorprendidos. La derrota fue total. Ahora, Salitis el Bárbaro gobierna. Un rey hicso se sienta en el trono. La raza de los esclavos se convirtieron en faraones. Son las dinastías 15 y 16 que gobernarán en Egipto por casi 100 años. El faraón es ahora un semita como José.
3: Esto significa que cuando el faraón habló con José, hijo de Jacob, vio en él a otro semita, a alguien de su misma tierra, de su misma cultura, de su misma lengua. Uno de los suyos.
2: Manetón y Flavio Josefo afirman que en esa época el faraón es un hicso y tiene ante sus ojos a José, que es otro semita, que conoce las dos culturas, que habla bien la lengua de Egipto. Además, tiene experiencia porque ha sido mayordomo del palacio de Potifar. De repente, José nos parece un candidato perfecto para ser consejero de este rey.
0: José sí pudo ser nombrado gobernador, como dice el texto del Génesis. Y así de nuevo, la Biblia sorprende, mostrando una coherencia y una veracidad comprobada por la historia. Ahora, además del texto, tenemos el contexto. El delta del Nilo es una gran región verde y rica. El río se abre en 12 brazos que riegan la zona. Se puede navegar 300 kilómetros por el río, viendo cómo florece alrededor la agricultura y la ganadería. Viendo esto, es fácil imaginar por qué vinieron aquí los hicsos. los habitantes de Palestina, de tierra seca, quedaban fascinados por la riqueza y la belleza de este país. El historiador egipcio Manetón escribió que los hicsos y el pueblo de la Biblia estaban conectados. ¿Y qué es lo que quiere un rey invasor? Quiere colonos de su propia raza que vengan a ocupar las tierras conquistadas. Precisamente esto se refleja también en el texto bíblico. El faraón invita a José a atraer a toda su tribu a Egipto.
4: Y dijo el faraón a José: tomad a vuestro padre y a vuestras familias y venid a mí, porque yo os daré lo bueno de la tierra de Egipto y comeréis de la abundancia de la tierra. En lo mejor de la tierra, haz habitar a tu padre y a tus hermanos, que habiten en la tierra de Gosén.
0: Es fácil imaginar a la familia de José prosperando en la abundancia. Eran los dueños de las mejores tierras. El encargo del rey de colonizar Gosén les daba muchos privilegios. Muchos años pasaron.
4: Murieron José, todos sus hermanos y toda aquella generación. Pero los hijos de Israel fructificaron y se multiplicaron, llegaron a ser numerosos y fuertes en extremo, y se llenó de ellos la tierra.
0: En sus comarcas, los hebreos se hicieron más numerosos que los propios egipcios y vivían cerca de su capital, Avaris. La aristocracia de los egipcios, derrotada, se refugió en la frontera sur del país. Con el tiempo, llegaron a ser los reyes vasallos de Tebas. Pagaban tributos a los hicsos, pero siempre soñaron con reconquistar todo el país. Se sentían humillados, veían a los semitas como una cultura inferior, unos bárbaros que llegaron del desierto, una raza de esclavos, mientras que ellos, los egipcios, eran los hijos del sol, la raza superior.
5: En la época de este templo, para los reyes de Tebas era una obsesión expulsar a los invasores, a los parientes de José, que le habían puesto como gobernador del norte de Egipto. Para ellos era una obsesión conseguir liberar Egipto de ellos. Y ahí tenemos a uno de los reyes de Tebas, con su casco azul, con su corona de guerra. Desde aquí, desde la ciudad de Tebas, llevaron adelante la reconquista y confiaron el destino a sus dioses.
0: Fueron aprendiendo las artes militares de los hicsos. Ellos también construyeron carros de guerra y arcos compuestos, forjaron espadas kopesh, reclutaron tropas y fueron ganando terreno hacia el norte. Llegó un día cuando los egipcios recuperaron todo el país y echaron fuera a los hicsos.
5: Estamos en el templo de Medinet Habu, en la antigua ciudad de Tebas. Desde aquí, el rey Amosis I, rey de Tebas, consiguió reconquistar por completo el país y echar fuera a los hicsos. Podéis verle allí con su casco azul, la corona de guerra, y está sentado sobre una planta que unifica todo el Nilo, de norte a sur. Veis dos dioses que agarran unos juncos del Nilo y los atan para que estén unidos. Son el norte y el sur, el Alto Egipto y el Bajo Egipto, por fin reunificados.
0: Ahora miraban a los hebreos con odio, porque eran los cómplices de los hicsos. Eran semita, los amu, la raza enemiga, y los redujeron a la esclavitud. La Biblia menciona también este cambio dramático.
4: Entre tanto, se levantó sobre Egipto un nuevo rey que no conocía a José y dijo a su pueblo: mirad, el pueblo de los hijos de Israel es más numeroso y fuerte que nosotros. Ahora pues seamos sabios para con él, para que no se multiplique y acontezca que, en caso de guerra, él también se una a nuestros enemigos para pelear contra nosotros.
0: La tribu de los hebreos, que tuvo tantos privilegios bajo el gobierno hicso, ahora lo perdieron todo, hasta su libertad.
4: Los egipcios hicieron servir a los hijos de Israel con dureza y amargaron su vida con dura servidumbre en la fabricación de barro y ladrillo, en toda labor del campo y en todo su servicio, al cual los obligaban con rigor.
0: Y así comienza la terrible época de la esclavitud, hasta que llegue Moisés, el libertador. Una historia apasionante que coincide con los conocimientos actuales.
4: Muchos han acusado a la Biblia de ser un libro lleno de mitos, pero los descubrimientos en arqueología nos presentan una época idéntica a la que describe la Biblia. José sí pudo entrar en el gobierno de un faraón semita. Bajo el gobierno Hicso, los colonos semitas recibían tierras y privilegios. También, el terrible cambio para los hebreos, de colonos a esclavos, encaja con la historia real de Egipto. Aquellos hechos sucedieron así.
0: Una vez más, la Biblia sorprende, mostrando una veracidad y coherencia fascinante. Hoy, tú puedes confiar en la Biblia. Contiene mensajes profundos para el hombre de hoy.

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1: Uno de los mayores errores que podemos cometer, y que sin embargo se hace muy a menudo por las conveniencias sociales, es aguantarse las necesidades biológicas. De igual forma que nadie aguanta la respiración, no deberíamos retener la orina o las defecaciones más tiempo del que sea necesario. Es cierto que en ocasiones nos encontramos en lugares en los que no podemos acudir a un lavabo, pero de ahí a no hacerlo hasta que llegue el intermedio publicitario, cuando vemos la televisión hay un abismo.
2: Aunque la gran mayoría de las personas ya tienen la costumbre adquirida desde que eran niños, debemos de orinar siempre antes de irnos a dormir. Por pocas ganas que tengamos, debemos de orinar. No olvidemos que no hacerlo puede representarnos pesadillas, malos sueños, molestias y, lógicamente, interrumpir el ciclo del sueño, amén de una serie de tensiones para nuestros riñones.
1: Los riñones y el hígado son órganos que precisan de un trato correcto y armónico, y para ello debemos prestar atención a nuestras emociones. La persona que no da salida a sus emociones, que se guarda las cosas para sí y guarda sus problemas en el más absoluto silencio, está haciendo un flaco favor a sus órganos. Siempre que podamos, debemos exteriorizar las emociones, especialmente aquellas que expresan situaciones que no entendemos.
2: Cada vez que nos obligan a decir o a hacer una serie de cosas, nuestros riñones sufren. Y para evitar este sufrimiento debemos de integrar la emoción. Y solamente así dejarán de doler. La mejor forma de integrarlas es preguntándonos por los motivos y por las razones. No debemos de aceptar que un buen día nuestro jefe amanezca por el despacho y nos obligue a cambiar un sistema de trabajo porque sí. Antes de modificar una situación debemos de saber por qué lo hacemos.
1: En medicina alternativa, los riñones suelen representar el aspecto más psicológico de las emociones, mientras que en el hígado se centra la parte material y tangible. Si queremos proteger el hígado, debemos resolver las situaciones a medida que se producen y no dejar que incremente un patrimonio histórico de cosas que no entendemos. Para proteger los riñones, tenemos que dar curso a todo lo que represente ideas y conceptos con los que no estemos de acuerdo.
2: A veces vale más perder 2 horas discutiendo con cualquier persona un concepto que nos afecta y que nos está poniendo de mal humor, que perder el tiempo intentando sacar la piedra que el riñón nos regala como venganza por no haber obrado con precaución.
1: Puede que sin padecer una patología clara, los riñones duelan por una mala postura o gesto. La mejor manera de calmarlos será aplicándoles calor, ya sea con la ayuda de una manta eléctrica o a través de la ducha.
2: Si padecemos frecuentemente dolores de espalda localizados en los riñones, además de averiguar en qué posición nos sentamos para trabajar o para realizar las actividades cotidianas, no estará de más el preguntarnos: ¿qué pensamiento o qué orden estoy aceptando que me molesta? Otra opción es preguntarnos: ¿qué idea o proyecto de futuro debo de llevar a cabo que no estoy comprendiendo y que no me gusta? Seguramente encontraremos una respuesta que nos ayude a comprender mejor qué es lo que está pasando en nuestra vida.
1: Un buen sistema para que el hígado dolorido se apacigüe consistirá en recurrir al grifo de la ducha. En este caso debemos aplicar directamente sobre la zona afectada agua caliente a modo de pulsión. La pulsión de agua, que debe tener una buena presión, debe ser intermitente, de forma que nos mojemos con el chorro de agua unos 5 segundos. Descansaremos otros 5 y de nuevo volveremos a mojarnos 10 segundos.
2: Un remedio parecido al anterior puede ser también muy efectivo para los riñones y consiste en hacer lo indicado, pero en este caso vamos a combinar las intermitencias de agua de forma que una sea caliente y otra fría, o sea, las vamos a invertir.
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El bigote del tigre. Una mujer viuda llamada Yukok fue un día a la casa de un ermitaño de la montaña en busca de ayuda. Estaba desesperada. Su hijo, que había vuelto de una terrible guerra y al que amaba con todo su corazón, no le hablaba, estaba huraño. Le hablaba con aspereza y en lugar de trabajar, subía a la montaña a mirar al mar. El sabio le dijo que eso ocurría a veces cuando los jóvenes volvían de la batalla. «Necesito una poción para que cambie», exclamó Yukok. «Muy bien, pero el ingrediente principal es el bigote de un tigre vivo. Tráeme su bigote y te daré lo que necesitas». «¿El bigote de un tigre vivo?», exclamó Yukok. «¡Pero eso es imposible!». «Si esa poción es tan importante, obtendrás el éxito», dijo el ermitaño, y apartó la cabeza sin más deseos de hablar. Yukok se marchó a su casa, pensó mucho en cómo conseguiría el bigote del tigre. Hasta que una noche, cuando su hijo estaba dormido, salió de su casa con un bol de arroz y salsa de carne en la mano. Fue al lugar de la montaña donde sabía que vivía el tigre. Manteniéndose alejada de su cueva, extendió el bol de comida llamando al tigre para que viniera a comer. Pero el tigre no vino. Repitió esa operación durante un mes, hasta que poco a poco el tigre se acostumbró a verla allí e incluso esperaba su bol de arroz con carne. Hasta consiguió a los 2 meses poder acariciarle la cabeza y al poco de eso consiguió el preciado bigote. El tigre no se enfadó, como ella temía. Así que Yukok bajó por el camino, no caminando, sino corriendo, con el bigote aferrado fuertemente en la mano. Y a la mañana siguiente, cuando el sol asomaba desde el mar, ya estaba en casa del ermitaño de la montaña. «¡Lo tengo! ¡Tengo el bigote del tigre! Ahora puedes hacer la poción que me prometiste para que mi hijo vuelva a ser cariñoso y amable». El ermitaño tomó el bigote y lo examinó, satisfecho, pues realmente era de tigre. Se inclinó hacia adelante y lo dejó caer en el fuego que ardía en su chimenea. «¡Pero señor!», gritó la mujer, angustiada, «¿qué hiciste con el bigote?». «Domaste al tigre y te ganaste su confianza y su amor. Ya no hace falta el bigote, Yukok. Deja que te pregunte algo. ¿Es acaso un hombre más cruel que un tigre? ¿Responde menos al cariño y la comprensión? Si puedes ganar con cariño y paciencia el amor y la confianza de un animal salvaje y sediento de sangre, sin duda puedes hacer lo mismo con tu hijo». Al oír esto, Yukok permaneció muda unos momentos. Luego avanzó por el camino reflexionando sobre la verdad que había aprendido en casa del ermitaño de la montaña.

Conoces a tu padre, conoces a tu madre, a tus amigos, tal vez a tus vecinos. Pero, ¿conoces a Dios? ¿Conoces a Dios?

Hola amigos, queremos daros las gracias porque apartáis parte de vuestro tiempo, el cual nos es muy valioso, para estar con nosotros. Es algo que sinceramente nos halaga y a la vez nos anima a seguir con todos vosotros. Si os preguntara cuántas esperanzas tenéis en la vida, seguro que si pudierais ponerse en contacto con nosotros, nos diríais una serie de listas impresionantes. Es el tema que hoy vamos a intentar abordar con la compañía de Ani, la de Cornel y la de Ramón en la parte técnica. Y es algo que, bueno, pues esperemos que os pueda llenar de satisfacción el tema que hemos preparado.

Jesús no puede ser el Mesías. Jesús el Nazareno no fue el Cristo o el Mesías prometido. Así, de esta forma tajante, rotunda, así de claro, sin rodeos, inició su cátedra un rabino erudito a quien el seminario teológico invitó para que expusiera sin exhibición alguna y sin inhibición especial sus convicciones personales, por supuesto, relativas al personaje de Jesús en la historia del hombre. Con la franqueza que le ofrecía el ámbito académico, el rabino expuso sus argumentos con gran pasión, con muy firmes convicciones y siguiendo una lógica aplastante y casi diríamos que intachable. Los cristianos asistentes a dicho seminario, quienes atónitos escuchaban, algunos de ellos por primera vez, esta argumentación, trataban de forma silenciosa de mantener firme la fe ante lo que parecía ser un ciclón que amenazaba con sacudir el más precioso cargamento de fe que tenían en Jesús. ¿En qué consistían los argumentos del rabino? Básicamente, el profesor abordó algunos de los temas proféticos y mesiánicos basados en el Antiguo Testamento que existen en la Biblia y que, según él, Jesús no cumplió. Habló de las condiciones que el Mesías prometido habría de hacer aflorar en el mundo y que sencillamente había evidencias obvias e innegables que no se cumplieron. Pero antes de compartir en estos breves momentos que nos ocupa el programa cuáles fueron estas profecías mesiánicas aludidas por el rabino, queremos destacar que este asunto de cómo se relaciona Jesús con las profecías mesiánicas es precisamente un punto que el cristianismo ha podido usar como argumento poderosísimo para aseverar que Jesús, el Nazareno, es el único ser en la historia en el cual se cumplen de forma admirable las profecías mesiánicas.

Jesús mismo declaró que había venido no para abrogar, sino para cumplir la ley y los profetas. Lo podemos encontrar en Mateo 5:17. La profecía mesiánica nos aparece en el Antiguo Testamento como un cuadro creciente en detalles, como un haz de luz que a medida que avanza en el tiempo va aumentando en esplendor y en belleza. Los apóstoles, a través del Nuevo Testamento, apelaron a dos áreas de la vida de Jesús de Nazaret para identificarlos como el Mesías. Una fue la resurrección y la otra es precisamente cómo en Jesús se cumplen las profecías mesiánicas. El Antiguo Testamento, escrito a lo largo de 1000 años, contiene cientos de referencias al Mesías prometido. Según los apóstoles, todas estas se cumplen en la persona de Jesucristo y establecen una impresionante confirmación de sus sólidas credenciales como el Mesías. Según el profesor Canon Lee Don, hay 332

distintas predicciones mesiánicas en el Antiguo Testamento, que fueron literalmente cumplidas en la vida de Jesús. No podemos analizarlas todas y cada una de ellas en este espacio de tiempo, pero vale la pena mencionar, aunque sea esquemáticamente, las más destacadas.

Estas profecías mesiánicas basadas en el Antiguo Testamento sobre la persona y el origen del Mesías nos indican que habría el Mesías tendría que ser preexistente, como se nos dice en Miqueas 5:2, que tendría que venir de la raza de Abraham, Génesis 12 del 1 al 3, que sería nieto de Jacob, Números 24:17, de la tribu de Judá, Génesis 49:10, de la familia de David, 2 Samuel 7:8, nacería de una virgen, como nos relata el pasaje de Isaías 7:14, nacido en la ciudad de Belén, Miqueas 5:2, hijo de Dios, Salmo 2:7, hijo del hombre, Daniel 7:13 y 14. Sobre la obra del Mesías, las profecías proveen otro cuadro, pensamos que realmente impresionante. Veamos aquellas que predicen la pasión, muerte y a la vez resurrección del Mesías. Se nos nombra la entrada triunfal que tuvo Jesús en Jerusalén, Zacarías 9:9. Los reyes y los príncipes estarían en contra de él, Salmos 2:2. Uno de los suyos se levantará contra él, Salmos 41:9. 30 piezas de plata fue el precio de su entrega, Zacarías 11:12. Falsos testigos acudirían para acusarlo, Salmos 27:12. Ningún consuelo por parte de los suyos, Salmo 69:20. Como cordero fue llevado al matadero, Isaías 53. Fue taladrado en las manos y en los pies, Salmos 22:16. Se repartieron sus vestidos, Salmos 22:18. Le dieron a beber, hiel y vinagre, Salmos 69:21. Dios lo desamparó, Salmos 71:11. Heridas en las manos, Zacarías 13:6. No verá su cuerpo corrupción, Salmos 16:10. Muerte, destrucción del sepulcro y resurrección, tanto en el libro de Oseas, capítulo 13, versículo 14, como Isaías 53:10. Según el comentarista francés Henry Didon, del cual tomamos la cita textualmente, y nos dice, estos pasajes fragmentarios forman, diríamos que, un cuadro completo y detallado del Mesías. Todos estos documentos diseminados, esparcidos en el transcurso de los siglos, son a modo de piedras de un edificio prodigioso, talladas y esculpidas por obreros desconocidos y modestos bajo la inspirada dirección de un arquitecto especial, invisible, cuyos proyectos no pueden ser del dominio de cualquier criatura humana.

Quizás nos preguntemos, o alguno se podría preguntar, si todo esto podría ser meramente producto del azar o pura coincidencia. El profesor y científico Peter Stoner, en su libro La ciencia habla, ha sometido esto a la ciencia moderna de la probabilidad. El profesor Stoner sostiene que, usando la ciencia de la probabilidad, en referencia a solo 8 de las profecías sobre Jesús, y lo citamos tal como él lo dice, dice: encontramos que la probabilidad de que se cumplieran estas profecías en un solo hombre es la de 1 entre 10 elevado a la 17ª potencia. Diciéndolo de otra forma, una probabilidad entre un trillón. Pues para ayudarnos a comprender estas cifras que resultan astronómicas, el profesor Stoner lo ilustra de la siguiente manera. Supongamos que tomamos 10 dólares elevados a la 17ª potencia y en su equivalencia, en monedas de plata, las pusiéramos sobre el estado de Texas. Las monedas cubrirían todo el estado, formando una capa de 61 centímetros de altura. Supongamos además que pudiéramos revolver todas las monedas y marcar una sola. Entonces, tomando a una persona con los ojos vendados, le diéramos la tarea de viajar por todo el estado buscando la moneda y que encuentre la moneda marcada cuando decida coger una de ellas. ¿Qué probabilidades habría de que esta persona encontrara la moneda marcada? Pues la misma probabilidad de que estos profetas, escribiendo en distintas épocas, vieran sus profecías cumplirse en un solo ser humano. Y eso es tomando solamente 8 profecías mesiánicas. Pero recordemos que en Jesús se cumplen 332. ¿Cuántas serían las posibilidades de que otro personaje que no fuera Jesús cumpliera estas condiciones?

Pero volvamos a los argumentos del rabino que mencionamos al principio del programa, quien trataba de demostrar que Jesús no cumplió en vida ciertas profecías mesiánicas. ¿A cuáles de ellas se refería? A las que figuran en varios lugares del Antiguo Testamento que dan a entender que el Mesías traería un período de paz, un cese de agresión bélica y el fin de la guerra y de los conflictos armados. El Mesías juzgaría a las naciones y establecería el reinado permanente de Dios en la tierra, sucedido por cielos nuevos y tierra nueva. Pasajes que podéis comprobar en Daniel 7:14 o Isaías capítulo 9 y capítulo 66. Y tenemos que decir que el rabino tenía razón. Por lo menos en esto, las profecías mesiánicas son claras en que el Mesías traerá la paz duradera, el reinado permanente de Dios, sí, cielos nuevos y tierra nueva. Pero el mismo profeta, citado por el profesor, o sea, el profeta Isaías, nos da la clave para entender exactamente qué es lo que quería decir. Esa paz duradera, ese reino de Dios entre los hombres, la profecía prevé que sería precedido por otra obra del Mesías prometido. Esta otra obra está anticipada y tipificada por todo el sistema de sacrificios en el santuario de los judíos. Es la obra redentora del Mesías. Fue a esa obra a la que aludió Juan el Bautista cuando al señalar a Jesús dijo: «He aquí el Cordero de Dios que quita el pecado del mundo». El Mesías murió vicariamente, poniendo su vida santa y perfecta en sustitución por nosotros. Isaías, en esa profecía mesiánica por excelencia, lo expresa con estas palabras inconfundibles. Pasaje que se encuentra, si lo queréis buscar tranquilamente en vuestras casas, Isaías capítulo 53, versículos 5 y 6. Mas él, refiriéndose a Jesús, herido fue por nuestras rebeliones, molido por nuestros pecados. El castigo de nuestra paz fue sobre él, y por su llaga fuimos nosotros curados. Todos nosotros nos descarriamos como ovejas, cada cual se apartó por su camino, mas Jehová cargó en él el pecado de todos nosotros.

Este cuadro mesiánico permite solo un retrato, el de Jesús, el Cordero de Dios que quita el pecado del mundo y nos pone en paz con Dios. Ese mismo Mesías o Cristo ha de regresar para cumplir la fase final de la salvación predicha también por los profetas. Jesús indicó cuándo habría de cumplirse este último acto del drama histórico de la redención. En estas palabras que encontramos en Mateo capítulo 24, versículos 7 y 8. Porque se levantará nación contra nación y reino contra reino, y habrá pestilencias y hambres y terremotos por los lugares, y todas estas cosas serán principio de dolores. Y más adelante en el versículo 14 dice: y será predicado este evangelio del reino en todo el mundo por testimonio a todos los gentiles, y entonces vendrá el fin. Que Cristo no haya regresado aún responde a su interés por dar oportunidad a todos nosotros para recibirlo como Salvador. San Pedro declara en su segunda epístola lo siguiente: el Señor no tarda su promesa, como algunos la tienen por tardanza, sino que es paciente con nosotros, no queriendo que ninguno perezca, sino que todos procedan al arrepentimiento.

Hubo otro rabino que pensaba que Jesús no podía ser el Mesías prometido. Esa convicción se convirtió en odio, un odio violento y perseguidor, sobre todo el que profesara fe en ese impostor. Pero el rabino, Saulo de Tarso, tuvo un encuentro con Jesús ya resucitado. Ese encuentro transformó su vida. De perseguidor acérrimo, pasó a ser el más efectivo promotor y expositor del cristianismo que ha conocido la historia, tras una vida de dedicado servicio a su maestro. Ese rabino, quien la historia conoce como el apóstol San Pablo, declaró en un calabozo romano: "Porque yo ya estoy para ser ofrecido, y el tiempo de mi partida está cercano. He peleado la buena batalla, he acabado la carrera, he guardado la fe. Por lo demás, me está guardada la corona de justicia, la cual me dará el Señor, juez justo en aquel día, y no solo a mí, sino también a todos los que aman su venida". Pasaje que se encuentra en la segunda carta a Timoteo, capítulo 4, versículos del 6 al 8. Esta gloriosa esperanza está por cumplirse. Jesús es tu Salvador y mi Salvador. Este futuro de un mundo nuevo, carente de conflictos, de guerras, odios, enfermedades, y que rebosa de paz, gozo y vida eterna, es tu futuro. Es para todos los que aman su venida.

Ven pronto, Señor Jesús. La primavera no da rosas de pureza y luz sobre el suelo de ansiedad. Ya no sueña el corazón con el alma de cristal, transparente como el sol en auros rayos de paz. Ven pronto, Señor Jesús, llévanos contigo ya. Si tardas, mi débil fe no la podrás encontrar. Con tu venida mi ardor de tu cielo colmarás. Ya no habrá quien nos distancie, ni en la tierra, ni en el mar. No vendrás para lo propio, ni a nacer en un portal. En tu segunda venida, Rey de Gloria tú serás. Ven pronto, Señor Jesús. Yo espero, con miles que hay en el sepulcro y en pie, que nos recojas triunfal.

Amigo, confiamos en que tú seas uno de estos a los que el apóstol Pablo hace alusión, que aman la venida. Esperamos vernos juntos en ese nuevo cielo, en esa nueva tierra. Esperamos vernos pronto en ese lugar. Hasta una próxima ocasión.

Leo del Salmo 119, versículos 49 y 50. Acuérdate de la palabra dada a tu siervo, en la cual me has hecho esperar. Ella es mi consuelo en mi aflicción, porque tu dicho me ha vivificado. La palabra de Dios nos da esperanza en tiempos de desaliento. Nos trae consuelo en tiempos de aflicción. Y nos imparte vida en tiempos de desesperación. Escucha esta historia. En la ex Unión Soviética, el pastor Piotr Rumakik fue encarcelado en Gulag, campo de trabajo forzados, a causa de su fe. Pero allí descubrió que aún en nuestros peores momentos, Dios nos da las fuerzas para satisfacer nuestras necesidades cotidianas. Y su experiencia se tornó particularmente insostenible cuando los oficiales de la prisión le quitaron su Biblia. Pero días después, un compañero de encierro le extendió un cuaderno y le dijo: «Tome, lea este poema». El pastor lo leyó rápidamente y apenas pudo dar crédito a sus ojos. El poema trataba sobre los sufrimientos de Cristo en el Calvario. Y al leerlo, su espíritu se elevó. Y al mirar otras páginas del cuaderno, descubrió aún más poemas basados en las Escrituras y numerosos pasajes de la Biblia. El cuaderno estaba lleno de ellos. El desconocido que se lo dio le dijo: «Es suyo, puede quedarse con él». Y se fue. Aquel cuaderno lleno de pasajes bíblicos y verdades divinas fue su fuente de aliento en los años subsiguientes, lo que le deparó sus más preciados momentos de comunión con Dios. Más adelante, el pastor Chris

pero cuando conoció al pastor Piotr, sintió que debía regalárselo. Para el ministerio cristiano, este pastor de ovejas de Mongolia fue como los cuervos que alimentaron a Elías en la cueva, el portador de la respuesta de Dios a sus necesidades. Y de nada valió el poder de los guardias, de nada sirvieron los barrotes de la celda. Nada pudo impedir que la palabra de Dios entrara en aquella cárcel para llegar al alma de su destinatario. ¿Sabes? No hay grillo que pueda sujetar la palabra de Dios. Cuando se abre y se abre paso entre los guardias de nuestras necesidades cotidianas y aún entre los barrotes de las circunstancias que nos oprimen. Cuando leamos las promesas preciosas de las Escrituras, digamos pues como el salmista, porque tus dichos me han vivificado. Y eso nos conducirá a una mejor manera.

Recientemente se ha descubierto que los escritos de Joseph Wagoner y Alonso Trevor Jones son como una mina de oro abandonada, una mina de verdades y buenas noticias. Casi en cada página de la Biblia vieron una buena noticia. De todo esto resulta algo conmovedor que hace vibrar el corazón para siempre. Es fácil ser salvo y difícil estar perdido si comprendemos hasta qué punto la buena noticia es buena. Es con inmenso placer que presentamos estos deliciosos bocados cotidianos de buenas noticias. Pueda producir a todos vosotros tanto placer oírlas como a nosotros reunirlas y llevarlas a vuestros oídos. La verdad de Dios no puede tener la mayoría. Leemos en el libro del Éxodo, en el capítulo 23 y versículo 2. No seguirás a la mayoría para hacer mal, ni responderás en un litigio inclinándote ante la mayoría para hacer agravios. Ni los títulos ni el hombre tienen valor en lo que concierne a la determinación de la verdad. La verdad no tiene más valor ni será más fácilmente aceptada cuando es avalada por 10.000 príncipes que cuando es sostenida por un solo humilde campesino. Y no tiene mayor significación ni prueba que 10.000 estén en la verdad o que lo esté uno solo. Cada ser humano posee exactamente la cantidad de verdad que aquella que desea utilizar, ni más ni menos. Todo aquel que actuando como el Papa cree detentar el monopolio de la verdad, obligando a la gente a pasar por él para obtener la verdad, dándosela a unos y retirándosela a otros, pierde toda verdad que pudiera poseer. La verdad y el papismo no pueden coexistir. Ningún papa, ningún ser humano con tendencias papistas tiene la verdad. Desde el momento en que un ser humano recibe la verdad, deja de ser papa. Si el Papa de Roma se convirtiera en discípulo de Cristo, abandonaría el trono papal en ese mismo instante. De la misma manera que no existe ningún ser humano que detente el monopolio de la verdad, no hay ningún lugar a donde tengamos que ir necesariamente para encontrarla. El hecho de que la verdad inicialmente ha sido proclamada en un lugar determinado no prueba que solo pueda encontrarse solamente en ese preciso lugar o que simplemente se pueda encontrar. En efecto, ciudades como Jerusalén, donde el Evangelio fue proclamado durante los primeros siglos después de Cristo, por ejemplo, sería el último lugar del mundo donde ir a encontrarla. Jesús nació en Belén, una localidad que era tan pequeña entre las familias de Judá. Pasó casi toda su vida en una pequeña población de tan mala reputación que un hombre en quien no había mentira dijo: ¿De Nazaret puede venir algo bueno? Un pueblo pequeño donde una cabaña solitaria estaba tan lejos del cielo como lo estaba de los palacios episcopales o de las ciudades. Dice el profeta Isaías en el capítulo 57 de su libro y en el versículo 15: Porque así dijo el Alto y Sublime, el que habita en la eternidad y cuyo nombre es Santo. Yo habito en la altura y la santidad, pero habito también con el quebrantado y humilde de espíritu, para reavivar el espíritu de los humildes y para vivificar el corazón de los quebrantados.

Bienvenidos a un nuevo y maravilloso capítulo del deseado de todas las gentes. Hoy, el Getsemaní. Acompañado por sus discípulos, el Salvador dirigió sus pasos hacia el Getsemaní. Con frecuencia, había visitado este lugar para meditar y orar, pero nunca con un corazón tan lleno de tristeza como esta noche de inmensa agonía. Le parecía estar excluido de la luz de la presencia sostenedora de Dios. Ahora se contaba con los transgresores. Sobre el que no conoció pecado, debía ponerse la iniquidad de todos nosotros. Tan terrible le parece el pecado, tan grande el peso de la culpabilidad que debe llevar, que está tentado a temer que quedará privado para siempre del amor de su Padre. Sintiendo cuán terrible es la ira de Dios contra la transgresión, exclama: «Mi alma está muy triste hasta la muerte». Los discípulos nunca habían visto a Jesús tan completamente triste y callado, pero no se atrevían a preguntarle. Su cuerpo se tambaleaba y los discípulos anhelaban encontrar lugar en el que su maestro pudiese descansar. Le costaba caminar mientras gemía con dificultad. Dos veces le sostuvieron sus compañeros, pues sin ellos habría caído al suelo. Acompañado de Pedro, Santiago y Juan, entró en lo más retirado del jardín. Estos tres discípulos eran los más íntimos de Cristo y con frecuencia habían pasado la noche con él en este lugar de retiro. Necesitaba que orasen por él mientras se apartaba un poco y caía postrado al suelo. Sentía que el pecado le estaba separando de su Padre. La brecha era tan ancha, negra y profunda, que su espíritu se estremecía ante ella. Como sustituto y garante del hombre pecaminoso, Cristo estaba sufriendo bajo la justicia divina. Veía lo que significaba la justicia. Hasta entonces había obrado como intercesor por otros. Ahora anhelaba tener un intercesor para sí. El tentador había acudido a la última y terrible lucha, para la cual se había estado preparando durante los 3 años del ministerio de Cristo. Para él, todo estaba en juego. Si fracasaba aquí, perdía su esperanza de dominio y los reinos del mundo llegarían a ser finalmente de Cristo, siendo derribado y desechado. Pero si podía vencer a Cristo, la tierra llegaría a ser el reino de Satanás y la familia humana estaría para siempre en su poder. Frente a las consecuencias posibles del conflicto, embargaba el alma de Cristo el temor de quedar separada de Dios. Satanás le decía que, si se hacía garante de un mundo pecaminoso, la separación sería eterna. Quedaría identificado con el reino de Satanás y nunca más sería uno con Dios. El panorama era sombrío. La nación que había sido privilegiada con la luz del cielo lo había rechazado. Incluso sus discípulos lo abandonarían, y uno de ellos era traidor. Para Jesús el dolor era insoportable. Que aquellos a quienes se había comprometido a salvar, aquellos a quienes amaba tanto, se uniesen a las maquinaciones de Satanás, esto traspasaba su alma. El conflicto era terrible. Los pecados de los hombres descansaban pesadamente sobre Cristo y el sentimiento de la ira de Dios contra el pecado abrumaba su vida. Agonizante, clama al Padre y le pide que, si es posible, pase de él esta copa. Pero añade: «No sea como yo quiero, sino como tú». En la suprema agonía de su alma, se acercó a recibir consuelo de aquellos a los que tantas veces había bendecido y consolado, pero los encontró durmiendo. Si los hubiese encontrado orando, habría quedado aliviado, pero aquellos hombres no habían comprendido la necesidad de velar y orar fervientemente para resistir la tentación. Al confiar en sí mismos, en lugar de orar, dormían. Al oír la voz de Jesús, los discípulos despertaron, pero casi no le conocieron. La terrible angustia había deformado su rostro. «Velad y orad, para que no entréis en tentación. El espíritu a la verdad está pronto, mas la carne es débil», les volvió a decir lleno de simpatía. No los reprendió. Entendía su debilidad y anhelaba prepararlos para la prueba que estaba por llegar. Soportando una agonía sobrehumana, el sufrimiento de Jesús era mayor que antes cuando volvió a su lugar de retiro. Fue tal su dolor que su sudor era como grandes gotas de sangre que caían hasta la tierra. Había llegado la hora de la potestad de las tinieblas. Con voz impregnada de angustia humana oró: «Padre mío, si no puede este vaso pasar de mí sin que yo lo beba, hágase tu voluntad». De nuevo la escena se volvió a repetir. Cuando llegó a los discípulos, los volvió a encontrar dormidos. No tendrían para él palabras de alivio en la terrible lucha que estaba soportando. Su presencia los despertó.
vieron su rostro surcado por el sangriento sudor de la agonía y se llenaron de temor. No podían comprender su angustia mental. Apartándose, Jesús volvió a su lugar de retiro y cayó postrado, vencido por el horror de una gran oscuridad. Había llegado el momento pavoroso, el momento que había de decidir el destino del mundo. La suerte de la humanidad pendía de un hilo. Cristo podía aún ahora negarse a beber la copa destinada al hombre culpable. Todavía no era demasiado tarde. Podía enjugar el sangriento sudor de su frente y dejar que el hombre pereciese en su iniquidad. Las palabras caen temblorosamente de los labios pálidos de Jesús. «Padre mío, si no puede este vaso pasar de mí sin que yo lo beba, hágase tu voluntad». Tres veces repitió esta oración. Ve que los transgresores de la ley, abandonados a sí mismos, tendrían que perecer. Ve la impotencia del hombre. Ve el poder del pecado y su decisión queda hecha. Salvará al hombre, sea cual sea el coste. Acepta su bautismo de sangre, a fin de que por él los millones que perecen puedan obtener vida eterna. No se apartará de la misión que le hizo abandonar el cielo. Hará propiciación por una raza que quiso pecar. Habiendo tomado la decisión, cayó moribundo al suelo, sin que una mano cariñosa le mostrara algo de amor. El Salvador pisó solo el lagar, y no hubo nadie del pueblo con él. Pero Dios sufrió con su Hijo. Los ángeles contemplaron la agonía del Salvador. Vieron a su Señor rodeado por las legiones de las fuerzas satánicas y su naturaleza abrumada por un pavor misterioso que lo hacía estremecerse. Hubo silencio en el cielo. Los mundos que no habían caído y los ángeles celestiales habían mirado con intenso interés mientras que el conflicto se acercaba a su fin. Satanás y su confederación del mal, las legiones de la apostasía, presenciaban atentamente esta gran crisis de la obra de redención. Cuando la copa misteriosa temblaba en la mano del doliente, los cielos se abrieron, una luz resplandeció del medio de la tempestuosa oscuridad de esa hora crítica, y el poderoso ángel que está en la presencia de Dios ocupando el lugar del cual cayó Satanás, vino al lado de Cristo. No vino para quitar de su mano la copa, sino para fortalecerle a fin de que pudiese beberla, asegurado del amor de su Padre. Le dijo que vería el trabajo de su alma y quedaría satisfecho, porque vería una multitud de seres humanos salvados, eternamente salvos. La agonía de Cristo no cesó, pero le abandonaron su depresión y desaliento. Salió de la prueba sereno y henchido de calma. Los discípulos dormidos habían sido despertados repentinamente por la luz que rodeaba al Salvador. Vieron al ángel que se inclinaba sobre su maestro postrado. Le vieron alzar la cabeza del Salvador contra su pecho y señalarle al cielo. Al oír su voz musical, volvieron a quedarse dormidos y Jesús, al acercarse a ellos, los miró con tristeza y dijo: «Dormid ya y descansad. He aquí ha llegado la hora y el Hijo del Hombre es entregado en manos de pecadores». Apareció una turba con antorchas y palos. Jesús, sin rastro de la agonía que acababa de pasar, se adelantó y preguntó: «¿A quién buscáis?». Contestaron: «A Jesús Nazareno». Y él respondió: «Yo soy». Al pronunciar estas palabras, el ángel se colocó entre él y la turba, y en presencia de la gloria divina, sacerdotes, ancianos, soldados y aún Judas cayeron como muertos al suelo. El ángel se retiró y la luz se desvaneció. Jesús tuvo oportunidad de escapar, pero permaneció sereno y dueño de sí. Sus enemigos, avergonzados por su debilidad, siguieron a Judas, que fingiendo no tener parte con ellos, se acercó a Jesús, le tomó de la mano como un amigo familiar y le dijo: «Salve, maestro», besándolo repetidas veces, simulando llorar de simpatía por él en su peligro. Jesús, sin rechazar el beso de Judas, le dijo: «Amigo, ¿a qué vienes?». Su voz temblaba de pesar al añadir: «Judas, ¿con un beso entregas al Hijo del Hombre?». Esta súplica debiera haber despertado la conciencia del traidor y conmovido su obstinado corazón, pero le habían abandonado la honra, la fidelidad y la ternura humana, puesto que se había entregado a Satanás y ya no podía resistirle. Esa era la señal que aquel gentío esperaba, y se apoderó de Jesús atando aquellas preciosas manos que siempre se habían dedicado a hacer el bien. Los discípulos habían pensado que su maestro no se dejaría prender, y Pedro, de forma impulsiva, sacó la espada para defender a Jesús.
Fue el siervo del sumo sacerdote el que sufrió la ira del discípulo cuando éste le cortó una oreja. Jesús interrumpió aquella escena y, sanando al herido, le dijo a Pedro: «Vuelve tu espada a su lugar, porque todos los que tomaren espada a espada morirán. ¿Acaso piensas que no puedo ahora orar a mi Padre y Él me daría más de 12 legiones de ángeles? ¿El vaso que el Padre me ha dado no lo tengo que beber?». Volviéndose a los sacerdotes y ancianos, Jesús fijó sobre ellos su mirada escrutadora. Mientras viviesen, no se olvidarían de las palabras que pronunciara. Eran como agudas saetas del Todopoderoso. Con dignidad dijo: «Salisteis contra mí con espadas y palos como contra un ladrón. Día tras día estaba sentado enseñando en el templo. Tuvisteis toda oportunidad de echarme mano y nada hicisteis. La noche se adapta mejor para vuestra obra. Este es vuestro momento y la potestad de las tinieblas». Los discípulos quedaron aterrorizados al ver que Jesús permitía que se le prendiese y atase. Se ofendieron porque sufría esta humillación para sí y para ellos. No podían comprender su conducta y le inculpaban por someterse a la turba. En su indignación y temor, Pedro propuso que se salvasen a sí mismos y todos huyeron. Pero Cristo había predicho esta deserción. He aquí, había dicho, la hora viene y ha venido, que seréis esparcidos cada uno por su parte y me dejaréis solo. Mas no estoy solo, porque el Padre está conmigo. Precioso Salvador, al que hemos acompañado en su agonía en este estudio del deseo de todas las gentes, nos volvemos a encontrar en el capítulo 75, ante Anás y Caifás.

Salomón. La construcción del templo. Aunque el rey David tuvo algunos problemas durante su reinado, al final resultó ser un periodo en el que Israel se hizo fuerte y ejerció una influencia muy positiva. David abdicó y su hijo Salomón reinó en su lugar. Al principio, el reinado de Salomón también fue fuerte. Visitó Gabaón, el lugar donde estaba el tabernáculo, y allí Dios le preguntó qué era lo que deseaba durante su reinado. Él respondió que deseaba tener sabiduría y entendimiento, un regalo que le fue ampliamente concedido. Aunque David quería construir el templo, Dios le dijo que no podría hacerlo y que su hijo Salomón lo haría en su lugar. Desde que los israelitas salieron de Egipto, Dios siempre había deseado morar con su pueblo. Éxodo 25:8 dice, «Y harán un santuario para mí, y habitaré en medio de ellos». Se dieron instrucciones sobre cómo hacer cada pequeño detalle del tabernáculo. El tabernáculo en el desierto era portátil, pero ahora era el momento de construir una estructura permanente. Durante 7 años, el lugar se llenó de trabajadores ocupados en despejar el área. Los ladrillos y las piedras se prepararon en otro lugar, de forma que en el templo no se utilizaron martillos, hachas ni ninguna herramienta. Los muebles para el santuario también se prepararon en otro lugar y fueron traídos al templo cuando estuvo completamente terminado. Era una estructura espléndida con amplios patios, magníficos accesos, cedro labrado y oro pulido. El lugar elegido para el templo era el Monte Moriah, donde Abraham había mostrado su fidelidad y obediencia al estar dispuesto a ofrecer a su hijo Isaac como sacrificio. Todavía hoy perdura la gran importancia del lugar para el judaísmo, el islam y el cristianismo. Los primeros años del reinado de Salomón fueron muy buenos. Su tierra se extendió desde las fronteras de Egipto y Filistea hasta el río Éufrates, y muchos reyes vinieron de lejos para presenciar las bendiciones de Dios. Estas bendiciones estaban condicionadas por la obediencia a sus mandamientos, y uno de estos mandamientos era el de no tomar más de una esposa. Pero confiando en su propia sabiduría, Salomón llegó a un acuerdo con el rey de Egipto y tomó a su hija por esposa. Desde el punto de vista humano, esto parecía de buen acuerdo, ya que fortaleció los lazos entre ambos países y podría convertir a su esposa a la fe. Pensar en los beneficios económicos justificando la potencial conversión de una esposa no fue una excepción en la vida de Salomón y acabó entablando muchas alianzas similares con otras naciones y reyes. Esto afectó a sus principios y pronto se encontró en completa apostasía y abierta rebelión contra Dios. Incluso fue tan lejos como para levantar santuarios a dioses extranjeros a los pies de esta montaña, el Monte de los Olivos. Sin embargo, Dios no lo había desechado y continuó llamándole. Afortunadamente, al final de su vida se arrepintió, dio marcha atrás y realizó reformas radicales en Israel. En sus últimos años, dio sabios consejos. Uno de ellos lo encontramos en Eclesiastés 12:1, donde nos implora que recordemos a nuestro Creador en los días de juventud. Al echar la vista atrás, nos insta a ser sabios y dice que la mejor forma de vivir es estar junto a Dios. Salomón deseaba no haberse olvidado de Dios y haber permanecido

fiel toda su vida. Hoy Dios busca hombres y mujeres que pudieran darle sus mejores años y que recuerden al Creador en los días de su juventud. Pero incluso si no lo hacemos, Dios siempre nos acepta si, al igual que Salomón, nos volvemos a Él arrepentidos de todo corazón.

0: ya tenemos aquí a nuestros chicos de Casos y Cosas. ¿Qué tal, chicos? ¿Cómo estáis?
1: Muy bien.
0: Marcus, Cristian.
2: Genial.
0: ¿Genial?
2: Sí, señor.
0: ¿Sí? ¿Cómo va el cole?
3: Muy bien, un poco
0: agobiado.
2: Hace frío.
0: Bueno, eso lo del frío depende, si estamos en verano o en invierno.
3: Claro.
0: Porque ya sabéis que nos escuchan por internet. Ajá. Y depende de dónde estén escuchando, igual tienen calor, ¿eh?
3: Exactamente.
0: Aquí hay que tener cuidado con esas cosas, como se dice. Escuchadme, ¿de qué nos vamos a hablar, de qué vais a hablarnos hoy?
3: Pues vamos a hablar sobre la cinta plateada pero adhesiva.
0: Cinta adhesiva plateada.
3: Sí, esa
2: esa que se usa para cubrir los conductos de ventilación, para sellarlos.
0: Ya.
2: Esa es.
0: Sí. Está bien.
3: Está muy guay.
0: Bueno, pues supongo que
2: la he usado bastantes veces para cubrir cosas que estaban un poco estropeadas.
0: Sí. Y aparte del uso tradicional que tiene la cinta, como todos sabemos, ¿no?
3: Claro,
0: que es para precintar y tal. ¿Qué otras cosas habéis encontrado? Vamos a ver.
3: Pues en primer lugar, este es un poco inseguro, pero para guardar una llave de algún lugar en secreto.
0: Ah, en secreto. Ah, bueno, tócate. Te refieres, se corta un trozo de cinta, se pone la llave y se pega en algún sitio.
3: Sí, claro, en algún sitio del coche, pegarla debajo del coche.
0: Ah, muy bien. Debajo de un cajón, de un armario.
3: Sí, o encima de cualquier cosa así plateada, que no se nota mucho la llave.
0: Sí.
3: Por ejemplo, si quieres adornar, yo qué sé, algo de la puerta, pues coges la cinta, lo envuelves todo y encima pegas la llave ahí por si se te olvida.
0: Muy bien. Bueno, es un uso. ¿Y tú, Cristian, qué nos traes?
2: Pues mira, yo os traigo uno que es para arreglar pues los manguitos del coche, ¿vale?
0: Sí.
2: Mira, lo único que tenemos que hacer es...
0: Pero los manguitos de esos, los que van con agua caliente...
2: Eso es.
0: ¿Y no se desprende o no se...?
2: No, porque al ser un pegamento muy fuerte y estar acostumbrado a lo que son altas temperaturas, pues no le afecta. Entonces, lo ponemos en donde hay una fuga de líquido y ya está. Pero eso sí, aquí en el libro me pone que no debemos ponerlo cuando hay algún escape de gasolina o de gasoil o algún elemento así que sea corrosivo o que pueda diluir lo que es el pegamento, que no lo pongamos ahí.
3: Exacto.
0: Bien. Bueno, de todas formas, antes de pegarlo, supongo que hay que secar bien el tubo, ¿no?
2: Claro, hay que secarlo, limpiarlo y lijarlo un poquillo para que...
3: Eso,
2: hombre, eso se suele hacer con la bicicleta, al ponerle el parche.
3: Sí.
0: También. De todas formas, es un arreglo provisional.
2: Sí, sí,
3: claro,
2: provisional.
0: Claro, eso te pillas de emergencia en un viaje o algo,
2: hombre,
0: pues está bien, ¿no?
3: Sí.
0: Pero si no, pues hay que ir al taller, porque esas cintas aguantan,
2: pero
0: aguantan
2: no
0: lo que aguantan, claro. No mucho.
2: Eso
0: claro.
2: Con cualquier arañazo se abre y tal.
0: Bueno, está bien. Muy bien. Marcus.
3: Para atrapar las moscas.
2: Una cosa.
3: Espera.
2: Que es mejor, en vez de solo una capa, en vez de uno solo, pues ponerle un par de capas.
0: Entendemos que al poner dos o tres capas lo que hacemos es fortalecer.
2: Claro.
0: Exactamente.
2: Claro.
0: Muy bien.
3: Pues como decía, para atrapar moscas. Este es un poco curioso, pero...
0: Está bien. ¿Y cómo se hace? Porque
3: divertido.
0: Las moscas no van allí directamente.
3: ¿Cómo que no? Espera a que lo oigas.
0: A ver.
3: La cinta.
0: Sí.
3: La pegas del techo o de cualquier lado, pero que quede el pegamento hacia afuera.
0: Bien,
2: o sea, que por los laterales lo doblas hacia atrás y entonces el pegamento quedará.
0: Te refieres alrededor, hacer como un tubito,
3: sí.
0: Vale, y el adhesivo por fuera.
3: Y luego en el adhesivo pones...
0: ¿Qué pone?
3: Pones granitos de azúcar.
0: Ah, amigo, ese es el cebo.
3: Claro.
2: Ah, claro.
3: Y como el pegamento de esta cinta...
0: Es fuerte.
3: Pues
0: te refieres, cuando ponen las patitas se quedan ahí.
3: Claro.
0: Está bien, ¿no? No se me
2: hubiera
0: ocurrido.
2: En vez de como un tubo, como decías tú, Antonio,
0: sí.
2: Yo creía que era como la cinta adhesiva es bastante ancha, pues doblas, yo qué sé, un par de milímetros o medio centímetro hacia adentro el pegamento y queda hacia afuera.
0: Sí, por eso digo, y queda
2: un tubito,
0: una especie de tubito.
3: Si cuelga del techo, no hace falta eso.
2: Igual tampoco.
0: Vale, bueno, se ponen varias, por un lado pegará y por otro.
2: O se pone
0: pegamento
2: de contacto entre medias y ya está, y a correr.
0: Demasiado arreglo.
3: Venga.
0: Bueno, está bien.
3: Para atrapar una mosquita.
0: A ver.
2: Pues mira, para arreglar un agujero en la fachada, ¿vale?
0: Sí.
2: Mira. La fachada normalmente que tiene así unos agujeros y no sabemos cómo arreglarlo y necesita comprar masilla, pues no hace falta, te compras una cinta adhesiva y lo pegas en la pared. Como tiene un pegamento bastante duro, lo único que tienes que hacer por detrás es ponerle como un poco de cartón a la medida más o menos del tamaño del agujero y luego lo tapas con la cinta. Entonces luego le pasas por encima con una
0: pintura,
2: con un rodillo y tal.
0: Bueno, sí, nos puede servir para eso, pero yo creo que hay cintas ya, ¿no?
2: Sí,
0: adhesivas así de papel que nos van bien.
2: Hombre, o si en vez de usar esto, pues se coge unos papeles de estos que venden para ponerlo en las paredes, que queda muy bien y ya está.
0: Sí, tipo Aguaplas o sí, tipo de este barrio, ¿no? De Masilla. Muy
2: que
0: bien.
2: Esto es ya para, bueno, no sé, es una así solución. Algo socorrido viene alguien con...
0: Exactamente. Bueno, está bien. ¿Qué, Marcus, qué más tenemos?
3: Para arreglar la manguera de la aspiradora, que a veces se parte, se rompe, bueno, y hay fugas, pues... Sí,
0: igual, bueno, claro, igual que hemos arreglado antes el manguito este del
3: claro,
0: agua,
3: que,
0: ¿no?
3: Además queda bien así plateado una manguera de aspiradora.
0: Sí, porque eso sí, esos tubos suelen tener ese color grisáceo, ¿no? Tal vez no plateado, pero...
3: Justo por eso.
0: Pero nos puede servir, exactamente. Bueno, sí, es un parche. En este caso sí que sería un parche. Muy bien. ¿Qué más, Cristian?
2: Pues ahora sí que tenemos un parche. Este es para el cubo de, un cubo de basura de plástico. Mira, normalmente cuando tiramos las cosas hay veces que alguien tira una piedra sin querer dentro del cubo de basura del jardín o de casa, yo qué sé, se cae un cristal y rompe el cubo.
0: ¿Sí?
2: Pues lo único que tenemos que hacer es ponerle, para no tener que tirar el cubo, le ponemos un parche de cinta adhesiva y ya está.
3: ¿Por dentro o por fuera?
2: Por fuera, por fuera y por dentro, por los dos lados. Por pero yo aconsejo a la gente que así, que tiene la manía ya de meter mano en la electrónica y tal, pues con un soldador, como el plástico lo derrite, pues ir juntando con el soldador lo que son las dos partes del plástico. Y entonces pues ya ponerle lo que son los parches.
0: Bueno, bueno, está bien. Lo que pasa es que si en el cubo ponemos líquidos o algo, igual la cinta...
2: No, por eso mejor... decía lo del, lo del soldador, para que no salga el...
3: Bueno,
0: bueno, es contenidos. Una solución. Vamos allá, Marcos, ¿qué más tenemos?
3: Para forrar un libro.
0: ¿Para forrar un libro?
3: Pero espera un momento, no la cinta directamente al libro.
0: Ah.
3: Coges un periódico, envuelves el libro y encima del periódico pues haces...
0: ¿como un diseño o algo?
3: Claro, un diseño,
2: Guay.
0: Ah, bueno,
3: y pegas encima del periódico la cinta y así luego pues el forro ese lo puedes quitar cuando quieras.
0: Bueno, bueno, está bien, sí, pero
3: sí,
0: es
3: está
0: una
3: desgastada
0: manera un
3: poco
0: de decorar, ¿no?
3: Claro, también.
0: Está bien. Sí. Muy bien, bueno, es otra posibilidad.
3: Sí, una idea.
0: ¿Qué más tenemos?
2: ¿A ti te gusta el hockey, Antonio?
0: El hockey, hombre, no he jugado nunca, la verdad es que, pero ¿te refieres sobre hielo o sobre rueda?
2: No, da igual, siempre se usa un palo, ¿no? Pues mira, el que tenga
0: Stick, ¿no?
2: Sí, sí, el hielo. Stick.
0: Exactamente.
2: Pues mira, yo tengo aquí para reparar o para ponerlo más bonito, el stick o el palo, ¿vale? Y es simplemente enrollar la cinta adhesiva o enrollarla o ponerla así en vertical en la parte donde quieras arreglar el palo, que tenga alguna grieta o algo. Simplemente eso. Y luego con un rotulador así indeleble, si se quiere, por encima.
0: Un dibujito, un diseño también. Bueno, está bien.
2: Bueno.
0: ¿Qué más tenemos?
2: Simple.
0: Bueno, es una, bueno, es un uso más que se le puede dar a la cinta. Claro. La verdad que la cinta adhesiva se le pueden dar tantos usos.
2: Mi padre me llama el niño la cinta.
0: ¿Por qué?
2: Porque siempre estoy cogiendo todo lo que es adhesivo, siempre le saco algún uso o algo, siempre.
0: Bueno,
2: siempre.
0: Bueno.
3: Claro.
2: Me tiene ya manía por eso.
0: ¿Y tú, Marcos, para qué utilizas más la cinta?
3: Yo para pegar.
0: Sí, bueno, claro. Para pegar dos piezas, ¿no?
3: Sí, claro.
0: Muy bien, ¿qué más?
2: Dos piezas que sean un poco planas, porque si no...
3: Sí, claro, hombre, sí son...
0: No, de todas formas, la cinta esta que estamos hablando hoy es una cinta adhesiva bastante fuerte.
2: Sí, moldeable.
0: ¿Eh?
2: Y...
3: Sí, además...
0: Pega muy bien, ¿eh?
3: No es plástico la cinta...
2: La cinta es de...
3: Es como aluminio, pero más grueso.
2: De aluminio y luego en la zona del pegamento tiene como plástico abajo. Tiene una capa de aluminio y de plástico pegadas.
0: Es de
2: pegadas.
0: Calidad, sí.
2: Sí, sí.
0: ¿Para qué más, Marcos?
2: Hombre, si
0: ¿tienes más uso?
3: Bueno, los chinos.
0: Bueno, dejamos los chinos tranquilos. Sí.
3: Para envolver obsequios, regalos, una...
0: Pero esa cinta, para volver, es un poquito basta, ¿no? Es un poco como industrial.
3: Que no...
2: Sí, pero si te fijas queda bonito.
3: Si
2: le
3: pones imaginación, estoy seguro que queda bien.
2: Lo arrugas así un poco.
0: Para navidades,
2: una
0: a lo mejor
3: claro,
0: para navidades, ¿no?
3: Coges una caja de
2: y luego
3: perfume.
2: Con papel albal.
0: Con papel albal. Está bien.
3: Coges papel... Uy, papel.
0: ¿Vosotros, hacéis muchos regalitos?
3: Sí,
2: bueno. Sí.
3: No mucho, a los profes.
0: Bueno, ¿qué más, chicos? Venga, que pasa el tiempo. ¿Tenéis alguno más?
2: Tírale.
0: ¿Marcus?
3: Sí, yo tengo muchos más.
0: Venga, que nos queda algo de tiempo todavía, va.
3: Para diseñar un disfraz de Halloween.
0: Ah, bueno, ¿como parte del diseño?
3: No.
0: Ah, ¿entonces?
3: Para diseñarlo directamente. Coges un mono así.
0: ¿Solo con cinta?
3: Sí. Coges un mono más viejo así. No un mono de mono. Un mono de trabajar,
0: sí, de
3: ¿no?
0: trabajo, sí.
3: Y lo envuelves todo con cinta de esta.
0: ¿Todo con cinta?
3: Sí, luego será el robot del siglo XXI.
0: Ah, bueno. Ah, vale. No, vale,
3: y luego
0: vale.
3: Coges una caja, vale, le haces los agujeros para la cabeza y las manos.
0: Sí.
3: Y haces el muñeco de chatarra del Mago de Oz.
0: Ah, del Mago de Oz. Pero esto es un invento tuyo, ¿eh?
3: Exactamente.
0: Bueno, se podría utilizar. Igual necesitaríamos bastantes rollos, no sé.
3: Puede ser.
2: Pero unos bueno, 20 por ahí.
0: Depende, sí, porque Marcus es grande, o sea que va a cubrirlo.
3: Puf. Bueno. Yo no lo probaré.
0: ¿Qué más?
2: Bueno, esto es un poquito más normal. Mira. ¿Cuál? A la gente que le gusta el monopatín y tal,
0: uh-huh,
2: hacer skate. Pues para que los zapatos, como el skate tiene como una lija para que no se deslicen los pies,
0: uh-huh,
2: pues se pone ahí en la suela del zapato, ¿sí? Se pone en, la cinta esta adhesiva, se uh-huh, recorta a la altura del zapato y así cuando vayas a hacer skate, pues no se te desgastarán las zapatillas.
3: ¿En todos los zapatos
0: bueno,
3: eso?
0: Es una posibilidad.
2: No, solo en los del skate. Ah. Hombre, si estás todo el día haciendo con el zapato, claro, pues lógicamente tendrás que ponerlo en todos.
0: Puf. Bueno, eso protege, pongamos donde sí, lo pongamos, protege.
3: Pero luego bueno, resbalas que lo veas.
2: Eso sí,
0: sí,
2: puedes patinar sobre...
0: Bueno, si lo pones al revés, la zona de pegamento, igual bueno, donde
2: no,
0: pises
2: no demos
0: te
2: ideas
0: queda.
2: A los niños pequeños.
0: No resbala, ¿eh?
3: Si lo pones al revés,
0: puedes
3: claro,
0: hacer un traje de, por ejemplo,
3: eso sería
0: de Spiderman
3: bueno,
0: o
3: para hacer,
0: así.
3: Para hacer volteretas con el skate, exacto, puedes hacer el pegamento al revés y
0: mucha,
3: se queda.
0: Mucha imaginación, me parece.
2: Nos volvemos a Spiderman aquí, vamos por la radio, subiéndonos por los estudios.
0: Bueno, uno más, venga, va.
2: Venga.
3: Uno más, yo tengo...
0: No, bueno, pero tendremos que dejarlo para el próximo
2: pues
0: día.
2: Pues suéltalo, suéltalo.
0: Uno más,
3: espera,
0: venga.
3: Espera, vale, para hacer una espada.
0: Para uy, hacer una...
3: Ah. Para anillos.
0: Vale.
3: Pues coges un palo o yo qué sé, una...
0: Sí, sí.
3: Una espada mismo.
0: Y la forras.
3: Sí, la forras, bueno, la parte de la cuchilla.
0: Hay que tener cuidado.
3: ¿Por qué?
0: Hombre, porque los palos nunca son buenos en manos de los chicos.
2: Sobre todo si van directos a los ojos.
3: Claro. No, de plástico, los palos de plástico.
0: De plástico. Entonces cartón. Ya no son de palo, son de plástico.
2: Pero bueno, de todas formas, siempre es peligroso.
0: Bueno, lo que se puede hacer es una espada, que tú lo has dicho, de cartón, de sí, una caja de cartón grande y forrarla con esa cinta y da más,
2: pero,
0: más sensación.
2: Pero hay unas espadas preciosas que son de goma espuma, que esa le pegas a alguien en la cabeza y no duele.
0: No duele.
3: Es verdad, también, eso también sí que mola.
2: Y mola un montón.
0: Le has dado una idea, Cristian, me parece, Marcos.
2: Haces ahí esgrima.
0: Bueno, oye, de todos los que habéis dado, ¿cuál es el que más os ha gustado?
3: El de las moscas.
0: El de las, sí, es más curioso. Sí, sí. Más no sé curioso, si práctico, pero curioso es.
2: Espérate, que tú, lo Cristian? Mire, que no me acuerdo.
0: ¿Cuál? Venga.
2: Pues a mí me ha gustado el del coche, porque yo creo que es el más útil. Si, bueno, si estás ahí en carretera y tal, pues
0: sí,
2: yo creo que es el más útil.
0: Lo que es recomendable es tener una cinta, un rollo de cinta de esas siempre en el coche, porque bueno, puede servir para mucho.
3: Pero creo que...
2: Nos llevamos la despensa entera en el coche, porque es que...
3: la cinta esta de aluminio, la cinta plateada, que se derrite a varios
0: no, pero grados.
2: A más de 90 grados derrite.
0: Grados, sí, sí.
2: Bueno, no, pero yo lo que no entiendo,
0: lo
2: claro...
0: Lo tendremos en cuenta.
2: Si está en los conductos de ventilación y en los conductos de estos de,
0: claro, no,
2: de
0: yo
2: chimeneas,
0: creo,
2: pues
0: creo
2: no creo
0: que
2: sea
0: que
2: tan...
0: Depende del contacto, porque si está forrando un tubo y es de agua, hombre, el agua tampoco se pone a... Bueno, sí, puede llegar a 100 grados.
2: Sí, pero hierve.
3: Sí, se pone al 100.
2: Claro.
0: Bueno, chicos, lo vamos a dejar aquí porque nuestro tiempo se ha acabado.
3: Bueno, pues
0: y vosotros tenéis colegio...
3: ¿Tenemos?
0: Tenéis.
3: Ah, sí, soy el dueño, ¿desde cuándo?
0: Bueno, chicos, Marcos, Cristian, muchas gracias por venir.
2: Nada, Antonio.
0: Os esperamos el
2: hasta
0: próximo día.
2: Hasta la próxima.
0: ¿De acuerdo?
3: Nos vemos.
2: Hasta luego. Poquito.
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noche anterior a la resurrección. María se dirige al pequeño grupo de seguidores de Cristo, reunidos en el aposento alto, y les dice: mañana temprano vamos a ir al sepulcro de Cristo para ungir su cuerpo. Pedro, el mayor de los asambleístas, es el primero en responder: ¿ungir el cuerpo? ¡Vaya insensatez! Es muy peligroso. Hay soldados romanos por todas partes y muchísima tensión. Y Tomás añade: y además es imposible, ¿quién va a quitar esa piedra? Todos en la junta coinciden: la misión es demasiado peligrosa. Los soldados romanos vigilan el sepulcro. La piedra pesa cientos de kilos. ¿Cómo estas dos frágiles mujeres van a poder siquiera mover la piedra a un costado? Las dos Marías no tienen todas las respuestas, pero sin mucha fe. A la mañana siguiente, bien temprano, mientras Jerusalén duerme, se apresuran a llegar al sepulcro. Pero ¿cuál no será su sorpresa al ver que alguien ya ha quitado la piedra? Amigo y amiga, Dios es el Dios de las sorpresas, el Dios de lo inesperado. A su palabra, el asno habla. El agua fluye de la roca. El maná desciende del cielo. Los cuervos traen alimentos al hombre. El agua se torna en vino. Y Pedro encuentra una moneda en la boca de un pez. Cuando andamos por fe y no por vista, Dios quita todas esas piedras delante de nosotros. Y a veces pueden ser piedras de duda, de desaliento, de desesperación. Él es el Dios que hace posible lo imposible. Sí, definitivamente hay cosas que para los hombres son imposibles, más para Dios. ¿Recuerdas lo que dice San Mateo 19:26? Para Dios todo es posible. Como está escrito, la fe es el poder viviente que planta el estandarte en el corazón del campamento enemigo. Lo repito, la fe es el poder viviente que planta el estandarte en el corazón del campamento enemigo. La fe alivia toda carga y todo cansancio. Y mi autora favorita en el libro Deseado toda la gente se escribió: los obstáculos que Satanás acumula sobre nuestra senda desaparecerán ante el mandato de la fe. Por fe, tomémonos de la mano de Dios y notemos cómo quita las piedras de nuestro camino. Creamos en sus promesas y esperemos milagros. Confiemos en Él en toda circunstancia y observemos cómo obra en nuestras vidas, porque esa es una mejor manera de vivir.

La mula. Henchida de cebada, púsose una mula a saltar diciendo para sí misma: mi padre era un caballo veloz en la carrera y yo me parezco en todo a él. Pero llegó una ocasión en que la mula se vio obligada a correr. Terminada la carrera, muy enfurruñada, se acordó de repente de su padre el asno. Enseña esta fábula que incluso cuando las circunstancias destacan a un hombre, no debe de olvidar su origen, pues nuestra existencia es solo incertidumbre.

0: Pues aquí estamos, Antonio, Esther y un servidor, para escucharte, Antonio, esas curiosidades. A ver qué nos traes hoy. A ver en qué nos sorprendes en este día, Antonio.
1: Bueno, como ya saben nuestros oyentes, el programita este de ¿Sabías qué? Es una recopilación de la navegación que suelo hacer por Internet, y a veces uno encuentra cosas muy curiosas en Internet.
0: A ver, ¿por
1: y
0: dónde
1: en
0: empiezas?
1: Otros lugares. Mira, hoy os traigo un poco un pupurrí, un poquito de todo, porque me pareció interesante. Hay cosas así breves y graciosas que bueno, que nos pueden alegrar un poco el día, y además podemos instruirnos también, que es lo que pretende también este microespacio. Vamos a ver, no sé, en 1879... de eso ya hace unos cuantos años.
0: Yo ya había nacido.
1: Fue introducida fue introducida en Estados Unidos una sustancia para tratar la adicción a la morfina. Ya sabéis que la morfina en un principio fue utilizada como método terapéutico para aliviar el dolor
2: y tal.
1: Todavía
2: hoy se utiliza ¿verdad?
1: Pero ya sabéis que la morfina en su consumo, pues depende de las cantidades y tal, puede crear un cierto hábito. Entonces se introdujo en Estados Unidos en 1879 una sustancia para paliar esa dependencia. Ya que no sabes qué sustancia es la que se empezó a utilizar.
2: Seguro que nos vas a sorprender.
1: Sí, a mí yo me sorprendió. La cocaína.
2: Vaya, hombre, o sea que nos quitamos de la morfina para entrar en la cocaína.
1: Exactamente.
0: Oye, pues
2: no sé qué es peor, ¿eh?
0: Oye, pues por eso que es peor si morir o perder la vida, no lo sé.
2: Ahí es justo la frase ahí.
1: Esa es la curiosidad.
2: No sé.
1: En ese momento, evidentemente, la cocaína se utilizaba también como un elemento, digamos, dentro de la química farmacéutica.
0: A mí se me ocurre
1: pero sabemos hoy en día
0: explicación
1: todos,
0: muy malévola.
1: ¿Cuál?
0: No sé qué empresario era más fuerte, si el de la cocaína o el de la morfina, y se llevó el gato al agua. No sé.
1: Pues posiblemente.
0: Soy un poco
1: igual
0: malévolo.
1: Los laboratorios o quien fuera.
2: Hombre, las altas montañas de Perú y otros lugares
1: se utilizan
2: las hojas de cocaína.
1: De coca, exactamente.
2: Para entrar en las minas.
1: Exactamente, etcétera. Y se mastica y tal. Sí. Es muy habitual que los turistas, cuando van a esas altitudes, pues se les da infusión de coca.
0: Bueno, cuidadito, no vayáis a esos sitios, ¿eh?
1: No, yo tengo amigos que sí que lo han hecho, porque es que además es inevitable. Si quieres estar por ahí, porque si no tienes el mareo del turista, que se llama, que bueno, que hay gente que puede tener problemas físicos realmente.
2: Falta el oxígeno.
1: Bueno, pues volviendo a la cosa curiosa, nosotros hoy en día entendemos y conocemos bien a la cocaína, sus efectos, pero en aquel momento, cuando se utilizaba, pues no se conocía de tal manera, y bueno, hoy en día tenemos lo que tenemos porque nos lo hemos buscado. Con lo mismo que se buscó John Coffey, que evidentemente no sabéis quién es, como yo tampoco sabía, pero que en 1853 este hombre construyó una cárcel en Dunglan, en Irlanda. Como negocio, una cárcel para meter a los ladrones. ¿Sí? Ya sabéis que, por ejemplo, en Estados Unidos, aquí en España no, pero en Estados Unidos hay prisiones privadas donde el Estado pone allí a los ladrones, paga para que haya una vigilancia, ¿no? Pues este hombre en 1853 construyó esta cárcel en Irlanda, pero lo curioso de todo es que la construcción quedó en bancarrota. Y el proyecto, se acabó de realizar, pero quedó tan endeudado con los bancos y con ciertas personas que después de un juicio fue condenado y fue metido en esa misma prisión.
2: Anda.
1: O sea, imaginaros, pobre hombre.
2: Esperemos que la hubiera construido con cariño.
0: Acierto en la vida.
1: Eso es una visión de futuro.
0: Sí.
1: Visión de futuro. Lo que no sé si guardó los planos para poderse escapar luego, no lo sé. Pero me llamó mucho la atención cuando encontré el dato. Me digo, mira, ¿ves? Este pobre hombre, después de intentar hacer un negocio, resulta que se vio...
2: Tú, por si acaso, no lo digas muy fuerte, que aquí hay muchos oídos.
0: El negocio le salió redondo, Antonio.
2: Bueno, si en España no lo hemos hecho hecho hasta ahora, nos ponemos a hacerlo.
1: Bueno, la historia tiene muchas contradicciones y la que vamos a hablar ahora es una de ellas. Todos conocéis la revista Times, que en su portada, en el mes de enero, siempre publica el personaje del año, del año anterior. De hecho, en algunas de ellas pues se ha publicado, por ejemplo, Obama ha sido personaje del año, algún papa también ha sido personaje del año, Bill Gates también fue personaje del año, pero en 1838, ¿a que no sabéis quién era el personaje del año según Times?
2: Es que nos haces unas preguntas.
1: En el 38,
0: es Antonio,
1: fijaros
0: yo sé
1: la fecha,
0: quién no fue.
1: La época.
2: 1938.
0: Ni tú ni yo.
1: No, no.
2: No sé. a nivel internacional. No sé, en España estábamos en la guerra civil, pero
1: por hacerlo breve, Adolfo Hitler.
2: Vaya, no me digas, eso sí, sí que no me lo puedo creer.
1: Bueno, pues es así, está publicado en internet, lo podéis ver. Si buscáis revista Time, personaje del año, 1938,
2: nunca te lo hubiera dicho.
1: Sale Hitler.
2: Porque no lo considero personaje.
0: No, pero en aquella época
2: casi persona tampoco.
1: Pensar que en ese momento Hitler, Adolfo Hitler, llegó al gobierno a través de unas elecciones democráticas, que él representaba un partido socialdemócrata y que lógicamente conocemos la historia, lo que hizo después, que es por lo cual le recriminamos, ¿no? Pero que anteriormente, pues,
2: claro,
1: bueno,
2: en aquel momento no se sabía lo que iba a hacer.
1: Para Times era el personaje del año. Curiosidades de la historia.
2: Curioso, sí, sin duda.
1: Otro personaje, no de Para Time, sino otro personaje de la historia que todos conocemos, fue Ronald Reagan.
0: Sí, hombre.
1: Ex presidente de los Estados Unidos y ex actor de cine. Exactamente. Pues siendo actor de cine, lo curioso es que se presentó a un casting para hacer una película en 1964 llamada The Best Man.
2: El mejor hombre, sí.
1: Exactamente. Y fue rechazado. Ajá. Porque dijeron los productores de la película que no tenía el perfil para hacer de presidente en la película.
2: Vaya. Qué curioso.
0: Y después. Solo le faltó coger a ese director para que le llevara a la campaña.
1: Así es,
0: a la presidencia.
1: Y después, sabemos, después unos cuantos años más tarde, porque Ronald Reagan llegó a ser presidente de los Estados Unidos en la vida real, ¿no?
0: Es que, con todo mi respeto, es que en ese país, de verdad, se eligen presidentes, pues eso. Muy curioso.
2: Yo no voy a opinar.
0: Sí, sí. Muy curioso.
1: Es un país de oportunidades. No es el único actor. Sabéis que hay otros muchos. Entre ellos, en estos momentos, conocido está el Arnold Schwarzenegger,
0: que es el gobernador
1: de California. Bueno, y que tiene aspiraciones también. Otro que tiene aspiraciones a presidencia y esto es Chuck Norris. Muy conocido por nuestros oyentes.
2: Me gusta, el Ranger de Texas.
1: Exactamente. Bueno, son actores que aprovechando su imagen, pues aprovechan un poco ese tirón que tiene para la campaña.
2: ¿Es bautista o evangélico?
1: No lo sé.
2: Bautista, me parece.
1: No lo sé. Por las patadas que da, yo diría que sí. Yo diría que...
2: No, porque en las series que él produce siempre hay hospital. Cuando sale un hospital siempre es un hospital evangélico, baptista.
1: Puede ser. No lo sé. No
2: me llama la atención.
0: Bueno, hay que decir a nuestros oyentes que ya saben que las patadas en el cine no son verdad.
1: No, eso es cierto.
2: Gracias por la aclaración.
1: Y cuando los coches vuelan.
0: Y lo dice
2: por cierto, ¿sabéis que hace poco he estado viendo películas cristianas impresionantes?
1: No. Buenas, ¿no?
2: Hay una productora evangélica, ahora mismo no me acuerdo el nombre, pero buenísimas, ¿eh?
1: Búscalo y lo comentamos aquí.
2: Buenísimas, un día sí que lo traeré.
1: En el programa, sí. Hombre, hay producciones muy... El problema es que estas producciones no entran dentro de lo que es el circuito comercial,
0: claro,
1: que todos conocemos. Son películas, pueden llegar a ser rentables porque hay un target y un mercado evangélico o cristiano muy interesante, pero que, bueno, no está...
2: Algunas lo han intentado, ¿eh? Por ejemplo, Fireproof, Prueba de Fuego,
1: sí.
2: Pues es una película que yo recomiendo muchísimo. Y
0: disculpar mi ignorancia.
2: Lo intentó.
0: ¿Y se meten en el circuito comercial de los cines?
1: Se proyectan en cines, pero están una semana o dos semanas. Luego pasan al campo, digamos, del DVD y cosas de estas.
2: La que vi yo, la última,
1: bueno,
2: se
1: Esther,
2: llamaba...
1: me estás quitando tiempo de mi espacio, por
2: perdón,
1: favor.
2: Perdón.
1: Otro día hablamos de cine, que a mí es una cosa que ya sabéis que me gusta mucho.
2: Sí.
1: Pero bueno, hoy vamos a hablar de otras cosas muy interesantes. Hablando de cine, si os digo Thomas Watson...
2: Sherlock Holmes.
1: Pero no estamos hablando de este Watson. Pues ya sabéis que Watson en inglés pues es como, yo qué sé, como Pérez debe ser, o como Rodríguez, una cosa así. Pero en 1943, Thomas Watson fue el director, o era el director de la IBM. La IBM sí que es una marca que todos conocemos. No le estamos haciendo publicidad porque no la necesita. Hizo una declaración muy entrañable. Dijo, yo creo que hay un mercado mundial para quizás 5 o 6 fotocopiadoras. Bueno, este hombre se equivocó bastante, porque fotocopias, es cierto que estamos viviendo en otro momento, pero fotocopias hoy en día se han vendido miles de millones en todo el mundo. Tal vez es una falta de visión de futuro.
0: No. Bueno. O tenía la visión de su época. Es decir,
1: sí,
0: que,
1: pero bastante equivocada.
0: Si ya veía 5 o 6, otros no vieron ni ninguno. No me refiero. Es decir,
1: no lo sé.
0: Pero bueno,
1: no lo sé.
0: Hoy la fotocopiadora ya me diréis.
1: De la misma, seguimos hablando de la visión, digamos, de futuro, de la misma manera que tuvieron la discográfica Decca Recording Company, Inglaterra, la cual afirmó, no nos gusta cómo suena la guitarra y pensamos que la música de guitarra está completamente desfasada o pasada de moda. Esto se lo dijeron a los Beatles en 1962 cuando presentaron su maqueta a esta discográfica, que evidentemente se negaron a producir. Luego, pues supongo que se habrán tirado de los pelos hasta quedarse calvos.
0: Eso, porque eso sabemos, es más o menos como lo de Reagan.
1: Que los Beatles, pues a lo largo de su historia, han vendido y siguen siendo el grupo que más discos venden, y eso que hace años que ya no están como grupo, ¿no? Uh-huh. Bueno, otra falta de visión fue la del famoso... Bueno, voy a decir el nombre al final, a ver si lo acertáis. La frase es 640K, estamos hablando de bits, de sí, memoria, de verdad, sí. 640K de memoria deben ser suficientes para cualquier persona. ¿Esto qué lo dijo? Esto lo dijo Bill Gates, en 1981.
2: Vaya, bueno, pues no sabía
0: en el 81.
1: En el 81, pero fijaros, estamos hablando del 81, que como aquel que dices, hace dos días de eso. La informática, lo que ha evolucionado hoy en día, cuando ya estamos hablando de teras, como el que habla de cualquier mandanga.
0: Todavía esperaba que se Así le colgara que, el XP, que se le colgara el sí, Millennium, sí, que sí, se sí. le colgara el Windows 7.
1: Como sabéis la historia de este hombre, supongo que habéis leído alguna cosa, este hombre junto con otro compañero de la universidad en su garaje empezaron a montar los primeros ordenadores. Y de ahí, pues lógicamente fue evolucionando hasta que hoy en día Microsoft, que es una de las empresas más grandes del mundo, junto con Coca-Cola y otras empresas e instituciones, bueno, ya son como instituciones, ¿no?
0: Que no creo que tengan problemas para el desayuno de mañana.
1: No lo creo. Otra cosa es que le siente bien o no lo que coman. Eso ya vamos a dejarlo. Otro problema también de visión de falta de visión es la que os voy a contar ahora. Dice, en un memorándum interno de la Western Union, ya sabéis que es una compañía norteamericana y tal, en 1876 escribió lo siguiente después de que Alexander Graham Bell les ofreció venderle los derechos del teléfono. Y esta gente, cuando recibió esta oferta, dijo o escribió lo siguiente: este teléfono, entre comillas, tiene muchas cosas en su contra, como para ser seriamente considerado como un medio de comunicación. El aparato no tiene ningún valor para nosotros. Bien, y bueno, bien, también sabemos que bien. A lo largo de la historia, pues claro, después se tiraron de los pelos porque la cosa no salió como ellos preveían. Ahora, una cosa curiosa. En agosto de 1890, fijaros la fecha, un prisionero fue ejecutado en la silla eléctrica.
0: Vaya.
1: Esta fue la primera ejecución que se hizo por este método, cuando el emperador Belenik II de Abisinia, no conocemos el emperador, pero el país sí, hoy en día es Etiopía, cuando este hombre se enteró, encargó 3 sillas eléctricas a los Estados Unidos, que fue el inventor, desgraciadamente. El único problema fue que, al llegar el envío, descubrieron que necesitaban electricidad para funcionar. En Abisinia, todavía en ese momento, no contaban con este adelanto. Como el emperador era muy inspirado, pronto le encontró la solución. Y hoy en día está en un museo ya, lógicamente, pero usó durante muchos años una de esas sillas eléctricas como trono imperial.
2: Vaya, qué ganas.
0: Por supuesto, desenchufada.
1: Sí, claro, pues no tenían luz. Imagínate que les da al tema, ¿no? Así es que, bueno, son cosas
2: sobre
1: curiosas
2: gustos.
1: Que... Exactamente. La última. Se nos va el tiempo. Bueno, pues la vamos a dejar para el próximo día porque tampoco quiero pasarme del tiempo. Como hay muchas, sabías que hay muchas cosas curiosas.
0: Pues seguiremos otro día.
2: Eso es, el próximo día.
0: Invitamos a nuestros oyentes a que sigan la sección de Antonio Sabías Qué.
1: Ha sido un placer.
0: Igualmente.
1: Hasta siempre, amigos.
0: Hasta siempre. Hasta pronto.